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16: Questlove finalmente reveló el verdadero origen de September, uno de los himnos más famosos de Earth, Wind & Fire. Durante una aparición en The Tonight Show con Jimmy Fallon, Questlove explicó que la canción estaba inspirada en un momento muy personal para Maurice White. Según contó el hijo del líder de la banda, debió

0: anécdota surgió mientras Questlove promocionaba su nuevo documental Earth, Wind and Fire to be Celestial versus That's the Weight of the World, que llegará a IMAX el 7 de junio. Porque detrás de algunas canciones eternas también existen historias profundamente personales.
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0: La sátira de The Voice vuelve a encender redes. La cuenta de Back International anunció que hacer memes de Homelander será crimen. El mensaje en tono irónico refleja el poder del mensaje y su paranoia. La nueva temporada ya está en emisión, porque en este universo, hasta el humor puede ser castigado.

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1: Un partido para la historia de Monterrey. El enfrentamiento entre Países Bajos y Marruecos no solo definió un boleto a los octavos de final, también representó el partido número 500 en la historia del Estadio Monterrey, uno de los mejores escenarios con los que ahora cuenta el fútbol mexicano. A lo largo de casi dos décadas, el inmueble ha sido sede de finales, clásicos, encuentros internacionales y ahora suma otro capítulo con el gran evento del fútbol. El recinto volvió a demostrar por qué es uno de los grandes estadios del continente.
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1: Corea del Sur inicia una nueva etapa. La eliminación de Corea del Sur tuvo consecuencias inmediatas. Horas después de quedar fuera del torneo este verano del 2026, Hong Myung-bo presentó su renuncia como director técnico de la selección asiática y asumió toda la responsabilidad por el fracaso. Antes del torneo, las expectativas eran altas y muchos consideraban que los coreanos tenían argumentos para superar la fase de grupos. Sin embargo, los resultados no acompañaron al equipo. Ahora comenzará un proceso de renovación con la mirada puesta en el futuro.
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1: La nueva joya del fútbol africano. Con apenas 19 años, Yan Diomande se ha convertido en una de las grandes revelaciones del gran torneo de fútbol. El extremo de Costa de Marfil ha maravillado por su velocidad y habilidad frente a los mejores defensores del planeta. Su rendimiento ha despertado el interés de los grandes clubes europeos y diversos reportes aseguran que jugará la próxima temporada con el Paris Saint-Germain, vigente bicampeón de la Champions League. El Mundial suele descubrir nuevas estrellas.
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5: La presidenta Claudia Sheinbaum felicitó a Isaac del Toro por su triunfo en la segunda etapa del Tour de Francia 2026, así como al piloto Pato O'Ward por su triunfo en la carrera Mid-Ohio de IndyCar. Puebla consolida un modelo de infraestructura con sentido social, así lo remarcó el gobernador Alejandro Armenta al abundar en la estrategia que permite atender de forma inmediata las afectaciones provocadas por las lluvias y ejecutar el programa de pavimentación más grande en la historia de la entidad, con módulos de maquinaria distribuidos estratégicamente en 14 regiones. Tras una suspensión de aproximadamente 5 meses, el comercio marítimo entre Irán y Qatar se reanudó. Esto en el marco de memorando de entendimiento del gobierno de Irán con el de Estados Unidos. Informó Amy Arriaga. 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
5: Amazon MGM Studios confirmó que la esperada versión live action de Voltron, Defender of the Universe, no llegará a los cines y debutará directamente en Prime Video. La película, dirigida por Russell Marshall Turber y protagonizada por Henry Cavill, adapta la clásica serie animada de los años 80 sobre pilotos que controlan leones robóticos capaces de combinarse en el gigante Voltron. El elenco también incluye a Sterling K. Brown, quien interpretará al villano Sarko. La decisión sorprendió a fans, especialmente porque la producción construyó enormes sets prácticos para recrear las batallas mecánicas con menos dependencia de CGI. La franquicia llevaba años atrapada en Development Hell, antes de que Amazon obtuviera los derechos en 2022. Porque en Hollywood, incluso las franquicias más gigantes pueden terminar aterrizando primero en streaming.
6: Canciones que cumplen 40 años este 2026. John Mellencamp, Rob in the U.

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2: Take-Two Interactive confirmó que Grand Theft Auto 6 sigue programado para el 19 de noviembre de 2026, desmintiendo rumores de un nuevo retraso surgidos en 4chan. Strauss-Zelnick aseguró además que la campaña de marketing arrancará este verano, porque cuando se trata de GTA, cualquier rumor puede incendiar Internet.
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2: The Pokémon Company anunció que comenzará a usar verificación de identidad mediante la tarjeta My Number para ciertas loterías y eventos oficiales de Pokémon Trading Card Game en Japón a partir de agosto de 2026. La medida busca frenar bots, cuentas múltiples y de vendedores que desde 2020 han complicado enormemente el acceso a productos para jugadores reales y coleccionistas. El sistema utilizará smartphones para leer el chip IC de la tarjeta y autenticar la identidad vinculada a Players Club, aunque la compañía aseguró que no almacenaría información personal sensible. Si bien no eliminará completamente la reventa, sí promete hacer los sorteos mucho más justos dentro de uno de los mercados coleccionables más caóticos del mundo. Porque hoy, en Pokémon, la batalla más complicada ocurre antes de abrir el primer sobre.

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1: 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Londres, verano de 1995. En las oficinas de Foot Records, Damon Albarn toma una decisión que cambiará la historia del rock británico. Mover el lanzamiento de Country House al mismo día que Roll With It de Oasis. Nadie sabe que está a punto de ganar la batalla más famosa del rock y odiar cada minuto de esa victoria. La historia real comenzó en los Brit Awards de 1995. Damon había dicho, este premio debería ser compartido con Oasis, pero en backstage, Liam Gallagher había estado molestando a Alex James, llamándolo posh twat. La guerra había comenzado, y Blur no la había iniciado. El 20 de agosto de ese año, cuando se anunciaron los resultados, Blur había vendido 274.000 copias contra 216.000 de Oasis. En Soho House, Amy organizó una fiesta de champán. Graham Coxon, guitarrista y uno de los creativos de la banda, se sintió miserable. Hubiera preferido que los lanzamientos fueran escalonados, dijo. Así también Oasis habría llegado al número uno. Pero esa incomodidad con el éxito era exactamente lo que hacía especial a Blur. Mientras que Oasis se instalaba cómodamente en su fórmula, Blur se reinventaba álbum tras álbum. De lo lo-fi americano en Blur, hasta experimentación pura en 13. 30 años después, Alex James tenía razón. Blur ganó la campaña completa. Damon Albarn creó Gorillaz, la banda virtual más exitosa de la historia. Graham Coxon se convirtió en leyenda del indie rock. Oasis se disolvió en peleas familiares, pero Blur siguió evolucionando. Al final, la verdadera victoria de Blur no fue vender más copias aquel día de agosto de 1995. Fue demostrar que en el arte, como en la vida, no siempre son los más ruidosos.
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8: Mucho antes del MCU, Marvel ya experimentaba con historias bastante extrañas, incluyendo una película animada sobre Frankenstein producida junto a Toy Animation. La cinta Frankenstein, Legend of Terror, será restaurada en 4K y relanzada por Def Crocodile, después de permanecer prácticamente perdida durante décadas. Dirigida por Toyo Ashida, conocido por Vampire Hunter D, la película presenta una versión mucho más oscura, violenta y trágica del monstruo clásico. El relanzamiento también revive una etapa poco conocida de Marvel, donde Frankenstein llegó incluso a cruzarse con Spider-Man y los X-Men. Porque antes de los superhéroes millonarios, Marvel también apostaba por el horror más extraño y experimental.
9: 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Kenny Loggins.

0: La sátira de The Voice vuelve a encender redes. La cuenta de Back International anunció que hacer memes de Homelander será crimen. El mensaje en tono irónico refleja el poder del mensaje y su paranoia. La nueva temporada ya está en emisión, porque en este universo, hasta el humor puede ser castigado.
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1: Royals, fútbol y Real del Monte. Es un pueblo minero, Real del Monte, el más alto del país, y en ese lugar, entre el frío, la niebla y las minas, en 1824 los mineros ingleses de Cornwall trajeron un juego que los mexicanos lo hicimos nuestro, el fútbol soccer. Ahí se jugó en canchas improvisadas en la tierra el primer partido entre ingleses y mexicanos. También ellos nos heredaron el pasty, una empanada de carne, papa y poro, hoy los famosos pastes. En lo alto está el panteón inglés, con las tumbas viendo hacia Inglaterra. Solo la entonces reina Isabel II autorizaba quién podría ser enterrado. En el 2014, el entonces príncipe de Gales, Charles, y la duquesa de Cornwall visitaron Real del Monte, aprendieron a hacer pastes, visitaron el museo de fútbol y dieron un recorrido por el panteón inglés. Sí, el fútbol une a dos naciones. No son cuentos de hadas, son historias reales.
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2: Fórmula Deportes. Brasil ha quedado fuera de la Copa del Mundo con 2 goles de Erling Haaland. Noruega se impuso 2-1 y avanzó a los cuartos de final, en donde enfrentará al ganador del duelo entre México e Inglaterra. Es la primera vez desde Italia 90 que Brasil queda eliminada en octavos de final. Desde entonces, al menos había alcanzado los cuartos de final. Asimismo, Brasil sufrió su 8ª eliminación en duelo directo ante equipos de UEFA. Portugal jugará este lunes ante España por los 8avos de final del Mundial, y ha hablado Cristiano Ronaldo en conferencia de prensa previa al duelo. El astro portugués aseguró que 2026 será su último Mundial, sin embargo, espera que ante la roja no sea su último juego. Además, CR7 dijo que en caso de darse su retiro del Mundial, quedará con la conciencia tranquila, ya que ha dado todo lo que tenía al fútbol. 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
4: James Cameron quiere cambiar por completo la forma en que terminará la saga de Avatar. El director reconoció que las películas finales siguen en desarrollo, pero aseguró que deberá encontrar nuevas tecnologías para reducir costos y tiempos de producción.
5: Quiero hacerlas en la mitad del tiempo y con 2/3 del costo,
4: explicó Cameron durante una entrevista promocionando su documental sobre la gira de Billie Eilish. Aunque la franquicia sigue siendo una de las más exitosas de la historia, cada entrega ha generado menos dinero que la anterior, aumentando las dudas sobre si realmente llegarán Avatar 4 y Avatar 5. Cameron incluso bromeó con que, si las secuelas no ocurren, simplemente hará una conferencia de prensa para contar toda la historia planeada. Porque incluso en Pandora, el futuro también depende de los números.
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4: 9, 8, 7, 6, 5, 4, 3, 2, 1. Puede que la hayas visto recientemente en Helio, una vieja sonda flotando sola en el espacio profundo. Pero lo más increíble es que algo muy parecido exista de verdad. Voyager 1, lanzada por NASA en 1977, alcanzará en 2026 una distancia tan extrema que cualquier mensaje enviado desde la Tierra tardará un día entero en llegar y otro más en regresar. La nave ya viaja fuera de la heliosfera y sigue enviando datos desde el espacio interestelar, aunque cada vez con menos energía y una señal increíblemente débil. Hoy, Voyager ya no explora planetas.
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4: Ozzy Osbourne regresará como un avatar impulsado por inteligencia artificial. La familia Osbourne confirmó que el vocalista de Black Sabbath tendrá una versión digital hiperrealista desarrollada junto a Hyperreal, estudio que ya trabajó con figuras como Stan Lee y Lionel Messi. Según Jack Osbourne, el proyecto incluirá la voz, imagen y movimientos del cantante, mientras que Sharon Osbourne aseguró que los fans podrán interactuar con él y recibir respuestas, como si fuera de Ozzy. El avatar debutará este verano en pantallas interactivas en Estados Unidos y Reino Unido. La familia explicó que la intención es crear una experiencia más cercana a una actuación viva que a una simple recreación digital. Porque incluso después de su despedida, Ozzy Osbourne seguirá presente en el escenario, ahora desde el mundo digital.

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4: 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The Funeral. Band of Horses. Empieza.

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2: Quinta Brunson desarrollará y protagonizará una película inspirada en Betty Boop. Proyecto junto a Fleischer Studios buscará reinterpretar al personaje desde una mirada moderna, explorando también la relación entre Max Fleischer y su creación. Porque algunos íconos animados siempre encuentran la forma de reinventarse.

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17: La sátira de The Voice vuelve a encender redes. La cuenta de Back International anunció que hacer memes de Homelander será crimen. El mensaje en tono irónico refleja el poder del mensaje y su paranoia. La nueva temporada ya está en emisión, porque en este universo, hasta el humor puede ser castigado.

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1: España y Portugal paralizan al mundo. Portugal derrotó 2-1 a Croacia en un partido lleno de emociones y polémica para mantenerse con vida en este verano futbolero. Cristiano Ronaldo volvió a aparecer en un momento importante al convertir el penal en uno de los goles del triunfo lusitano. Ahora el destino ha preparado uno de los partidos más esperados del torneo, Portugal frente a España en los octavos de final. Dos selecciones históricas, repletas de talento, buscarán un lugar entre los 8 mejores.
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1: Las tortugas de tierra o agua son mascotas que destacan por su longevidad y calma. Requieren cuidados específicos de temperatura y luz ultravioleta para mantener sano su caparazón. Son ideales para personas que aprecian la observación y buscan un compañero de vida muy duradero. Chequia inicia un nuevo ciclo. La eliminación de Chequia en la fase de grupos provocó cambios inmediatos. Miroslav Kubek presentó su renuncia como entrenador de la selección tras no conseguir el objetivo de avanzar a la siguiente ronda. El técnico será recordado por devolver a los checos a un gran evento de verano después de 20 años de ausencia, aunque el desenlace no fue el esperado. Ahora comenzará una nueva etapa para el fútbol checo con una mirada puesta en el futuro.
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1: El Monte Everest es la montaña más alta del mundo, pero su cima estuvo bajo el océano hace millones de años.
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4: Un juez vincula proceso a Jesús Pérez por asociación delictuosa y peculado. De acuerdo a la FEMDO, estaría relacionado con una ingeniería financiera creada por Genaro García Luna, exsecretario de Seguridad Pública, compuesta por 4 grupos de servidores públicos, personas físicas y morales. Las Secretarías de Seguridad Federal y Capitalina llamaron a la afición futbolera a abstenerse de realizar retos como quiere volar o nadaremos, escalar el mobiliario urbano u otra conducta de riesgo, tras recomendar reportar al 911 acciones que pongan en peligro la integridad física. Subrayaron que la prevención también es parte de la fiesta futbolera. La presidenta encargada de Venezuela, Delcy Rodríguez, designó a Jacqueline Faría como presidenta de la Gran Misión Venezuela Renace para reconstrucción y recuperación de infraestructura dañada por el duplete sísmico, que ya cobró más de 3.000 víctimas mortales.
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0: Christopher Nolan confesó que todavía no tiene smartphone ni correo electrónico. Durante 60 Minutes, el director de The Odyssey aseguró que nunca se interesó por ese tipo de comunicación, aunque admitió que los códigos QR han complicado su vida cotidiana, porque incluso en plena era digital, todavía hay quienes prefieren vivir desconectados.
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4: Mel Gibson reveló el primer vistazo oficial de La Resurrección de Cristo y confirmó que ambas partes de la épica Biblia cambiarán sus fechas de estreno. La primera película llegará el 6 de mayo de 2027, mientras que la segunda se moverá hasta mayo de 2028. Gibson aseguró que el rodaje ya concluyó y que el resultado quedó exactamente como lo imaginó. La historia continuará directamente después de The Passion of Christ, cinta que se convirtió en uno de los mayores fenómenos comerciales del cine moderno. Además, el director adelantó que esta nueva etapa será mucho más ambiciosa y experimental a nivel visual y narrativo. Porque después de más de 20 años, Mel Gibson finalmente está listo para regresar a la película que cambió su carrera para siempre.
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4: Christopher Nolan confesó que todavía no tiene smartphone ni correo electrónico. Durante 60 Minutes, el director de The Odyssey aseguró que nunca se interesó por ese tipo de comunicación, aunque admitió que los códigos QR han complicado su vida cotidiana, porque incluso en plena era digital, todavía hay quienes prefieren vivir desconectados.
2: Canciones que cumplen 40 años este 2026. Kenny Loggins, Danger Zone.

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20: El corazón de un camarón se encuentra ubicado en su cabeza, cerca de su sistema digestivo y otros órganos vitales.

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2: Peña de Bernal, Querétaro. Hogar del tercer monolito más grande del mundo, este pueblo ofrece una energía mística que atrae a escaladores y buscadores de paz. Sus calles coloridas y deliciosas gorditas de maíz quebrado son el complemento perfecto para una vida llena de tranquilidad.
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3: El agua de coco es considerada una bebida isotónica natural por excelencia. Contiene minerales clave como sodio, potasio y magnesio, que ayudan a reponer los nutrientes perdidos por el calor. Es más efectiva que muchas bebidas deportivas para hidratar profundamente el organismo. Beberla bien fría es una forma deliciosa de refrescarse y recuperar energía tras realizar actividades físicas.
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3: Mario Götze contra Argentina 2014. En el tiempo extra de la gran final en el Maracaná, Götze ingresó desde el banquillo para decidir el torneo. Controló un centro con el pecho y sin dejar caer el balón, realizó un tiro cruzado para darle el campeonato a Alemania.
0: Territorio animal.
3: El perico. Los periquitos son aves coloridas, muy inteligentes, que llenan el hogar de vida con sus cantos. Son capaces de aprender trucos e incluso imitar algunas palabras. Necesitan interacción social constante y una jaula espaciosa con juguetes para mantener su mente siempre activa.
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4: La defensa legal de Hilda Lozoya, hermana de Emilio Lozoya, exdirector de Pemex, acusó a la FGR de intimidación y discriminación y pidió a la fiscal Ernestina Godoy el cese de esos actos. El 3 de julio, a la señalada por el supuesto lavado de 3.4 millones de dólares en el caso Agronitrogenados, se le concedió libertad provisional. Un grupo delictivo secuestró a 5 personas de un campo deportivo en San José de la Montaña, en Salamanca, Guanajuato. Por hechos previos, el Consejo Estatal de Seguridad incluyó en su agenda la probable filtración del crimen organizado en ligas de fútbol y béisbol amateur. Más de 100 personas se contagiaron de norovirus a bordo del crucero Ruby Princess, que llevaba 3.000 pasajeros a bordo y que regresó a San Francisco, California, tras zarpar del mismo puerto el 12 de junio. Los enfermos fueron tratados y no requirieron ser hospitalizados.
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0: Radio. ¿Conoces todos los nutrientes que aportan los cacahuates? En esta emisión de la Revista del Consumidor Radio, conocerás más sobre esta leguminosa y los resultados del estudio de calidad realizado a distintas marcas de cacahuates salados y japoneses. Acompáñanos y descubre más sobre esta popular botana.
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3: El cacahuate es una leguminosa originaria de América que se cultiva en México desde hace más de 2000 años. Su nombre viene del náhuatl tlalcacahuatl, que significa cacao de tierra. Más allá de su sabor, el cacahuate tiene un alto valor nutricional, aporta proteína, favorece la digestión y contribuye a la salud del corazón y del sistema nervioso.
0: En el mercado encontramos distintas presentaciones, entre ellas los cacahuates salados y japoneses, dos opciones que, aunque parten del mismo ingrediente, tienen diferencias en su preparación, sabor y contenido nutricional. Mientras que los cacahuates salados contienen aceite vegetal y sal, los cacahuates japoneses contienen harinas de trigo, almidones, azúcares, sal y algunos adicionan soya o saborizante de soya.
3: Quédate porque hoy te contaremos los resultados de nuestro estudio de calidad para que sepas cuál es la mejor opción al elegir tu botana favorita.
0: El Laboratorio Nacional de Protección al Consumidor analizó 35 productos, de los cuales 17 son cacahuates salados y 18 japoneses. Se realizaron pruebas para verificar que la información comercial de los productos cumpliera con los requisitos establecidos en la normatividad mexicana y que el contenido neto coincidiera con lo declarado en la etiqueta.
3: También se determinó la cantidad de azúcares reductores totales y el contenido de peróxidos, que indica si el producto se ha deteriorado, afectando su sabor, olor o calidad, o si presenta tendencia a la rancidez. Además, se evaluó el contenido de grasas, proteínas y carbohidratos por cada 100 gramos de producto, así como su aporte calórico y la veracidad de las leyendas o declaraciones incluidas por los fabricantes.
0: ¿Cuáles fueron los resultados? Todos los productos cumplieron con el contenido neto que declaran en su etiqueta y con el índice de peróxido establecido.
3: Ten cuidado, algunas marcas presentaron más sodio del que declaran en su etiqueta, por lo que su información comercial no es veraz. En el caso de los cacahuates salados, esto ocurrió en las marcas First Street, Golden Hills, Golden Nuts Barcel, Great Value, Nature Sun y Sol, y entre los cacahuates japoneses en las marcas Great Value, Selecto Brand y Snack Club.
0: Se detectó que dos marcas de cacahuates salados no exhiben el sello de exceso de sodio, a pesar de que por su contenido están obligados a hacerlo, Golden Hills y Nature Sun.
3: Algunas marcas no son claras con su fecha de caducidad. En las presentaciones Selecto Brand, tanto en cacahuates salados como japoneses, se usa la leyenda fecha de consumo preferente, aunque en realidad indica la fecha de caducidad.
0: Por otro lado, el contenido nutrimental de las botanas está relacionado con el proceso de elaboración. Por ello, toma en cuenta que el contenido de proteína es mayor en los cacahuates salados y el contenido de carbohidratos es casi el doble en los japoneses respecto a los salados.
3: Presta atención, aquí van algunas recomendaciones de consumo que te ayudarán a cuidar tu salud. Evita estos productos si tienes hipertensión o problemas del corazón. No sustituyas una comida con estos productos. Son botanas, no un plato fuerte. Considera consumir cacahuates naturales o tostados. 50 gramos a la semana aportan vitaminas, minerales y reducen el riesgo de enfermedades cardíacas. Informarte es la mejor manera de disfrutar tus botanas de forma segura.
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1: Muy buenas noches. Nos da mucho gusto estar con ustedes en una emisión más de La Hora Nacional, donde cada domingo tenemos historias que reflejan la parte cultural, social y humana de nuestro país.
2: Empezamos con música de Lore Aquino. Ella es cantautora chiapaneca con más de 20 años de trayectoria.
1: Hay momentos que pueden reunir a millones de personas que viven una misma emoción, como con el grito de gol, porque el fútbol también es un lenguaje compartido.
2: Vamos a hablar de la gran fiesta que vive nuestro país dentro y fuera de la cancha en nuestra sección Estampas del Mundial.
1: También recorreremos la Ciudad de México para traerles opciones culturales y turísticas en nuestra chilanguía.
2: Vamos a platicar también sobre cuáles son los efectos positivos del Mundial Social en nuestro país y cómo se convierte en una puerta de desarrollo social para nuestras comunidades.
1: Visitaremos una exposición que muestra que el juego forma parte de nuestra historia desde hace miles de años. Se llama De Cuerpos y Canchas, Jugar a la Pelota en México.
2: También recordaremos el natalicio de Frida Kahlo, una de las figuras más influyentes del siglo XX. Su obra estuvo marcada por el dolor físico, la identidad y la autorrepresentación, pero trascendió fronteras y hoy forma parte del imaginario cultural global.
1: Y hablando de cultura e identidad, hoy les traemos la hora Naime, con niñas y niños mandando saludos en sus lenguas originarias.
2: Además, presentamos los flashazos del bienestar, con información clave sobre oportunidades y becas dirigidas a jóvenes del país. Con esto y más, empezamos La Hora Nacional.
1: La propuesta artística de Lore Aquino es una fusión entre jazz, folclor mexicano y canción latinoamericana y ha construido una identidad sonora muy reconocible.
2: A lo largo de su carrera ha llevado su música a escenarios nacionales e internacionales y es una de las voces contemporáneas más representativas de la canción de autor en México, nuestro país. Vamos a verla y a escucharla.
3: Hola, soy Lore Aquino, estoy acompañada de Saukei Lee y estamos en La Hora Nacional y voy a presentarles esta canción que se llama Jamás te olvidaré.

0: Oiga, pues qué alegría nos ha dado la selección mexicana en esta fiesta de fútbol, la verdad.
1: Sí, Milos. Más allá de los marcadores, México ha mostrado personalidad, contundencia cuando tuvo que ser contundente y siempre se ha entregado con el corazón.
0: Sí, y la verdad es que este sueño mundialista merece que le demos unos aplausos a nuestra selección.
1: ¡Bravo!
0: Es que, pues sí, gran desempeño, gran esfuerzo, gran entrega. La verdad, muchas felicidades a todos y gracias por esto. Las crónicas del fútbol muestran cómo la gente ha hecho suyo este fenómeno en distintas regiones del país.
1: Y también desde el extranjero nos llegan historias de mexicanas y mexicanos que siguen los partidos a distancia, manteniendo viva la conexión con su país a través de pantallas, reuniones familiares y comunidades migrantes que se organizan en cada juego.
0: Son estampas que se van a quedar con nosotros por mucho tiempo. Entonces, vamos a ver y escuchar la siguiente cápsula de Orlando Abad.
2: Si algo nos ha dejado el Mundial Social es una certeza. La gran protagonista ha sido la afición. México está brillando ante los ojos del mundo no solo por lo que ha ocurrido dentro de las canchas, sino por el ambiente que se ha vivido en cada ciudad sede. La alegría, la hospitalidad y el espíritu de convivencia se han convertido en nuestra mejor carta de presentación. Desde el inicio de esta gran fiesta del fútbol, ha llamado la atención la seguridad, el orden y la civilidad con la que se ha desarrollado cada jornada. Ese comportamiento ha sido uno de los sellos más claros de la celebración. Un ejemplo significativo ha sido la participación de la ciudadanía en dinámicas y experiencias que han acercado aún más este evento a la gente, como el caso de las jóvenes que recibieron la oportunidad

0: De asistir a los partidos en primera fila tras ganar un concurso impulsado por la presidenta de México, Claudia Sheinbaum.
1: Quiero agradecerle a la presidenta Claudia Sheinbaum, a la Secretaría de Turismo por haberme dado la oportunidad de poder asistir a este partido. Asistir a un partido del Mundial es algo completamente diferente. Esto superó mis expectativas, me estoy pasando increíble. Vivir esto es algo que nunca voy a olvidar.
2: Estamos aquí en el estadio, la emoción se siente a todo dar, los gritos, el abucheo, la vibración del estadio, la felicidad está a tope.
3: Pues ya acabamos de ver el partido de Corea contra Sudáfrica. Es otro nivel, la afición, cómo abuchean, cómo cantan el cielito lindo, cómo hacen la ola. Es toda una experiencia nueva y que la voy a guardar mucho en mi corazón. Soy muy agradecida con la presidenta, muchas gracias a la Secretaría de Turismo y recuerden, México está de moda.
0: Se han visto miles de mexicanas y mexicanos recibiendo con entusiasmo a visitantes de todos los continentes, compartiendo festejos, intercambiando playeras, cantando juntos y demostrando que aquí siempre hay espacio para quien llega a disfrutar de esta gran celebración del fútbol. Las calles han sido el principal escenario de convivencia. Ahí se han reunido familias, turistas y aficionados. Los Fan Fest también han registrado momentos memorables, pero la mayor parte de la fiesta se ha vivido en plazas, avenidas y espacios públicos. Este mundial nos está dando estampas con imágenes que ya forman parte del recuerdo colectivo. Se han viralizado videos de aficionados extranjeros interpretando Cielito Lindo con entusiasmo, seguidores africanos cantando canciones mexicanas y grupos de aficionados nórdicos realizando su tradicional remo vikingo en ciudades como Monterrey y Nueva York, acompañados por miles de personas. También se han observado escenas de intercambio cultural constante, banderas que cruzan fronteras, sombreros compartidos, playeras intercambiadas y familias de distintas nacionalidades celebrando juntas en un mismo espacio. Más allá de lo deportivo, esta gran fiesta del fútbol ha dejado una colección de estampas que reflejan un mismo mensaje. Un país organizado que ha sabido abrir sus calles y su alegría al mundo entero, consolidando una celebración que trasciende lo que ocurre en la cancha.
4: México sigue con la celebración del Mundial Social y tiene una gran oferta turística. Hay rutas culturales que combinan gastronomía, arte urbano y espacios históricos.
5: Vamos a ver y a escuchar una cápsula que prepararon Orlando Abad y Germán Gastelum.
6: Pues más de la Chilanguía, donde la Ciudad de México continúa mostrando por qué es una de las capitales culturales más vibrantes del mundo. Música, tradición y comunidad se entrelazan en una agenda pensada para locales y también para visitantes en esta época.
7: Mira, en Coyoacán se desarrolla una importante programación cultural con muestras artesanales y gastronómicas provenientes de distintas regiones del país, como Guajuapan en Oaxaca, ¿ubicas? Que acerca al público a la riqueza culinaria y artesanal mexicana. Bueno, estas actividades convierten al barrio en un punto de encuentro entre tradición y turismo cultural.
6: La música también es protagonista. El concierto Música de la Guelaguetza, también de Oaxaca, destaca las presentaciones de la banda filarmónica José López Alavés de Oaxaca en el Jardín Hidalgo de Coyoacán. Estos eventos forman parte de una oferta cultural abierta que se extiende a plazas y espacios públicos.
7: Oaxaca es fiesta en todas partes. Tú vas a Oaxaca y por todos lados hay música.
6: Las bodas.
7: No, bueno, imagínate las bodas y los bautizos. Para los visitantes internacionales, la experiencia chilanga no termina en los recintos culturales. También está en sus mercados, en su gastronomía callejera, en sus recorridos nocturnos y en su vida cotidiana. ¿Quieres comerte unas tostadas deliciosísimas?
6: A ver, ¿dónde?
7: Bueno, en el mercado de Coyoacán.
6: Hay de mariscos, ¿verdad?
7: Sí, mira, todo. Hasta de lo que no te imaginas hay.
6: La Ciudad de México presenta así como una metrópoli abierta al mundo. Es como la debemos ubicar todos, diversa, claro, intensa y profundamente cultural. Un lugar donde cada visitante no solo observa la ciudad, sino que, en serio, la vive.
7: ¡Eso!
6: La esencia de la Chilanguía.
7: Oye, qué rico. Hay que ir, hay que ir.
6: Vamos, ustedes, invítenme. También, díganos a dónde.
4: Una vez más está con nosotros nuestro colaborador Eric Ortiz, que hoy nos va a platicar un poquito sobre los efectos positivos que tiene en nuestro país que haya un gran evento deportivo ocurriendo. Eric, ¿cómo estás? Bienvenido de vuelta a la Hora Nacional.
8: Encantado una vez más de estar aquí con todas y todos ustedes. Y sí, por supuesto, lo has mencionado muy bien, los ojos del planeta entero están sobre nuestra nación, pero yo creo que más allá de los goles y de las estrellas internacionales, hoy nos damos cuenta que en México, una vez que se apaguen los reflectores de los estadios, que este magno evento finalice. Muchas veces el fútbol es visto como un negocio de televisión o para las televisoras. Sin embargo, hoy podemos también entender desde la gestión pública que para que tú puedas acceder a un tipo de estos eventos, la organización te exige que mejores tu infraestructura, el transporte público y todo lo que tiene que ver en torno a estos eventos. Y finalmente, cuando tú mejoras y haces este tipo de adecuaciones, incluso en la seguridad, pues se quedan perpetuas y se quedan para el uso y disfrute de todas y todos los ciudadanos, como en relaciones internacionales lo suelen llamar como la muestra del músculo. Sin embargo, más allá de la muestra del músculo, yo creo que eventos deportivos de esta magnitud también nos ayudan a detonar, ¿no? Es un detonante social. ¿Y dónde permea todo este positivismo? Pues bueno, estamos viendo que alrededor de México, en diversas regiones y en todo el país, se han rehabilitado espacios públicos, jardines, pero sobre todo cientos de canchas de fútbol y otros deportivos. Y esto también nos ayuda a nosotros porque cuando tú empiezas a tener un espacio público mejorable, estás invitando a la inclusión, pero también estás invitando a que las niñas, los niños, los jóvenes se acerquen a practicar el deporte. Y aquí algo en lo que yo sí quisiera hacer mucho, mucho hincapié es que el deporte es la herramienta más flexible y efectiva para la prevención social y para el desarrollo social. Y algo que también desarrollamos mucho aquí, pues obviamente un niño, un joven, una niña que se acercan a un deporte, a una disciplina, pues se están alejando de la violencia y en consecuencia ya no son víctimas. Porque estos jóvenes ya tienen sueños, ya tienen metas, ya se están creando una visión a través de una disciplina que nos va a ayudar el día de mañana a permear, ¿no? A que nuestra sociedad, el tejido social, se pueda componer. Estamos sembrando la semilla para que la activación física y el deporte se pueda volver una política pública de salud permanente.
4: Eric, ¿cuáles son tus redes sociales para que la gente te pueda seguir?
8: Me pueden seguir en Facebook como Eric Ortiz, en Instagram como EricORTZ23. En todos lados me van a encontrar como Eric Ortiz.
9: Pues muchísimas gracias por estar una vez más con nosotros aquí en La Hora Nacional.
8: Al contrario, muchísimas gracias a todas y todos ustedes.
4: Gracias. Y a ustedes que están en casa escuchándonos o viéndonos, gracias también. Quédense con nosotros. Los juegos de pelota forman parte de la historia y la identidad de México desde tiempos ancestrales. Representan formas de convivencia, expresión cultural y construcción comunitaria que han acompañado a distintos pueblos durante generaciones.
9: El Museo Nacional de Culturas Populares presenta la exposición Cuerpos y Canchas, Jugar a la Pelota en México. Y es una muestra que reúne imágenes, testimonios y distintas manifestaciones de estos juegos que siguen vivos en numerosas comunidades de nuestro país. Hoy nos acompaña Emilio Montemayor, él es director del museo, para platicar sobre esta exposición. Emilio, bienvenido a La Hora Nacional, qué gusto tenerte por acá.
10: Muchísimas gracias por la invitación, un placer estar aquí.
4: Platícanos un poquito de la exposición Cuerpos y Canchas. ¿De dónde surge la idea de armar una exposición?
10: No es ninguna originalidad el plantear una exposición alrededor del evento que le tocó a México ser parte de las sedes. Y precisamente lo que intentamos aquí es que podíamos aportar ante toda esa oferta desde el carácter de cultura popular que el museo importa o tiene como propósito mostrar y difundir, y buscando, digamos, como maneras originales y atractivas de mostrar este tema, surgió esta exposición, que un poco es devolver la pelota a quienes juegan el fútbol, no solamente como un espectáculo de grandes estrellas, sino el día a día de los mexicanos, y cómo nos hemos apropiado del fútbol por un lado, pero también cómo el fútbol convive con otras manifestaciones de más antiguo arraigo en la sociedad mexicana. Y entonces lo que ocurrió, digamos, en esta exposición es que no proponemos hacer un viaje por toda la geografía del país y las distintas variantes del juego de pelota que se practican, que son muchísimas.
9: Muchísimas, sí.
10: Casi cada estado o región tiene como su propia variante y su propio uniforme y su propio tipo de pelota.
9: Su propia afición, eso es bien importante.
10: Exactamente, ¿no? Lo que intentamos más bien fue hacer un viaje a través del cuerpo, y por eso la exposición se llama De Cuerpos y Canchas, Jugar a la Pelota en México. Entonces, ¿cómo utilizamos distintas partes partes del cuerpo para jugar distintas movilidades del juego de pelota.
9: Y el Museo de Culturas Populares, desde que yo tengo memoria, ha hecho unas exposiciones increíbles. Yo me acuerdo de la del circo, de los cuentos.
11: Las luchas.
9: La de las luchas.
11: Muy épica.
9: Seguramente esta exposición debe tener como esa magia que siempre ha tenido el Museo Nacional de Culturas Populares.
10: Intentamos precisamente como recuperar esa parte atractiva del museo, que yo creo que en gran medida se nutre también como de la propia voz y visión de la gente. Fue una exposición que salió como muy rápida. El museo, tengo el honor y la oportunidad de estarlo dirigiendo desde hace apenas 4 meses. Entonces la sacamos como muy al vapor con el equipo del museo, que es fantástico, la verdad.
9: La palabra clave es equipo.
10: Exactamente, es un gran equipo.
11: Emilio, dinos, ¿hasta cuándo podemos ver la exposición?
10: La exposición va a estar abierta hasta todo el mes de septiembre.
11: Ok.
10: Notamos a principios de octubre.
11: Ah, buenísimo. Hay tiempo.
10: Tiene bastante tiempo. Vale la pena señalar que en todo este tiempo vamos a tener distintas actividades, incluso conversatorios como a distancia, ¿no? Con gente que practica juegos de pelota en otros estados. Vamos a tener también demostraciones de juegos de pelota en los propios patios del museo,
9: sí,
10: ¿no? Que estén atentos a nuestras redes, ahí van a poder ver. Vamos a tener una exhibición de ulama, que es el que se juega con la cadera. Vamos a tener una exhibición de pelota mixteca, que es el que se juega con los guantes, y también de pelota tarasca, que es la que se incendia. Entonces,
9: wow,
10: yo creo que va a ser un gran espectáculo.
9: Y hablando de redes,
11: sí, justo.
10: Búscanos como Museo Nacional de Culturas Populares. Estamos en Facebook, en X, en Instagram, en YouTube y la página web del museo, que es www.mnsp.gob.mx.
9: MNSP, Museo Nacional de Culturas Populares. Perfecto, Emilio, pues muchísimas gracias.
10: Al contrario, un
9: qué
10: placer.
9: Gusto, y hay que ir a ver esa exposición ya.
11: Totalmente.
10: Vayan, se van a encontrar muchas sorpresas.
11: Gracias a todas las personas que nos acompañan. Ya tienen un plan más para hacer si están en la Ciudad de México en estas fechas. Y pues el plan sigue siendo quedarse en la Hora Nacional. El 6 de julio se conmemora el natalicio de Frida Kahlo. Su obra, que es reconocida mundialmente, explora temas como la identidad, el dolor y la condición humana desde lo que solo se puede definir como una perspectiva súper personal.
9: Frida Kahlo es un referente del arte latinoamericano y un símbolo cultural de México a nivel global. Vamos a ver y a escuchar una cápsula sobre ella.
12: Frida Kahlo nació el 6 de julio de 1907. Aunque ella solía afirmar que había nacido en 1910, para reivindicarse como hija de la Revolución Mexicana. A los 14 años ingresó a la Escuela Nacional Preparatoria. De los 2.000 estudiantes matriculados, Frida fue una de las 35 mujeres admitidas. Ahí fue parte de los Cachuchas, un grupo de jóvenes que usaban gorras en rebelión contra el código de vestimenta de la época. Cuando Frida tenía 18 años, sufrió un accidente de tránsito que la marcaría de por vida. Fue el inicio de mucho sufrimiento, pero también el nacimiento de su singular expresión artística en torno al dolor. En la década de 1920, Frida comenzó a simpatizar con el Partido Comunista Mexicano. Conoció al revolucionario cubano Julio Antonio Mella y a la fotógrafa italiana Tina Modotti, más tarde su íntima amiga. En esa época también conoció a Diego Rivera, con quien mantuvo una intensa relación amorosa, artística y política hasta el fin de sus días. La figura de Frida apareció en varios murales de Rivera en espacios públicos, como la Secretaría de Educación Pública. Luego de vivir un tiempo en Estados Unidos debido a la persecución que padecieron los comunistas en México, Frida volvió al país junto a Rivera. En 1936, la artista reanudó su actividad política. Fundó un comité de solidaridad con los republicanos durante la Guerra Civil Española y, junto a otros intelectuales, intercedió ante el presidente Lázaro Cárdenas para lograr el asilo político de León Trotsky y su esposa Natalia Sedova, a quienes Frida misma recibió en Tampico, para después hospedarlos en su Casa Azul. Impulsores de una idea de mexicanidad opuesta al colonialismo cultural, Frida y Diego promovieron el arte precolombino, sembraron plantas nativas en su casa y Frida vistió textiles indígenas, principalmente del Istmo de Tehuantepec. Frida Kahlo fue una mujer revolucionaria más allá del ámbito político. Rebelde, libre y valiente, desafió la moral de su época. Fue abiertamente bisexual y su arte transgredió las representaciones de las mujeres en la pintura, al retratar experiencias íntimas como el parto, la lactancia materna, el aborto y la muerte. La justicia social fue también una de las principales preocupaciones de Frida, como ella misma lo expresó en su diario.
13: Tengo mucha inquietud en el asunto de mi pintura, sobre todo por transformarla para que sea algo útil al movimiento revolucionario comunista, pues hasta ahora no he pintado sino la expresión honrada de mí misma, pero alejada absolutamente de lo que mi pintura pueda servir al partido.
12: En 1938, Frida Kahlo presentó su primera exposición individual en Nueva York, y un año más tarde fue invitada por André Breton para formar parte de Mexic, una exposición en el Museo del Louvre de París que exhibió obras de artistas mexicanos. Una de las pinturas exhibidas fue su autorretrato, El Marco. Frida Kahlo participó activamente y en la medida en que su salud se lo permitió, en movilizaciones obreras y en actos del Partido Comunista Mexicano. Denunció al fascismo y durante la llamada Guerra Fría se sumó a decenas de intelectuales mexicanos que se manifestaron en contra de la guerra y del imperialismo capitalista. Sus convicciones políticas la acompañaron hasta el final de su vida. 11 días antes de su fallecimiento, Frida participó en la protesta contra el golpe de Estado en Guatemala, apoyado por Estados Unidos, que derrocó al presidente Jacobo Arbenz. Kahlo fue fotografiada en silla de ruedas, llevada por Diego Rivera y portando una pancarta con la Paloma de la Paz. Frida Kahlo murió el 13 de julio de 1954. Su funeral se llevó a cabo en el Palacio de Bellas Artes. Su féretro fue cubierto con una bandera comunista, lo que generó una fuerte polémica por el creciente ambiente anticomunista que reinaba en los círculos del poder político y económico. Su despedida en Bellas Artes fue un eco de lo que buscó en su vida.
13: Siempre revolucionaria, nunca muerta, nunca inútil.
6: Laura Naime toma las frecuencias radiofónicas de todo el país y es por eso que los invitamos a que pongan mucha atención porque vienen dos grandes amigos a platicarnos de nuestras raíces. Aprendamos del futuro de México con Miranda y con Damián. ¿Cómo están? ¿Cómo estás, Miranda?
14: Hola, muy bien.
6: Mayepe, Miranda.
14: Mayepe.
6: Oye, hoy tienes algo que contarnos, ¿verdad?
14: Sí, les voy a contar de la lengua zapoteca o pero más bien de la gente de la lengua zapoteca. Ellos son conocidos como la gente de las nubes. Ellos eran buenos artesanos y buenos agricultores. De hecho, crearon un calendario usando glifos. Ellos construyeron la ciudad de Monte Albán y ya casi hay 500,000 de habitantes. ¿Sabían que hay 60 variantes lingüísticas del zapoteco?
6: ¡Wow! Cultura de Oaxaca, gente de las nubes, muchos hablantes. Y afortunadamente hoy vamos a aprender algo nuevo. ¿Estás listo, Damián, para aprender una nueva palabra?
14: Sí.
6: Nosotros también. ¿Mandas?
14: Vamos a la cápsula de la hora Naime.
9: Y ya llegó nuestra hora Naime, también conocida como la hora del corazón, un espacio dedicado a escuchar, aprender y valorar las lenguas originarias de nuestro país.
4: En esta sección, niñas y niños de distintas comunidades indígenas comparten con nosotros la forma en la que dan un saludo en su lengua nativa. Hoy conoceremos la lengua Ditza Shitza.
15: Hola, mi nombre es Jennifer Melisa. Soy de la comunidad de Tanense de Zaragoza. Bienvenidos a la hora Naime, tiempo del corazón. Hoy vamos a aprender a saludar en Ditza Shitza. Repitan conmigo. Pariush. Pariush. Otra vez. Pariush. Recuerden enseñar a sus hijos e hijas el Ditza Shitza. Shklenli.
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4: La
11: Las historias que cruzan el deporte, la cultura y la vida cotidiana nos recuerdan que lo que compartimos va mucho más allá de un resultado.
9: Y como dijo Octavio Paz, la identidad es la memoria que tenemos de nosotros mismos. Y en esa memoria también caben los juegos, las voces y las celebraciones colectivas.
11: Muchas gracias por acompañarnos en esta primera parte de la Hora Nacional. Antes de irnos, queremos mandarle saludos a las personas que nos escriben. Esta semana van para Eduardo Mena en la Ciudad de México, Alex Martínez, Mariana López, Carlos Hernández en Monterrey, Sofía Ramírez en Querétaro y Ana Torres en Morelia.
9: También para Leticia del Carmen Caballero de Tizapán, San Ángel, Julio César Pérez Pérez de Tabasco, Edgar Bennett y Valentín Clemente Chino.
11: Y más saludos para Ricardo Salgado en San Luis Potosí, Paola Jiménez en Aguascalientes, Luis Fernando Ortiz, Carla Núñez y Víctor Ríos en Ecatepec.
9: Y recuerden que pueden escribirnos en YouTube, en Facebook, Instagram, TikTok, X y Spotify, y también nos pueden contactar en el siguiente número. Apúntenle: 5534-834239, o mandarnos un correo a lahoranacional@segov.gov.mx. Que tengan una gran noche y una excelente semana.
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0: Ya estamos de regreso en La Hora Nacional. En esta segunda parte hablaremos de temas que impactan directamente en nuestra vida diaria, como la simplificación de trámites administrativos. Esta estrategia busca reducir la burocracia, agilizar procesos y hacer más accesibles los servicios públicos mediante esquemas más claros, digitales y eficientes.
1: Sí, hablaremos sobre la transformación digital de los servicios públicos conocida como la ventanilla 24/7. Este es un modelo que permite a las y los ciudadanos hacer gestiones en cualquier momento del día. Esto elimina barreras de horario y acerca el gobierno a una atención más inmediata y continua.
0: También tendremos nuestros flashazos del bienestar, donde les platicamos sobre programas, apoyos y oportunidades dirigidas a la población, como la beca Rita Cetinas.
1: Y conoceremos la obra de teatro El Charco Inútil, una propuesta escénica contemporánea con un planteamiento artístico, proceso creativo y elenco muy interesantes.
0: Tendremos además una entrevista con la cantautora chiapaneca Lore Aquino, reconocida por su estilo que fusiona jazz y folclore mexicano y por tocar en escenarios nacionales e internacionales.
1: Todo esto y más en la próxima media hora. Hoy vamos a hablar de un tema muy importante, la digitalización del gobierno. En México avanza una estrategia que busca modernizar la gestión pública mediante herramientas tecnológicas y propone que varios trámites puedan hacerse de manera más sencilla, segura y disponible durante todo el día.
0: Pero la tecnología por sí sola no basta. También es necesario revisar procesos, eliminar requisitos innecesarios y construir servicios pensados desde las necesidades de la ciudadanía.
1: Y ya hay resultados concretos. Se han simplificado 3,497 trámites de un universo de 5,594, lo que representa un avance del 60%.
0: Y además, ya no es algo solamente a futuro. El portal único de trámites y servicios ya ha sido usado por más de 56 millones de personas.
1: Y la ventanilla 24/7 es de lo más relevante. Se trata de un asistente virtual con inteligencia artificial disponible todo el día, todos los días. Para que te des una idea, de enero a junio se registraron casi 2 millones de interacciones en total.
0: Se están priorizando sectores como energía, automotriz, farmacéutico, semiconductores y aeroespacial, entre otros. Todo esto se concentra en la ventanilla digital de inversiones con acompañamiento para cada proyecto.
1: Los trámites ya no van a ser un obstáculo, sino un proceso más simple, rápido y accesible. Vamos a ver y escuchar una cápsula sobre esto.
2: Con la nueva ventanilla 24/7 puedes obtener tu CURP de manera fácil e inmediata. 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Pídele tu CURP e ingresa los datos. 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
0: Cada 7 de julio se conmemora el Día Mundial del Chocolate, uno de los productos más queridos a nivel global. En ese marco, nuestro compañero Orlando Abad hizo un recorrido por el Museo del Chocolate para conocer sus orígenes prehispánicos, sus usos culinarios y la relevancia cultural de este ingrediente gastronómico a lo largo del tiempo.
5: México lindo y querido, nos encontramos en uno de los lugares favoritos de muchos de ustedes, aunque aún no lo sepan. Estamos en el Mucho, el Museo del Chocolate, un lugar histórico y con relevancia mundial. Ahorita vamos a platicar mucho a fondo del chocolate, pero primero hay que presentar a nuestra invitada, la arquitecta Ana García Lascurain, que además ya nos dijo que nos hablemos de tú, que estamos
6: Orlando.
5: En confianza porque nos metimos hasta la cocina, arquitecta.
6: Así es, pues muy bienvenido, Orlando.
5: Gracias.
6: Un gusto tenerles aquí el día de hoy, compartiendo con nosotros las actividades diarias del mucho, que pues hay mucho que ver, mucho que conocer, una gran diversidad de visitantes y pues un lugar que les invitamos.
5: Siendo nuestra hora nacional tan mexicana, teníamos que abordar el tema del chocolate desde las raíces, desde las entrañas, porque es una tradición milenaria en nuestro país. Si bien se ve como un producto sumamente vendido en el mundo, aquí en México es otra cosa, es muy de raíz, es muy nuestro. Cuéntanos cómo
6: desde
5: lo vive
6: luego.
5: El museo.
6: Pues mira, la historia del chocolate es la historia de México. Tenemos, como bien dices, milenios de estar honrando el cacao en México, de usarlo no solamente como un alimento, una golosina, como lo vemos quizás en muchas ocasiones, sino como toda una construcción cultural con muchas raíces, con una gran profundidad y con una gran estima que perduran hasta hoy en día en toda la República Mexicana.
5: Es increíble cómo en donde nos ponemos en México siempre hay una referencia del chocolate. Aquí en el museo hemos dado diversas vueltas y encontramos reliquias artísticas y también de la técnica del chocolate que culmina y se corona aquí viendo a los chefs trabajar. Platícanos, por favor, un poquito de cómo es que el museo va retratando y reivindicando el proceso artesanal y tradicional del chocolate.
6: Muchas gracias. Pues es muy importante destacar, primero que nada, la labor de los productores de cacao. Esta maravilla que es el alimento de los dioses que tenemos aquí, con el cual se está trabajando y que todos gozamos tanto, es el resultado de un cuidado enorme de los paisajes mexicanos y de cada una de las mazorcas de cacao que con la mano y el cuidado de familias llegan hasta nuestras bocas y que además son sistemas agroforestales diversos. Esto quiere decir que el cacao no crece solito en el campo, sino que forma parte de un bosque natural, ¿no? De una selva natural en Tabasco y en Chiapas, en donde lo acompañan árboles maderables, frutales, una increíble variedad de todo tipo de especies, desde las más milimétricas, como pueden ser hongos o insectos o artrópodos, hasta estos grandes árboles como la ceiba sagrada de los mayas.
5: Oye, platicábamos hace ratito de cómo es que el chocolate llega a nuestra boca, pero va pasando desde aquí hasta lo que decíamos del mucílago, luego tostarlo, molerlo. Dentro de toda esta magia, ¿qué es lo que tú ves que los turistas, la gente que viene a visitar el museo, descubre? Porque no es nomás echárselo a la boca y ya.
6: No, desde luego. Y es muy importante desde la primera experiencia del museo, es que le conviden a uno una de estas almendritas de cacao que vienen de las manos, nuevamente lo reitero porque merece la pena, claro, de productores, de familias productoras de cacao que nos lo entregan con un gran cuidado y un gran respeto. Y esa prueba de la almendra de cacao, pues ya te empieza a preparar para entender que esta profundidad de sabor, por qué nos gusta tanto, por qué es tan celebrado el chocolate en el mundo y por qué es una cultura tan importante en México. El visitante luego recorre las salas y ahí va a ver obras de arte contemporáneas, pero también piezas de arte antiguas y una serie de enfoques que van variando en la narrativa del museo que te van haciendo comprender esta gran cultura.
5: ¿Por qué crees que es importante reconocer ese lugar histórico y sagrado que tiene el chocolate?
6: Qué buena pregunta. Pues creo que la humanidad, siempre interesada en el origen de los alimentos, ahora en especial está buscándolo más, ¿no? Nosotros como consumidores queremos saber de dónde viene esta tablilla de chocolate que me estoy tomando, qué hay detrás de allí, quiénes lo produjeron, de qué región viene, cómo es esa región. Y en particular en el chocolate, en la última década, yo te diría, ha evolucionado mucho esa búsqueda por el origen.
5: Podría decir que este es el museo más delicioso de México porque ya por ahí nos contaron que hasta luego se lo quieren comer. Una de las cámaras.
6: Las tablillas, sí, lo sé. Pues esa ha sido una acción muy bonita. Nuestro cuarto del chocolate está hecho con chocolate de cacao mexicano, wow. O sea, no hay trampa. Y la idea es que lo aprecie uno no solamente por la boca, sino por un momento físico en el que estás oliendo y dándote cuenta pues de la magnitud de esto, el color, la sensación de estar rodeado de chocolate, ¿no?
5: Céntrico, bonito, agradable, un lugar muy cultural. Muchas gracias, Ana, por recibirnos.
6: Gracias
5: aquí con
6: a ti,
5: con
6: Orlando.
5: Chefs. Gracias a los chefs. Y
6: gracias a todo el equipo de la Hora Nacional y pues siempre todos bienvenidos en la Ciudad de México.
5: Disculparán ustedes el peinado, pero bueno, pues era cuestión del taller. Nosotros seguimos aquí en el programa más antiguo de la radio en el mundo, nuestra Hora Nacional.
1: Lore Andrea Aquino es una cantautora chiapaneca con una trayectoria de más de 20 años y ha sido reconocida por su estilo que fusiona jazz, folclor mexicano y canción latinoamericana.
7: Su propuesta integra lo musical con lo visual, particularmente a través de la pintura como parte de sus conciertos. Nacimaí es su más reciente proyecto escénico. Lore, bienvenida y bienvenidos a OK en la guitarra.
8: Hola, ¿cómo están?
1: Estamos muy contentos de que estén aquí. Y con muchas ganas de escuchar de Nacimaí, ¿de dónde surge este proyecto? ¿Cómo lo definirías? Esta parte del componente visual, qué interesante también.
7: Porque eres pintora.
8: Claro que sí. Bueno, empezando porque somos de Chiapas los dos, somos chiapanecos, traemos como que el color, la cultura y la música de Chiapas a nuestros proyectos. Nosotros nos conocimos aquí y aquí empezamos a gestar este proyecto que al final se llamó Nacimaí, que es una palabra maya de la lengua de los chuapas. Es una palabra extinta de antes del siglo XVIII que significa fuerza. Entonces, cuando yo encuentro esta palabra, me identifiqué de primera porque estaba buscando más bien una palabra que tuviera que ver con corazón, con fortaleza, y encontré entre ellas Nambué, que también es una palabra extinta, y el traer Nacimaí a que exista otra vez esta palabra me encanta, porque aparte tiene mucho que ver con las canciones, que son canciones que se construyeron y que pasaron pandemias y que pasaron terremotos y que a través de todos estos años finalmente concluimos en componer canciones, una para el ser uno mismo, para el amor, el desamor, para las cosas cotidianas que nos pasan, pero sobre todo el mensaje que a mí me gusta mucho llevar en mis canciones es quererse y apapacharse a uno mismo.
1: Sauke, ¿tú cuándo te incorporaste y cómo te incorporas a Nacimaí?
9: Claro, Lore y yo, como bien decía ella, tenemos aproximadamente 13, 14 años de conocernos. En el Inter nos enamoramos y nos casamos.
7: Claro
9: que sí, era un 4 de julio, 8 de la noche. Llovió, por cierto, ese día. Sí. Muy, muy romántico, no voy a tener en detalles, pero muy romántico. Y bueno, empezamos trabajando juntos, descubrimos que teníamos un montón de gustos compartidos. Nos encanta el folclore mexicano, como bien dice Lore, y también heredamos, yo por parte de mamá y Lore también por parte de papás, el gusto por la canción latinoamericana, por ejemplo, pero también compartimos un montón de gusto por el jazz y lo que le llaman la música del mundo, ¿no?
7: Sí, claro, porque justamente mucho de su propuesta va por ahí, ¿no? Por mezclar música regional mexicana con el bossa nova, con el jazz, con la pintura. Eso es una parte, y hablando de colaboraciones, porque estamos hablando de lo que hacen ustedes dos juntos, también estuvieron ahí los legendarios Macorinos y Niño Van, ¿no? ¿Cómo se dio esto y qué tal estuvo?
8: Pues fíjate que una de las cosas que me gustaría contarles es que los Macorinos pues son este dueto de guitarras que acompañaron a Chavela Vargas por muchos años y que también estuvieron en el disco de Natalia Lafourcade, de Lila Downs, de Eugenia León, y bueno, el maestro Miguelito ya...
7: Se nos adelantó otro plano, sí.
8: Pero mucho antes de que se nos fuera nuestro querido Miguelito, ocupó el lugar Sauke, le heredó el lugar como uno de sus mejores alumnos, y ahora los Macorinos son Sauke Lee y el maestro Juan Carlos Allende, que están con las mujeres de Chavela y todo este rollo. Entonces se puede decir que mi proyecto tengo un Macorino, ¿verdad?
7: Wow, ¿qué tal, eh?
8: Y pues obviamente no podía faltar una participación de los maestros, y eso para mí ha sido bien bonito porque ha llenado de riqueza cultural y musical a mi proyecto.
1: Lore Sauke, pues muchas gracias por haber platicado con nosotros.
9: No, todo lo contrario.
1: Sobre todo, muchas gracias por venir a regalarnos un poquito de su música aquí en La Hora Nacional.
7: Sí. Oye, ¿no? Perdón, antes de que se vayan, ¿cuáles son sus redes sociales justamente para poder ver todo esto?
8: Bueno, me pueden encontrar como Lore Aquino Música.
7: Perfecto. Muchísimas gracias por estar aquí con nosotros en La Hora Nacional. Muy bien. Bueno, pues no se vayan, se va a poner buenísimo.
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7: El Charco Inútil es una obra que toca temas como la pérdida, la soledad, la salud mental, el amor y los mecanismos que las personas construyen para sobrevivir al dolor.
1: Sí, la historia presenta personajes con heridas emocionales muy profundas que encuentran una inesperada conexión humana. Para conocer más sobre esta puesta en escena, hoy nos acompañan Juan Ríos y Miguel Cupe. Bienvenidos a La Hora Nacional.
11: Hola, muchas gracias.
1: Qué gusto tenerlos aquí.
7: Oigan, cuéntenos del charco inútil, de qué va, dramaturgia, misterio, soledad, enfermedad mental, hay muchas cosas de qué platicar.
11: Bueno, podemos empezar por los temas.
12: Los temas, bueno, hay varios temas que creo son importantes tocar en el teatro y que creo que al público también le van a llamar la atención, pero Cooper, tú sabes más de eso.
11: No, por supuesto.
7: Se ve que son temas delicados, ¿eh? Por cómo veo esta bolita yendo de un lado a otro.
11: Es que lo son, y es un poco una provocación, una dinámica que tenemos también en el escenario los dos personajes. Pero es una manera que dos personajes con eventos muy fuertes en su vida, no positivos, una madre que perdió a su hijo pequeño y un maestro que tuvo un evento muy traumático con un alumno, están lidiando con la realidad, ¿no? Uh-huh. Con ese evento y cómo enfrentan la realidad a partir de ello, de la pérdida, del dolor, como bien lo mencionaban ustedes. Entonces son dos maneras de enfrentar la realidad y se encuentran en la vida y empiezan a tratar de acceder a la manera en la que el otro enfrenta la realidad. Y eso genera una confrontación muy fuerte a la propia realidad, pero también una posibilidad de volver a enfrentarla de otra manera de estos dos personajes.
1: ¿Están en escena solo ustedes dos con este conflicto?
12: No. Somos tres actores en escena. Bueno, Miguel Cooper, yo, y está Paulina Treviño, quien hace el personaje de Irene. Cabe mencionar que el texto es de un autor español que ya ha sido representado antes en México con una obra que hizo Héctor Bonilla hace mucho tiempo, Almacenados. Y es también guionista de cine. Tiene por ahí una ficción que se llama El Hoyo, que es un... La debes haber visto, sí. Estuvo muy de moda ahí en pandemia. Uh-huh, sí. Que justo también muy, muy estresante lo que sucedía.
7: Muy loca, a mí se me hizo muy loca.
12: Interesante de este autor es cómo abarca estos temas, cómo se aproxima a ellos a partir de un tono muy poético de pronto, a partir de un tono que también sí da paso a la comedia y lo hace de una manera muy amable para el espectador, porque cuando pensamos en la pérdida, en salud mental, en depresión...
1: No, suena azotadísimo.
12: Suena azotadísimo. Lo interesante, me parece, es que David de Solá logra traducir eso al lenguaje teatral de una manera con mucha dinámica, muy ágil, y creemos que le va a gustar al espectador. Ya hubo un montaje, por cierto, hace relativamente poco tiempo de...
7: Es donde estaba Alberto Estrella y David Evia y Mariana Garza, ¿no?
12: Así es. Ajá. ¿La viste?
7: No pude verla. No, pero es que me quedé con muchas ganas, y qué bueno que la vuelvan a montar ustedes, súper bien.
12: Mira, Cha, más vale que vayas porque solo son 6 semanas de jueves a domingo.
7: No, pues ya.
12: A partir del 23 de julio en el Teatro Helénico. De verdad, creo que el trabajo que... Ya hicieron, porque ya era una puesta en escena que ya estaba, el trabajo que hizo Ruby Tagle en la parte de dirección con la producción de Jean-Bernard Denil. Creo que tiene todos los elementos para que el público sea, espero, conquistado por nuestro trabajo.
7: Entonces repítanos, por favor, las fechas, el lugar y los horarios.
11: A partir del 23 de julio hasta el 30 de agosto en el Teatro Helénico, jueves, viernes, sábado y domingo, jueves y viernes a las 8, sábados a las 7, domingos a las 6, Teatro Helénico, a partir del 23 de julio.
7: Muy bien, ¿redes sociales de la obra tiene?
11: Oh. Seguramente en el charco inútil lo van a encontrar.
12: Les doy las mías.
7: Y ahí nos vamos a enterar de todo el chisme.
12: Seguro voy a estar promoviendo.
11: Y yo también.
12: Es @JuanRíosCantú en Instagram y en X.
1: Miguel Cooper, sus redes.
11: Y yo tengo Miguel_Cooper_actor. En Instagram, porque es la única que manejo.
7: Perfecto. Muy bien, perfecto. Pues muchísimas gracias, Juan. Muchísimas gracias, Miguel.
12: Gracias, Chay. Gracias, Leos. Gracias.
7: No, hombre, y nos vemos en el teatro.
12: Conste, ¿no? Ella,
1: ¿sí?
12: Pero...
11: Gracias.
7: Seguro que sí.
12: Nos esperamos.
7: No se vayan. Nos vemos en el teatro y nos vemos y nos escuchamos aquí en la Nacional.
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0: Fiesta de Compromiso es una obra de teatro sobre una reunión familiar que, en teoría, celebra un compromiso amoroso, pero que poco a poco revela tensiones, secretos y conflictos no resueltos entre los personajes.
1: Sí, la obra expone las complejidades de las relaciones humanas y también las expectativas sociales que hay sobre el amor y la pareja, y también un poco sobre la familia. Y todo esto lo hace con humor, con drama, con situaciones incómodas. Para platicar un poquito más, está con nosotros el actor Francisco Mena. Francisco, bienvenido a la Hora Nacional.
13: Hola, muchísimas gracias, Leos. Hola, Chaz.
7: Sabemos que las reuniones familiares siempre pueden pasar este tipo de situaciones, ¿no? Pero la obra como que lo lleva a otro lugar, ¿no?
13: Sí, decía Rosario Castellanos en Los Frutos Caídos que los días son como los hacemos. Uh-huh. Y significar una fiesta, al final creo que lo que hace es que carga de tensión a la persona, y entonces estar en su cotidiano con la gente con la que convive cotidianamente, pero en una celebración extra cotidiana. Eso genera otro tipo de dinámicas y son como los momentos que hacen un antes y un después, tanto en las relaciones personales, interpersonales y sobre todo en las familiares.
1: ¿Cómo buscan ustedes como elenco crear esa tensión?
13: El trabajo que hemos realizado en esta ocasión es bajo la dirección muy clara y sucinta de Clemente Vega.
7: Perdón, él también hace la dramaturgia de la obra, ¿no?
13: Es correcto, sí. Ajá. Lo que sucede es que se trata de una propuesta diferente, en el sentido de que el énfasis no está puesto en la palabra, si existe texto, por supuesto, pero es a partir del cuerpo donde se dan estas relaciones de tensión. Wow. Entonces, estamos más cercanos al teatro físico y a la danza, al teatro danza. Incluso hay un ensamble coreográfico que el maestro Beto Castro nos ha detallado muy, muy puntualmente. Entonces, es a partir de ahí que comenzamos a tejer un poco como estas historias hacia atrás de cómo es que se llegó a esta fecha de compromiso y sobre todo qué es lo que va ocurriendo y qué es lo que va detonando hacia adelante para el resultado de este festejo.
7: ¿Cuántos actores son en escena?
13: Somos seis personas.
7: Y coreografiar todo eso, como dices, no debe ser nada fácil, ¿no? Y también esta cuestión de las emociones, de lo que van sintiendo y cómo se va desarrollando toda la cosa.
13: La apuesta está en la sensorialidad, es invitar al espectador a que, si bien está escuchando diálogos, texto y palabra, que se estimule a partir de la relación de lo que están ocurriendo con estos personajes. Y es entonces que se busca esta conexión, ¿no? Esta identificación, sobre todo, tiene esta interacción desde la metáfora del cuerpo, ¿no? Donde el cuerpo habla lo que de pronto la palabra no alcanza a mencionar. Y es entonces que entramos como en esta diferente dinámica escénica, ¿no? No estamos en el terreno del realismo, pero sí parte de un ámbito que todos conocemos, ¿no? Entonces es como esta realidad que se va transformando capa sobre capa sobre capa. Sí.
1: Ahora, en esta realidad conviven, según entendemos, mucho el humor y el drama.
13: Sí.
1: Que me imagino que también para ustedes debe de ser interesante tener que ir tan rápido de un lado a otro, sobre todo en una cosa que, como describes, es tan física y que depende tanto de las acciones corporales.
13: Sí, es estar en completa alerta todo el tiempo, todo el tiempo. Entonces, la disposición de nosotros como intérpretes al estar en escena, evidentemente no se trata de replicar una coreografía mecanizada, ¿no? Sino estarla habitando cada vez. Entonces, es estar súper pendiente del detalle, la mirada, en qué momento, el estímulo, la respuesta, ese tránsito del humor a la tensión, a... También de pronto ayuda un poco como a hacer el ajuste de lo siguiente.
1: Francisco, ¿dónde podemos ver Fiesta de Compromiso y hasta cuándo están?
13: Estamos todos los domingos a las 8:30 en el Foro Shakespeare.
7: En la Condesa.
13: En la Condesa, Zamora. Uh-huh. 7, y concluimos 12 de julio.
7: Francisco Mena, pues muchísimas gracias por visitarnos aquí en la Hora Nacional.
13: Muchísimas gracias a ustedes por la invitación y bienvenidos a la mesa de nuestra Fiesta de Compromiso.
1: Muchísimas gracias. Y muchas gracias también a todas las personas que nos acompañan aquí cada semana. Quédense con nosotros.
14: Hola, soy Lore Aquino y vengo presentando mi proyecto Nacimaí. Esta canción se llama Ritmo, acompañada de Sao Kaylee, una canción del maestro Marco Morel y Eduardo Salas. Estamos en la Hora Nacional.

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0: muchísimas gracias por haber estado con nosotros aquí en La Hora Nacional y por dejarnos platicar con ustedes sobre nuestra riqueza cultural y social y la calidad humana que tenemos en México. Muy buenas noches.
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4: Apple Martin, hija de Chris Martin y Gwyneth Paltrow, debutará en cine en una nueva película de Nancy Meyers. El proyecto contará con figuras como Penélope Cruz, Jude Law y Owen Wilson. Porque Hollywood siempre encuentra nuevas generaciones listas para entrar en escena.
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4: Apple Martin, hija de Chris Martin y Gwyneth Paltrow, debutará en cine en una nueva película de Nancy Meyers. El proyecto contará con figuras como Penélope Cruz, Jude Law y Owen Wilson. Porque Hollywood siempre encuentra nuevas generaciones listas para entrar en escena.
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4: La película de live action de Hello Kitty ya tiene directores confirmados. David Derrick Jr. y Jonah Oshima encabezarán el proyecto que llegará a cines en 2028. La producción contará con Bo Flynn y Ramsey Naito, porque incluso los íconos más tiernos también quieren conquistar Hollywood.
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4: El planeta de los simios entra en una nueva etapa. Disney decidió abandonar los planes de continuación de la historia reciente y reiniciar por completo la saga con una nueva versión encabezada por Matt Sackman y Joss Whedon. Noah y May quedarán fuera mientras la franquicia busca reconectar con el público desde cero. Porque al final, reiniciar una historia no es empezar de nuevo.
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4: La sátira de The Voice vuelve a encender redes. La cuenta de Back International anunció que hacer memes de Homelander será crimen. El mensaje en tono irónico refleja el poder del mensaje y su paranoia. La nueva temporada ya está en emisión, porque en este universo, hasta el humor puede ser castigado.

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3: Si quieres tú también beneficiarte del negocio de este mundial y que no sea la FIFA la única ganona, te tengo una buena noticia. Y es que existe un índice financiero llamado GH Football Finance Index, creado por la firma Greyhound Trading, que lo que hace básicamente es lo mismo que el Standard Poor's 500, que agrupa las 500 empresas más importantes de Estados Unidos. Aquí hace lo mismo, pero con los 26 activos o las 26 empresas que más tienen que ver con el negocio del fútbol. Se divide en 6 sectores, que son clubes, medios, marcas deportivas, turismo, infraestructura y apuestas. Y todas se movieron diferente en estos últimos meses. Pero la sorpresa es que la que cayó es la que menos esperaba, si es la de las apuestas, por distintas razones que tienen que ver con regulación e impuestos. Así que ya sabes, si tú quieres ser parte de este negocio del mundial y en general del fútbol, no tienes que ser a fuerza dueño de un equipo o de un medio.
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4: El corazón del colibrí late más de 1000 veces por minuto cuando vuela para mantener su metabolismo extremadamente rápido.
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10: El representante.

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2: Diciembre de 2006. Después de reinventarse como estrella pop con Holla Back Girl y Love Angel Music Baby, Gwen Stefani regresó más rápido.

Necesitaba repetirlo. Wind It Up mezcló hip hop, pop y hasta referencias de The Sound of Music. ¿Extraño? Sí. Pero totalmente Wend. Y entonces llegó The Sweet Escape junto a Akon y explotó en todo el mundo. Después, 4 in the Morning mostró una versión más vulnerable

Now That You Got It mantuvo viva la energía pop del disco. Puede que no haya superado su debut solista, pero The Sweet Escape confirmó que Gwen Stefani sabía exactamente

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0: 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Radio. ¿Conoces todos los nutrientes que aportan los cacahuates? En esta emisión de la Revista del Consumidor Radio, conocerás más sobre esta leguminosa y los resultados del estudio de calidad realizado a distintas marcas de cacahuates salados y japoneses. Acompáñanos y descubre más sobre esta popular botana. Revista del
1: Consumidor. El cacahuate es una leguminosa originaria de América que se cultiva en México desde hace más de 2000 años. Su nombre viene del náhuatl tlalcacahuatl, que significa cacao de tierra. Más allá de su sabor, el cacahuate tiene un alto valor nutricional, aporta proteína, favorece la digestión y contribuye a la salud del corazón y del sistema nervioso.
0: En el mercado encontramos distintas presentaciones, entre ellas los cacahuates salados y japoneses. Dos opciones que, aunque parten del mismo ingrediente, tienen diferencias en su preparación, sabor y contenido nutricional. Mientras que los cacahuates salados contienen aceite vegetal y sal, los cacahuates japoneses contienen harinas de trigo, almidones, azúcares, sal y algunos adicionan soya o saborizante de soya.
1: Quédate porque hoy te contaremos los resultados de nuestro estudio de calidad para que sepas cuál es la mejor opción al elegir tu botana favorita.
0: El Laboratorio Nacional de Protección al Consumidor analizó 35 productos, de los cuales 17 son cacahuates salados y 18 japoneses. Se realizaron pruebas para verificar que la información comercial de los productos cumpliera con los requisitos establecidos en la normatividad mexicana y que el contenido neto coincidiera con lo declarado en la etiqueta.
1: También se determinó la cantidad de azúcares reductores totales y el contenido de peróxidos, que indica si el producto se ha deteriorado, afectando su sabor, olor o calidad, o si presenta tendencia a la rancidez. Además, se evaluó el contenido de grasas, proteínas y carbohidratos por cada 100 gramos de producto, así como su aporte calórico y la veracidad de las leyendas o declaraciones incluidas por los fabricantes.
0: ¿Cuáles fueron los resultados? Todos los productos cumplieron con el contenido neto que declaran en su etiqueta y con el índice de peróxido establecido.
1: Ten cuidado, algunas marcas presentaron más sodio del que declaran en su etiqueta, por lo que su información comercial no es veraz. En el caso de los cacahuates salados, esto ocurrió en las marcas First Street, Golden Hills, Golden Nuts Barcel, Great Value, Nature Sun y Sol, y entre los cacahuates japoneses en las marcas Great Value, Selecto Brand y Snack Club.
0: Se detectó que dos marcas de cacahuates salados no exhiben el sello de exceso de sodio, a pesar de que por su contenido están obligados a hacerlo, Golden Hills y Nature Sun.
1: Algunas marcas no son claras con su fecha de caducidad. En las presentaciones Selecto Brand, tanto en cacahuates salados como japoneses, se usa la leyenda fecha de consumo preferente, aunque en realidad indica la fecha de caducidad.
0: Por otro lado, el contenido nutrimental de las botanas está relacionado con el proceso de elaboración, por ello toma en cuenta que el contenido de proteína es mayor en los cacahuates salados y el contenido de carbohidratos es casi el doble en los japoneses respecto a los salados.
1: Presta atención, aquí van algunas recomendaciones de consumo que te ayudarán a cuidar tu salud. Evita estos productos si tienes hipertensión o problemas del corazón. No sustituyas una comida con estos productos. Son botanas, no un plato fuerte. Considera consumir cacahuates naturales o tostados. 50 gramos a la semana aportan vitaminas, minerales y reducen el riesgo de enfermedades cardíacas. Informarte es la mejor manera de disfrutar tus botanas de forma segura.
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0: 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Hoy. 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
5: Lionsgate confirmó que una secuela de Michael ya está en desarrollo. Adam Fogelson adelantó que la nueva película sobre Michael Jackson podría romper el orden cronológico tradicional para explorar distintas etapas de su vida y catálogo musical, porque algunas leyendas no pueden contarse en línea recta.
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5: La película de live action de Hello Kitty ya tiene directores confirmados. David Derrick Jr. y Jonah Oshima encabezarán el proyecto que llegará a cines en 2028. La producción contará con Bo Flynn y Ramsey Naito, porque incluso los íconos más tiernos también quieren conquistar Hollywood.
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1: Andrés Iniesta contra Países Bajos 2010. El gol más sagrado del fútbol español. En el minuto 116 del tiempo extra en Sudáfrica, Iniesta cazó un balón dentro del área y sacó un derechazo cruzado implacable, otorgándole a España su primera e histórica Copa del Mundo.

Gracias, torneo futbolero. Las juntas duran menos por el partido. ¡Trios!

Empieza el torneo y también los que festejan goles como si los hubieran metido ellos. ¡Trio!

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1: Hoy en día en el deporte no hay que ser el mejor para ser el que más gana. Naomi Osaka ganó su primera ronda en Wimbledon esta semana. Pero si tú buscas en Google Osaka Wimbledon, más que ver su marcador, vas a ver una serie de fotos de ella entrando a la cancha con un kimono blanco haciendo alusión a Kill Bill. Y no es la primera vez que lo hace. De hecho, es la tercera ya tras hacerlo en el Australian Open en Roland Garros. Y aquí te voy a contar un poco de números. Porque ella ganó el año pasado 2.5 millones de dólares en premios, pero 10 en patrocinios. Lo cual no es raro y menos en el deporte femenil. Ganan más de publicidad. Pero esto no sucede con otras jugadoras que siempre empiezan a perder todos sus partidos, los patrocinios se les van. Con Osaka pareciera que el deporte, o más bien el marcador, no importa. Hoy lo que sucede es que ha desligado su valor comercial de su ranking y confirma que en el deporte, al menos del lado de los patrocinios, más gana no el marcador, sino el que más conversación genera.
0: 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Con Laura Pérez Cisneros.
2: Royals, fútbol y Real del Monte. Es un pueblo minero, Real del Monte, el más alto del país, y en ese lugar entre el frío, la niebla y las minas, en 1824 los mineros ingleses de Cornwall trajeron un juego que los mexicanos lo hicimos nuestro, el fútbol soccer. Ahí se jugó en canchas improvisadas en la tierra el primer partido entre ingleses y mexicanos. También ellos nos heredaron el pasty, una empanada de carne, papa y poro, hoy los famosos pastes. En lo alto está el panteón inglés, con las tumbas viendo hacia Inglaterra. Solo la entonces reina Isabel II autorizaba quién podría ser enterrado. En el 2014, el entonces príncipe de Gales, Charles, y la duquesa de Cornwall visitaron Real del Monte, aprendieron a hacer pastes, visitaron el museo de fútbol y dieron un recorrido por el panteón inglés. Sí, el fútbol une a dos naciones. No son cuentos de hadas, son historias reales.
0: 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Explorando la naturaleza.
3: Bosque Nuboso de Monteverde, Costa Rica. Este santuario biológico es uno de los bosques más famosos de Centroamérica debido a su constante neblina y su increíble biodiversidad. Situado en la división continental, el Bosque Nuboso permite la existencia de miles de especies de orquídeas, insectos y aves icónicas como el quetzal. Es un laboratorio vivo para científicos que estudian el cambio climático, ya que su ecosistema depende directamente de la humedad de las nubes que lo atraviesan.

En este torneo todos serán directores técnicos desde el sillón. ¡Triunfo!

0: WhatsApp lanzó una nueva función de nombres de usuario en reemplazo de los números telefónicos para contactar otras cuentas de la aplicación de chats. La función estará disponible a finales de año, sin embargo, ya inició un proceso paulatino para reservar nombres de usuario únicos para las más de 3 mil millones de cuentas que tiene en todo el mundo. La herramienta tiene el objetivo de proteger la privacidad de las cuentas, ya que con el nombre de usuario ya no será necesario compartir el número telefónico para establecer contacto mediante la aplicación. Y de la misma forma permitirá mantener oculto este dato cuando se participe en los grupos de WhatsApp. Para reforzar la privacidad, también agregó una función que además del nombre de usuario, requerirá de una clave de 4 dígitos para establecer un primer contacto por el chat. Al ser un producto de Meta, el nombre de usuario puede ser el mismo de la cuenta de Instagram. ¿Ustedes ya pensaron el suyo? Informó Aide Rivera. 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
1: Caminando por México. Tequila, Jalisco. Rodeado de inmensos campos de agave azul, este destino es la cuna de la bebida nacional. El paisaje agavero, patrimonio de la humanidad, invita a recorrer destileras históricas. Es un lugar donde el sabor y la tradición mexicana se celebran. Conoce más.
2: El Sol es tan grande que dentro de él podrían caber 1 millón de planetas como la Tierra de forma muy holgada.

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1: El rey de España en México. La fiesta mundialista permite unir, y qué mejor marco que el fútbol, que indirectamente permitió zanjar esa pausa diplomática entre México y España. Pasaron casi 8 años para que Felipe VI regresara a México, un lugar especial para la familia real española. La primera vez que Felipe de Borbón y Grecia visitó México fue en 1991. Ahora, en el 2026, sin mensajes, pero sí imágenes que hablaron por sí solas, vimos cómo la presidenta de México salió a recibir al rey a las puertas de Palacio Nacional. Inmediatamente estiró los brazos y una sonrisa abierta fue la bienvenida. El monarca español en todo momento se vio contento, se notaba, se sentía en casa. Y cuando llegó a Guadalajara, recordó cuando su esposa, la reina, vivió en la Perla Tapatía mientras estudiaba periodismo. No son cuentos de hadas, son historias reales.
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2: Alcides Guilla contra Brasil, 1950. El gol que silenció al Maracaná. A 11 minutos del final, el uruguayo Guilla batió al portero Barbosa con un disparo raso, sellando el definitivo 2-1. Uruguay provocó la mayor tragedia deportiva brasileña, el histórico Maracanazo.

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1: Yo pensaba que a la limón, cuando dos personas hacían algo juntas, sobre todo una obra de arte, a la limón, quería decir a la limón, o sea, un limón. O sea, como que exprimían el limón juntos, ¿no? Es una imaginación mía. Realmente quiere decir, o sea, se escribe diferente, al a limón. O sea, es, a limón es una sola palabra. Y a limón viene del árabe alamun, y era un grito de guerra que se utilizaba entre los moros para decir que iban a hacer algo todos al mismo tiempo. Alamun, alamun, con ala, que quiere decir Dios, y mun es en el nombre de Dios. Alamun, alamun. Entonces decían al alamun. Vamos a hacer todos al alamun. Y luego se quedó al alimón.
0: 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Territorio animal.
2: Los gatos son mascotas fascinantes que combinan independencia con momentos de afecto profundo. Su agilidad y elegancia los hacen únicos en el hogar. Aunque disfrutan de su propia autonomía, el ronroneo de un gato es una de las melodías más relajantes para sus dueños.
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2: Fresas y frutos rojos. Las fresas tienen un alto contenido de agua y fibra, lo que las hace ideales para el calor. Estos frutos ayudan a regular la temperatura corporal y aportan antioxidantes vitales. Puedes incluirlas en batidos o yogures para una merienda refrescante. Su dulzura natural satisface los antojos sin deshidratar el organismo, proporcionando una hidratación constante y mucha vitalidad necesaria para el día.
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2: La miel es el único alimento natural que nunca se echa a perder debido a su baja humedad y acidez.
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2: Los murciélagos son los únicos mamíferos capaces de volar de forma activa y controlada durante largos periodos de tiempo nocturno.
0: Información sorprendente.
2: La orina de los gatos brilla bajo la luz ultravioleta debido a que sus componentes químicos naturales la hacen fluorescente.
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2: Un solo rayo contiene suficiente energía para tostar 100,000 rebanadas de pan en una fracción de segundo.
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3: El rey de España en México. La fiesta mundialista permite unir, y qué mejor marco que el fútbol, que indirectamente permitió zanjar esa pausa diplomática entre México y España. Pasaron casi 8 años para que Felipe VI regresara a México, un lugar especial para la familia real española. La primera vez que Felipe de Borbón y Grecia visitó México fue en 1991. Ahora, en el 2026, sin mensajes, pero sí imágenes que hablaron por sí solas, vimos cómo la presidenta de México salió a recibir al rey a las puertas de Palacio Nacional. Inmediatamente estiró los brazos y una sonrisa abierta fue la bienvenida. El monarca español en todo momento se vio contento, se notaba, se sentía en casa. Y cuando llegó a Guadalajara, recordó cuando su esposa, la reina, vivió en la Perla Tapatía mientras estudiaba periodismo. No son cuentos de hadas, son historias reales.
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2: Los delfines duermen con un ojo abierto para mantenerse alertas ante depredadores y seguir respirando mientras descansan su cerebro activamente.
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1: El hámster. Estos pequeños roedores son perfectos para espacios reducidos. Son animales nocturnos que disfrutan haciendo ejercicio en su rueda y almacenando comida en sus mejillas. Aunque su vida es corta, ofrecen una gran oportunidad para enseñar a los menores la responsabilidad sobre el cuidado animal.
0: Datos relevantes.
1: El Monte Everest es la montaña más alta del mundo, pero su cima estuvo bajo el océano hace millones de años.

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1: Bosque Nuboso de Monteverde, Costa Rica. Este santuario biológico es uno de los bosques más famosos de Centroamérica debido a su constante neblina y su increíble biodiversidad. Situado en la división continental, el Bosque Nuboso permite la existencia de miles de especies de orquídeas, insectos y aves icónicas como el quetzal. Es un laboratorio vivo para científicos que estudian el cambio climático, ya que su ecosistema depende directamente de la humedad de las nubes que lo atraviesan.

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0: Caminando por México.
1: Tequila Jalisco. Rodeado de inmensos campos de agave azul, este destino es la cuna de la bebida nacional. El paisaje agavero, patrimonio de la humanidad, invita a recorrer destileras históricas. Es un lugar donde el sabor y la tradición mexicana se celebran.
0: Conoce más.
2: El primer animal que viajó al espacio exterior fue la perra Laika, lanzada por los rusos en 1957.

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Gracias, torneo futbolero. 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
1: Royals, fútbol y Real del Monte. Es un pueblo minero, Real del Monte, el más alto del país, y en ese lugar, entre el frío, la niebla y las minas, en 1824 los mineros ingleses de Cornwall trajeron un juego que los mexicanos lo hicimos nuestro, el fútbol soccer. Ahí se jugó en canchas improvisadas en la tierra el primer partido entre ingleses y mexicanos. También ellos nos heredaron el pasty, una empanada de carne, papa y poro, hoy los famosos pastes. En lo alto está el panteón inglés, con las tumbas viendo hacia Inglaterra. Solo la entonces reina Isabel II autorizaba quién podría ser enterrado. En el 2014, el entonces príncipe de Gales, Charles, y la duquesa de Cornwall visitaron Real del Monte, aprendieron a hacer pastes, visitaron el museo de fútbol y dieron un recorrido por el panteón inglés. Sí, el fútbol une a dos naciones. No son cuentos de hadas, son historias reales.
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3: Si ustedes como yo pensaban que cuando una mujer estaba encinta, pues realmente estaba en, es decir, con una preposición en, cinta, dentro de una cinta. Yo pensaba que estaba dentro de una cuerda floja o encinta, pues no sé, que cinta significaba algo más. Pero no, fíjense que es una sola palabra, está encinta, viene del latín incinctus e incinta, que quiere decir que no está ceñida por la cintura, que no puedes ponerle un cinturón porque no tiene cintura o porque carece de cintura. Es una sola palabra, incintus, y se utilizaba ya desde la Edad Media. Y bueno, creo que ha caído un poco en desuso, pero cuando ustedes oigan que la mujer está encinta, quiere decir que está desceñida, sin cinturón.
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4: Si quieres tú también beneficiarte del negocio de este mundial y que no sea la FIFA la única ganona, te tengo una buena noticia. Y es que existe un índice financiero llamado GH Football Finance Index, creado por la firma Greyhound Trading, que lo que hace básicamente es lo mismo que el Standard & Poor's 500, que agrupa a las 500 empresas más importantes de Estados Unidos. Aquí hace lo mismo, pero con los 26 activos o las 26 empresas que más tienen que ver con el negocio del fútbol. Se divide en 6 sectores, que son clubes, medios, marcas deportivas, turismo, infraestructura y apuestas. Y todas se movieron diferente en estos últimos meses, pero la sorpresa es que la que cayó es la que menos esperaba, si es la de las apuestas, por distintas razones que tienen que ver con regulación y impuestos. Así que ya sabes, si tú quieres ser parte de este negocio del mundial y en general del fútbol, no tienes que ser a fuerza dueño de un equipo o de un medio.
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5: Los diamantes son trozos de carbón que soportaron presiones y temperaturas extremas bajo la superficie de la Tierra por siglos.

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1: Meta presentó Brain to Query V2, un sistema de inteligencia artificial que traduce la actividad cerebral en texto sin necesidad de implantes quirúrgicos para facilitar la comunicación de personas que han perdido la capacidad de hablar o escribir por lesiones neurológicas. La nueva versión es un sistema integral de mayor rendimiento, capaz de decodificar oraciones en tiempo real a partir de registros cerebrales no invasivos que se obtienen mediante un escáner de magnetoencefalografía. Dicha tecnología utiliza un dispositivo con forma de casco que registra los campos magnéticos generados por la actividad cerebral, los cuales son procesados por un modelo de inteligencia artificial que reconstruye las frases que la persona intenta escribir. Fue entrenado con aproximadamente 22.000 oraciones de 9 participantes voluntarios y es capaz de recuperar oraciones coherentes a partir de entradas neuronales ruidosas con una precisión de palabras del 61%. Informó Aide Rivera. 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
2: Bosque de Arashiyama, Japón. Ubicado a las afueras de Kioto, este famoso bosque de bambú es un símbolo de la relación espiritual entre la cultura japonesa y la naturaleza. Aunque es más pequeño que otros bosques mencionados, su importancia cultural y estética es global. El sonido del viento meciendo las cañas de bambú es considerado por los visitantes como una experiencia meditativa única. Representa la gestión sostenible de los recursos y la belleza del orden natural en Asia.
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1: Carlos Alberto contra Italia 1970. La culminación perfecta del fútbol arte. Tras una secuencia colectiva donde participaron casi todos los jugadores brasileños, Pelé sirvió un pase medido para que el lateral Carlos Alberto llegara a toda velocidad y fusilara con un derechazo.

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1: El perro es considerado el mejor amigo del hombre y la mujer por su lealtad incondicional. Estos caninos poseen un olfato prodigioso y una capacidad asombrosa para entender las emociones humanas. Brindan seguridad, compañía, amor y alegría, convirtiéndose en un integrante esencial y muy querido de la familia.
0: Cuida lo que comes.
1: Pepino para la frescura. El pepino es un aliado indispensable cuando sube la temperatura. Al estar compuesto casi totalmente por agua, ayuda a mantener el cuerpo fresco desde el interior. Puedes agregarlo a tus bebidas o comerlo crudo con un poco de limón. Su bajo contenido calórico y alta cantidad de fibra lo convierten en la botana perfecta para hidratarse sin pesadez estomacal.
2: Cuando Todd Terry remezcló Wrong en 1996, le dio a Everything But The Girl un nuevo aire, más bailable, más nocturno, más divertido.

Tracy Thorn, con su voz suave pero contundente, nos habla del dolor de una relación rota. Es una canción que logra ser íntima y universal al mismo tiempo. Esto es Wrong, Everything But the Girl, en Sonido Brown.

0: Datos relevantes.
1: El Monte Everest es la montaña más alta del mundo, pero su cima estuvo bajo el océano hace millones de años.
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1: Los cerdos no pueden mirar físicamente al cielo debido a la forma y musculatura rígida de su cuello y espalda.
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1: Los flamencos son rosados porque consumen crustáceos ricos en pigmentos llamados carotenoides, que cambian el color de sus plumas.
0: Caminando por México.
2: Pátzcuaro, Michoacán. Este pueblo purépecha es famoso por sus plazas amplias y techos de teja roja. Su celebración del Día de Muertos en el lago es legendaria. Entre artesanías de madera y gastronomía local, ofrece una conexión profunda con las raíces prehispánicas.
0: Conoce más.
1: Los caracoles tienen miles de dientes microscópicos situados en su lengua, una estructura llamada rádula que utilizan para raspar alimentos.
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1: La Torre Eiffel puede ser 15 centímetros más alta en verano debido a la expansión térmica del hierro bajo el sol.
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1: Carlos Alberto contra Italia 1970. La culminación perfecta del fútbol arte. Tras una secuencia colectiva donde participaron casi todos los jugadores brasileños, Pelé sirvió un pase medido para que el lateral Carlos Alberto llegara a toda velocidad y fusilara con un derechazo.

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1: El perro es considerado el mejor amigo del hombre y la mujer por su lealtad incondicional. Estos caninos poseen un olfato prodigioso y una capacidad asombrosa para entender las emociones humanas. Brindan seguridad, compañía, amor y alegría, convirtiéndose en un integrante esencial y muy querido de la familia.
0: Cuida lo que comes.
1: Pepino para la frescura. El pepino es un aliado indispensable cuando sube la temperatura. Al estar compuesto casi totalmente por agua, ayuda a mantener el cuerpo fresco desde el interior. Puedes agregarlo a tus bebidas o comerlo crudo con un poco de limón. Su bajo contenido calórico y alta cantidad de fibra lo convierten en la botana perfecta para hidratarse sin pesadez estomacal.
2: Cuando Todd Terry remezcló Wrong en 1996, le dio a Everything But the Girl un nuevo aire, más bailable, más nocturno, más divertido.

Tracy Thorn, con su voz suave pero contundente, nos habla del dolor de una relación rota. Es una canción que logra ser íntima y universal al mismo tiempo. Esto es Wrong, Everything But The Girl, en Sonido Brown.

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1: El Monte Everest es la montaña más alta del mundo, pero su cima estuvo bajo el océano hace millones de años.
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1: Los cerdos no pueden mirar físicamente al cielo debido a la forma y musculatura rígida de su cuello y espalda.
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1: Los flamencos son rosados porque consumen crustáceos ricos en pigmentos llamados carotenoides, que cambian el color de sus plumas.
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2: Pátzcuaro, Michoacán. Este pueblo purépecha es famoso por sus plazas amplias y techos de teja roja. Su celebración del Día de Muertos en el lago es legendaria. Entre artesanías de madera y gastronomía local, ofrece una conexión profunda con las raíces prehispánicas.
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1: Los caracoles tienen miles de dientes microscópicos situados en su lengua, una estructura llamada rádula que utilizan para raspar alimentos.
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1: La Torre Eiffel puede ser 15 centímetros más alta en verano debido a la expansión térmica del hierro bajo el sol.
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5: Lionsgate confirmó que una secuela de Michael ya está en desarrollo. Adam Fogelson adelantó que la nueva película sobre Michael Jackson podría romper el orden cronológico tradicional para explorar distintas etapas de su vida y catálogo musical, porque algunas leyendas no pueden contarse en línea recta.
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5: Joe Cocker, You Can Leave Your Hat On.

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2: La presidenta de la mesa directiva del Senado, Laura Itzel Castillo, reveló que este miércoles la comisión permanente podría recibir una comunicación de la Secretaría de Economía sobre la situación actual que guarda el proceso de revisión del T-MEC. La Organización Internacional Médicos Sin Fronteras reportó un incremento significativo en las consultas de salud mental en Venezuela, tanto de damnificados como del personal sanitario. Advirtió que el duelo por pérdida, el fisiológico y patológico, podrían derivar en trastornos crónicos de ansiedad, depresión y estrés postraumático. El Mundial de Fútbol ha logrado neutralizar la polarización social, consideró Hugo Luis Sánchez Gudiño, académico de la FES Aragón de la UNAM. Precisó que posibilitó contrarrestar esa guerra entre el sector de clases media alta y otro mayoritariamente popular, pues se detectó fraternidad de clases sociales durante los partidos.
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1: La película de live action de Hello Kitty ya tiene directores confirmados. David Derrick Jr. y Jonah Oshima encabezarán el proyecto que llegará a cines en 2028. La producción contará con Bo Flynn y Ramsey Naito, porque incluso los íconos más tiernos también quieren conquistar Hollywood.
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1: Janet Jackson, When I Think of You.

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John Mellencamp, Rob in the

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0: ¿Qué tal? Muy buenos días, un gusto estar con ustedes este lunes 6 de julio. Los saludamos con el gusto de todas las mañanas. Se reporta un saldo blanco después del partido de anoche en el Estadio Azteca. Terminó a las 9 con la derrota de la selección. Hubo mucha gente ayer en las calles. La autoridad de la ciudad informa que 1,350,000 personas estuvieron en distintos momentos en la calle, en los festivales futboleros alrededor del Estadio Azteca, en la zona del Ángel. Todo esto en torno del México Inglaterra, que como bien saben terminó con el triunfo de los ingleses 3-2, pero el saldo, y esto tiene que ser una extraordinaria noticia, el saldo de todo esto es blanco, y así termina el Mundial de Fútbol. Ayer fue el último partido, se acabó, ya, adiós al Mundial. Lo que sigue, todo lo que sigue, se jugará ya en territorio de Estados Unidos. Hay todavía un partido por ahí en Canadá, pero el Mundial de México ha terminado. Vamos a tener hoy el recuento del partido con el Pareja López, con el Parejita López, con Ciro Procuna, con Enrique Burak. Van a estar además en el estudio Gabriela Cuevas, la coordinadora de trabajos del gobierno sobre el Mundial. Va a estar también el director del Estadio Azteca, Félix Aguirre. Hoy vamos a tener un programa centrado esencialmente en el Mundial de fútbol. El tipo de cambio termina pues prácticamente donde empezó el Mundial, pese a las noticias de la semana pasada del tratado comercial con Estados Unidos y Canadá. El dólar interbancario se está vendiendo en 17 pesos con 48 centavos. La aprobación de la presidenta Sheinbaum, de acuerdo con la encuesta que presenta hoy el Financiero, cayó un poco, cayó a 68%, pero se mantiene en los rangos. Vamos a revisar también la encuesta del Financiero. Y 132 personas fueron asesinadas en el país durante el fin de semana, de acuerdo con las cifras oficiales. Chihuahua y Sinaloa, cada una con 12 homicidios dolosos, fueron los estados que registraron las cifras más altas. Hoy será velado el cuerpo de la periodista Roxana Gutiérrez. Estuvo secuestrada el 2 de junio. Recordarán, personas armadas entraron, se la llevaron a su casa. A mediodía comenzará su velorio en Nanchital, en el sur de Veracruz. Y bueno, también vamos a estar ahí. Esto es parte de lo que tendremos hoy, más las entrevistas con los personajes esenciales de la vida pública en México, más lo que se vaya acumulando en las próximas 3 horas. Esperamos, como todas las mañanas, y especialmente hoy, después de ese gran evento que se vivió en el Estadio Azteca, supongo que hoy ya lo podemos volver a llamar Estadio Azteca, Estadio Banorte. Así es que quédese con nosotros, estamos por la mañana. Hacemos una pausa y al regresar con todo esto, con toda esta información, al regresar comenzamos.
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11: El rey de España en México. La fiesta mundialista permite unir, y qué mejor marco que el fútbol, que indirectamente permitió zanjar esa pausa diplomática entre México y España. Pasaron casi 8 años para que Felipe VI regresara a México, un lugar especial para la familia real española. La primera vez que Felipe de Borbón y Grecia visitó México fue en 1991. Ahora, en el 2026, sin mensajes, pero sí imágenes que hablaron por sí solas, vimos cómo la presidenta de México salió a recibir al rey a las puertas de Palacio Nacional. Inmediatamente estiró los brazos y una sonrisa abierta fue la bienvenida. El monarca español en todo momento se vio contento, se notaba, se sentía en casa. Y cuando llegó a Guadalajara, recordó cuando su esposa, la reina, vivió en la Perla Tapatía mientras estudiaba periodismo. No son cuentos de hadas, son historias reales.
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13: El Eyjafjallajökull, Islandia. En 2010, este volcán paralizó el tráfico aéreo europeo durante semanas debido a su densa nube de cenizas. Cubierto por un glaciar, su interacción entre hielo y fuego creó una explosión masiva. Puso en evidencia la vulnerabilidad de nuestra tecnología ante los desastres naturales.
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0: Siete con nueve, Manuel, buenos días.
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0: Bueno, pues no hay ninguna sorpresa, a ver si podemos ver las portadas de los diarios. Ninguna sorpresa, ayer se vivió una tarde-noche excepcional, como se han vivido 25 días excepcionales, o se vivieron, porque esto terminó anoche con el partido, y por fortuna, según reporta la autoridad de la Ciudad de México, con un saldo blanco. No hubo problemas, no hay nada que llorar, a diferencia de lo que ocurrió el martes pasado. Y terminó, yo diría, no sé cuál es tu punto de vista,

0: poder estar viendo, estar atestiguando pues el gran ánimo que se generaba precisamente por los resultados de la selección de fútbol, por supuesto con un comportamiento, me parece que salvo efectivamente las cuatro personas que desafortunadamente perdieron la vida por las circunstancias en las que estaban, el resto del país, creo que la pasó muy bien, ¿no? Creo que la pasó muy bien.
1: La pasamos.
0: La pasamos muy bien, ¿no? Gozamos mucho, nos divertimos mucho, pese a que a lo mejor el ambiente mundialista tardó en llegar a nuestro país, fue pleno, ¿no? Ha sido pleno. Yo creo que evidentemente pues viene en declive ante la salida de la selección ya de la competencia, ¿no? De manera natural, de manera habitual.
1: Como pasa,
0: ¿no?,
1: en todos los mundiales.
0: En todos los mundiales. Pero la verdad es que deja, me parece, un gran sabor de boca, Ciro, un gran sabor de boca de lo que ha sido estos, pues estos, tú lo escribes hoy, estos 20, 25 días. 25 días de fiesta, ¿no?
1: Sí, no solo de fiesta, de alegría, de identidad, de reconocimiento. No sé para qué sirva, ¿no? Esa es otra historia. No sé qué vaya a pasar hoy o en el curso de semana o los próximos días. Aquí ya ven que nunca falta un uh-huh. motivo de preocupación, pero si nos remontamos a las horas previas al inicio del Mundial, a los temores, a los pronósticos, no eran buenos en la cancha y mucho menos fuera de la cancha. Si recordamos esa intemperie, esa situación en los días previos al Mundial, cómo los maestros destruyeron las estatuas en Paseo de la Reforma, cómo se habían apoderado parte del centro de la ciudad, cómo había amenazas de que no permitirían que se llevara a cabo el Mundial. Y cuando vimos lo que fue la Ciudad de México en estos, repito, 25 días, del 11 de julio al del 11 de junio al 5 de julio, cuando vemos lo que fue Guadalajara,
0: sí, claro,
1: lo que fue Monterrey y lo que fue el resto del país, yo lo único que diría como conclusión de todo esto es gracias, México, ¿no? Qué alegría ser mexicanos, bueno, siempre, pero especialmente en estos días. Ya vamos a hablar con los organizadores, va a estar aquí Gabriela Cuevas, va a estar aquí Félix Aguirre del Estadio Azteca, y vamos a ver si podemos hablar con autoridades del gobierno también de la Ciudad de México. Gracias, punto. ¿No? Mi sensación es de gratitud, porque salió muy bien el Mundial. Quedan 2 semanas de juego, pero pues ya que se juegue en Washington o en Qatar o en Rusia, pues nos da más o menos
0: pues sí,
1: lo mismo.
0: Da igual, ¿no?
1: Y pues llegamos a donde siempre llegamos a estas alturas del Mundial. Dinamarca contra Alemania, Inglaterra contra Noruega, como todos los mundiales.
0: Sí, claro, sí.
1: Y por ahí Argentina, por ahí ya ni siquiera Brasil, por ahí al rato juega España. Terminó nuestro Mundial, terminó bien. Y ya se lo quiero preguntar al Pareja López, se lo quiero preguntar al Parejita, a Ciro Procún, a Enrique Burak. El primer Mundial de fútbol que me tocó ver fue el de 1966. Tenía 7, 8 años.
0: Inglaterra,
1: es decir,
0: ¿no?
1: Sacaba cuentas y son, creo que 16 mundiales. Nunca, jamás vi al equipo mexicano bombardear a una potencia durante 20 minutos. No sirvió de nada, no pude meter el gol, fueron puros centros. Ya va a venir la crítica, ¿no? Pero haber visto anoche...
0: No, pero la forma en la que lo jugaron, ¿sí?
1: A un equipo cuya nómina es 7 veces menor a la otra. Eso hay que decirlo, ¿no? Y desde que cayó el tercer gol de Inglaterra hasta el final del partido, México encima y encima, nos van a decir que ahí se mostraron todas las limitaciones del equipo, del fútbol, pum, pum, pum. Pero qué emocionante, ¿no? Y si este es un juego en el que se sufre y se goza en serio, pero a final de cuentas un juego, qué maravilloso partido el de anoche. Qué maravilla el partido.
0: Tú lo viste
1: en el estadio.
0: Yo lo vi en el estadio ayer. La verdad es que fue muy emocionante, muy, muy emocionante. Un partido profundamente intenso. quiero referirme a esa parte, Ciro, a lo que se siente estar en el estadio, a lo que he sentido estar en el estadio, que evidentemente pues es una cosa distinta a cualquier otro tipo de competencia. Nos tocó estar en la inauguración, también ahí tú estuviste.

0: Sí. Y lo que es esta afición.
1: Todos los juegos de la selección.
0: Y en los juegos de la selección mexicana, lo que es esta afición, lo que es el estadio Ciudad de México, Banorte, Estadio Azteca, lo que es la afición, cómo se convierte, cómo se vuelca en su selección, cómo no deja de apoyar, a diferencia de otros momentos donde se decaía el ánimo, pese a ir perdiendo, es no decaigas, y el sí se puede, hasta que caiga un gol.
1: Bueno, muy
0: emocionante, la verdad, muy.
1: Escribe hoy David Feitelson, de los pocos, por cierto, que alcanzaron a escribir.
0: Villoro escribió un buen texto. Sí, es que tú también escribiste
1: el
0: texto.
1: Juan Villoro, David Feitelson, yo lo hago en el Excelsior. Y dice David Feitelson, los ingleses son los ingleses. Sus futbolistas son mejores que los nuestros. Se cometieron tres errores puntuales en defensas que terminaron costando muy caro. Y cuando quisimos regresar, siempre faltaba algo para hacerlo. Otra noche más en la historia del fútbol mexicano, donde llorar ayuda para desahogar, donde reír ayuda para olvidarse. Otra noche más donde despertamos de un sueño, pero, dice de la selección, mostraron una cara, y los mexicanos en general, una cara del país que todos sabíamos que existía, pero que era necesario mostrar. Llevaron buenas los seleccionados, llevaron buenas noticias para un pueblo ávido de ellas, sonrisas a barrios desamparados y esperanza a pueblos que lo necesitan. Si alguien me hubiera dicho que íbamos a leer esta crónica el 5 de julio, yo pensé que lo íbamos a leer después de, en la primera ronda, ¿no? Entonces, repito, ya vamos a escuchar a los que saben de fútbol, el análisis en serio del fútbol, ahorita con el Pareja López, con el Parejita.
0: Venga.
1: Pero lo que nos deja este verano del 2026, yo creo que lo vamos a recordar. Sí. Sobre todo los chavitos, ¿no? Pues los que ya no vamos a ver muchos más mundiales. Sin duda, ¿no? Será el gran mundial. También nada que ver esto con el 70 o el 86. Empezando por la espectacularidad que ya es el fútbol y lo que es la televisión, claro, lo que son las redes sociales. Cosas que no existían en el 70 ni en el 86. Y haber visto a esta sociedad. Haber visto este país tan dolido, tan dividido, tan enojado, tan sufrido, haberlo visto así durante 25 días.
0: 25 días, no fallaron.
1: Para mí ha sido espectacular. Por eso, no sé si gracias a la selección, gracias al Mundial, prefiero resumirlo en un gracias México. Gracias México. Ahora a ver, ¿qué? Senegal contra Bielorrusia, pues ya ni modo. Pues como todos los mundiales.
0: Pues como todos los mundiales, sino.
1: Pero yo pienso contra que Islandia, también, o no sé qué partido sigue. Pero ya pienso, da lo mismo.
0: No, da lo mismo. Y pienso que también muy destacable los millones de personas en las calles.
1: Y qué cosa. Los
0: millones de personas en las calles, ¿no?
1: No hay otro evento.
0: Qué cosa.
1: No hay otro evento. Durante 25 días, en buena medida.
0: Y más bonita.
1: La noticia fue el país. Por ahí nos van a decir que la violencia y el tratado comercial, sí. Pero fue el Mundial de Fútbol y le salió bien, muy bien al país.
0: Sí.
1: Y qué bueno, y eso creo que es una muy buena noticia. 7:20, hacemos una pausa y comenzamos con el fútbol.
0: Sí, señor.
1: Además, tenemos invitados y tenemos mucho esta mañana. 7:20, volvemos.

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1: Los elefantes son los únicos mamíferos terrestres que no pueden saltar. Esto debido a su enorme peso y su estructura ósea.
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1: La lengua de una ballena azul pesa lo mismo que un elefante adulto, siendo el músculo más grande del mundo.
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9: Siete veinticuatro, pareja López, buen día. Parejita López, buen día a los dos. ¿Por dónde empezamos, señores?
10: Ciro, por la mañana, buenos días. Buenos días.
9: ¿Por dónde empezamos, pareja?
10: Como quieras, sí,
9: no, ven, pues supongo que por el México, bueno, Inglaterra.
10: Vamos a empezar con... Bueno, sí, mira, yo creo que México pues intentó, hizo los méritos suficientes como para tener un mejor resultado, pero desafortunadamente pues no se le dio. Eso de ver a Inglaterra ya jugando al contragolpe y eso, pues que cuando se había visto, ¿no? Pero ahí se ve el apoyo del público, lo que es el Estadio Azteca, o sea, todo esto lo conjuntas y pues sí, motivó muchísimo al equipo mexicano, pero desafortunadamente pues no les alcanzó para tener un mejor resultado, que yo creo que lo merecían.
9: Antes de ir al análisis del partido, ¿con qué sensación te queda? Sensación. Como, ¿cuántos mundiales has visto? Pues me imagino que sí, igual que yo, 16, sí, 17 mundiales, de los cuales México ha participado en 14, 15. ¿Con qué sensación te quedas?
10: Yo creo, ahorita que lo están ustedes comentando, hay una buena generación de jóvenes que para el siguiente mundial van a estar en su punto y pues hay que aprovechar eso. Ojalá, como estaban comentando también, que Rafa Márquez, pues que le van a dar la oportunidad, se supone.
9: Si no hay sorpresas.
10: Sí. Porque ya ves que luego salen con cada cosa que... Sí. Entonces, por eso vino Rafa, ¿no? Pero yo no lo he visto a Rafa dirigir, no lo he visto.
9: Bueno, pues es que...
10: Pero tiene una muy buena escuela, una buena metodología, la cual yo creo que le va a ayudar muchísimo al futuro.
9: Lo mismo se decía de la generación de Giovanni, de Vela, de Moreno, de todos ellos. No olvidemos que ya... Es Salcido y Guardado, y tampoco se llegó muy lejos con ellos. Parejita, qué gusto tenerte hoy aquí. ¿Con qué te quedas?
11: Ciro,
9: antes
11: por la
9: de
11: mañana,
9: entrar al análisis del partido.
11: Buenos días. Mira, ya lo dijeron muy claro. Una sensación muy buena de una generación que va a dar mucho de qué hablar. Yo creo que ahorita muchos jóvenes levantaron la mano para lo que viene, ¿no? Lamentablemente el resultado no fue el que esperábamos, pero yo veo a mucho talento en México. Hay jugadores que tienen mucho talento, que ahora el proceso que vayan a llevar de aquí a los próximos 4 años hasta el próximo Mundial, esperemos que sea el bueno, que se lleven a varios jugadores a Europa para que puedan crecer. Porque eso es lo que se necesita en México, jugadores en Europa que puedan crecer y que demuestren que hay mucho talento aquí.
9: Ahora, ustedes, jugadores profesionales que han jugado bajo tanta presión, la selección prácticamente no había cometido errores graves en los 4 partidos previos y ayer híjoles, el primer gol, cómo pierdes el balón cerca del área de los ingleses. El segundo gol, pues ni se diga, del Chavito Mora, ¿no? En el centro de la cancha. Sí, sí. Y sobre todo el tercero, la del penalti, un balonazo de 80 metros, te lo ganan y tienes a un tipo solo al lado y el portero llega una milésima de segundo después. ¿Qué es eso?
10: O sea, ahí se ve.
9: Es la presión, es la suerte que no se la había cobrado a México. ¿Qué es? Frente además a ese talento que tienen los ingleses, los 4 o 5 jugadores ingleses.
10: No, ahí se ve, te digo, la mano del director técnico. Obviamente, yo lo que vi es a Inglaterra después de la expulsión, muy ordenado, que hicieron una línea de 5, un 5-3-1. Así jugaron, dejaron a Harry Kane
9: expulsión
10: arriba.
9: Expulsión al empezar,
10: ¿sí?,
9: el segundo tiempo.
10: Sí, luego, te digo. Entonces, ¿qué hacen ellos? Se ordenan. Sí, se ordenan y cae ese tercer gol que nunca debió haber caído. Increíble. Nunca. Increíble. Estás jugando con uno más. Ahí se ve, te digo, la mano del director técnico.
9: Es un pelotazo de 80 metros.
10: Exactamente. Sí. Eso es lo que querían, que Harry Kane bajara la pelota y que uno llegara de atrás, como fue Gordon. Y Gordon es espectacular. Qué clase de jugador.
11: Qué rapidísimo.
10: No,
11: que
10: pero, sí. Y que agarra, él la puntea, ve que viene el Tala y se la puntea y adiós. Entonces, ahí se ve, te digo, el orden. Y en cambio México se desordenó. ¿Qué pasó? Pues que sigue Javier Aguirre. Mira, yo estoy en contra de lo que él hace. Nunca ha sabido jugar con un hombre de más. Nunca, desde que yo lo he visto. Nunca ha sabido, inclusive, si te pones a pensar, contra Sudáfrica debieron haber goleado, no sé, 5, 6, no lo sé. Pero no lo sabe hacer, y él lo acepta. Porque tengo una frase
9: pues
10: de él.
9: Pues era para que hubiera aprendido, porque pero, creo que ¿no? El de ayer también fue el último juego del Vasco como técnico de la selección. No creo que nos venga a rescatar dentro de 15 creo. Años, ¿no?
10: No creo, pero te digo, son cosas que también ahí... Te digo, el director técnico tiene que ser más calmo, tener la paciencia, no tranquilidad. Para eso tiene un cuerpo técnico que yo creo que es muy bueno, el cuerpo técnico que le diga,
9: pero
10: ¿no?
9: Pues no,
10: que
9: lo
10: supiera ver, ¿no? Él decidió, a ver, vamos a jugar con 3 delanteros. ¿Quién le dijo eso que garantiz? ¿Qué garantía tienes si tú pones a 3 delanteros? ¿Qué pasó? Que ya no había profundidad y los centros en diagonal, ya no hubo buena distribución de rematadores y se amontonaron en el centro. ¿Y qué hizo Inglaterra? Pues mete a 3 centrales, grandototes ellos, y todo, ya no eran centros en diagonal, sino que eran de frontales y para ellos es fácil. No, fue muy fácil,
11: eran,
10: ¿no?
11: Centros malos. ¿Sí? O sea, si vemos todos los centros, o eran cortos o eran muy pasados.
9: Es que no hubo una llegada ya importante.
11: No, la única pelotazo, de peligro fue bombardeo, de Álvarez, bombardeo. Que no cabecea bien, que fue, creo, tiro de esquina.
9: Sí,
11: fue
9: sí.
11: La única. De ahí, lo demás, te digo, hubo un momento que yo estaba viendo la imagen y eran 4 delanteros, 2 extremos, tratando de mandar centros que ni siquiera eran buenos centros.
9: No,
11: que eso no le ayudó a la selección porque ya era la desesperación. El mismo jugador hay un momento que ya se desespera porque no le están saliendo las cosas, ¿no? Y lo que tratas es de pues mandar el balón a, ahora sí como sí. Dicen, el hoyazo, a ver a lo que caiga. Y que era lo que estaba esperando ya la selección. Pero los últimos minutos a toda la gente los tenía...
9: No, o sea, como espectáculo,
11: muy emocionados porque veía centros.
9: Y eso
11: centros,
9: también es el fútbol. Sí, no solo sí, es el 5-3-4, línea de 6, línea de... También eso es el fútbol, ¿no?
11: La emoción.
9: Las emociones. Uh-huh. Ayer a mí me invitaron a un lugar donde había una casa, unas 25, 30 personas... Y de diferentes edades, dices, qué maravilla. ¿Sí? Espero que la gente se dé cuenta de lo que está viendo. Lo de anoche fue una maravilla. Uh-huh. Partido así en el Mundial. Qué triste, van a salir los de perdimos como siempre. Como dicen,
11: sí, sí.
9: Como nunca, perdimos como siempre. Pero fue una maravilla. Y pues no olvidemos, ¿no? Es el Arsenal, el Liverpool, el Chelsea,
11: sí.
9: El Manchester City, el Manchester United. Y por acá son los Pumas, las Chivas, el Pachuca, los Santos. O sea, también eso se olvida. México, que creo que tiene muy buenos jugadores, pues México no tiene un Declan Rice.
11: No. Un Harry Kane.
9: Un Bellingham.
11: Uh-huh.
9: no tiene un Kane. Y no tiene, creo que, un Gordon.
10: Un Gordon.
9: Entonces, ahora que soñamos y que pensamos y que se pudo haber ganado y que si no se cometían los errores, pues siempre. Pero pues ni hablar.
10: No,
9: yo
10: no les alcanzó.
9: Yo me voy, tío, triste. La verdad, estaba muy triste anoche. Sabes cómo nos gusta el fútbol, cómo nos emociona el fútbol. Pero cuando te levantas más tranquilo, dices... Qué suerte haber visto a este equipo. Yo no me imaginé ver a esta selección hace un mes, ver a una selección así acabando un partido contra Inglaterra, ¿no?
10: No,
9: no. Los pronósticos, los mismos tuyos, decías que venía un mundial muy difícil.
10: Para mí sí, era muy difícil. Te digo, afortunadamente tuvieron un paso perfecto en la fase de grupos, sin admitir gol. Pero ¿contra qué equipo? No los vas a comparar con Inglaterra, hombre.
9: Pues contra los
10: con que Ecuador, le mira, con sí. Ecuador, que no hubieran jugado aquí en la Ciudad de México, hubiera sido otra cosa, para mí.
9: Se jugó en
10: para
9: la Ciudad de México.
10: Se jugó aquí sí. Y ellos aprovecharon perfectamente pensando de que Ecuador iba a dar un poquito más de batería, pues no la dio, pero ellos mismos los hicieron ver mal. O sea, jugaron tan bien que los hicieron ver mal. Entonces uno pensó contra Inglaterra, pues... Puede haber algún chance por ahí, sí, pero pues no lo hubo. Que no. Presionaron y que sí, que metieron y Raúl le sacaron dos muy buenas. Que tuvo que tuvo el empate en una que no le pega bien con la izquierda.
9: Sí.
10: Que si le llega a pegar bien, empatan.
9: Sí, ahí. Y el remate pero cabeza no en el 0-0
10: que cómo la saca. El
9: portero. Pues eso es fútbol. Bueno, a ver, vamos, hacemos una pausa y regresamos para escuchar la conclusión de... El pareja López y el parejita López sobre el partido de anoche. Muchas gracias por sus comentarios. Tan desatadas las emociones y las pasiones, pero en general creo que hay mucho realismo, ¿no? Este es nuestro equipo. No, ¿sí? No somos Argentina. Y mira los argentinos.
5: Y que
9: no
5: la gente
9: somos España, y a ver cómo le va el rato.
5: Y que la gente está contenta, ¿no? De ver una selección diferente.
9: Sí, del evento, del gran evento que se vivió en todos estos días y especialmente anoche. Vamos a pausa, volvemos.
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17: El apunte del día.
18: Andrés Iniesta contra Países Bajos 2010. El gol más sagrado del fútbol español. En el minuto 116 del tiempo extra en Sudáfrica, Iniesta cazó un balón dentro del área y sacó un derechazo cruzado implacable, otorgándole a España su primera e histórica Copa del Mundo.
19: Cuida lo que comes.
18: El tomate es mucho más que un ingrediente. Es una cápsula de hidratación natural. Compuesto mayoritariamente por agua, es ideal para preparar sopas frías como el gazpacho o ensaladas frescas. Aporta vitamina A y C, fundamentales para reparar la piel tras la exposición solar. Consumirlo regularmente durante tiempos de calor ayuda a mantener muy estables los niveles de hidratación interna.
20: Territorio animal.
18: El perro es considerado el mejor amigo del hombre y la mujer por su lealtad incondicional. Estos caninos poseen un olfato prodigioso y una capacidad asombrosa para entender las emociones humanas. Brindan seguridad, compañía, amor y alegría, convirtiéndose en un integrante esencial y muy querido de la familia.
21: Datos relevantes.
18: Las vacas tienen mejores amigas y se estresan mucho cuando las separan de sus compañeras de establo por mucho tiempo.
22: Caminando por México.
15: San Miguel de Allende, Guanajuato. Aunque ahora es ciudad, conserva su esencia mágica con calles empedradas y su icónica parroquia neogótica de cantera rosa. Es un centro artístico internacional lleno de galerías, festivales y una luz especial que enamora a pintores y viajeros del mundo.
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21: La Secretaría Anticorrupción y Buen Gobierno, en coordinación con el Tribunal Federal de Justicia Administrativa, sancionó a 35 servidores públicos y a 3 empresas con inhabilitación de hasta 15 años y multas económicas por más de 67 millones de pesos por faltas graves y no graves. La jefa de gobierno, Clara Brugada, reportó saldo blanco durante el partido de la Selección Mexicana de Fútbol, el cual fue atestiguado por más de 1.350.000 personas en las calles de la Ciudad de México como Paseo de la Reforma. El informe del Foro Internacional de Transporte de la OCDE reveló que 20 de los 32 países analizados aumentaron la participación del ferrocarril dentro de su inversión en infraestructura de transporte en la última década, y México es uno de los países que transita hacia reconstruir su red nacional de trenes de pasajeros. Informó Amy Arriaga. 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
15: Continuamos con Ciro Gómez Leyva por la mañana.
9: ...7:39... nos escribe desde Madrid nuestro querido amigo Francisco Parra, el director del Instituto Ortega y Gasset México, gran aficionado al fútbol, y dice: Marruecos tampoco tiene una liga con el Manchester, con el Liverpool, etcétera, y tampoco tiene a Kane, a Bellingham, etcétera. Entonces se puede, lleva 3 mundiales a tope. ¿Por qué Marruecos sí? ¿Por qué México no? Porque pasando a la siguiente etapa.
10: Porque los jugadores, la mayoría de Marruecos, juegan fuera de Marruecos. Entonces los mandan a jugar a ligas importantes.
9: Empezando por su lateral derecho. Creo que es el capitán del París, ¿no? Así es. Que ha ganado 2 Champions.
11: No, de París no, pero sí de la selección. No, de la selección, Hakimi.
9: Y del París, ¿no? Hakimi. Bueno, pero no, es súper titular del París. Ajá. Es el lateral derecho.
10: Que buenísimo.
11: Es increíble tener gente con ese talento.
9: Con todo respeto, nuestro centro delantero estrella, que creo que tuvo un buen mundial, Raúl.
10: Claro.
9: Dentro de un mes, cuando empiece el torneo en Inglaterra, va a empezar en la segunda división.
11: ¿Segunda división? Con el Wolverhampton.
9: Sí, en segunda división. ¿Con qué te quedas?
11: La verdad me quedo con...
9: De esta selección, del Mundial y de lo que fue el evento en sí para el país. Tú que también, al igual que yo, estás viviendo una temporada de tu vida fuera del país, allá en... zona futbolera, ¿no? En Barcelona. ¿Con qué te quedas?
11: Con muchas sorpresas de muchas selecciones que no se esperaba grandes cosas y han hecho muy buenos partidos, han sacado buenos resultados. Con una selección que yo también al principio lo dije, que no esperaba mucho de ellos y a mí me sorprendieron porque dieron mucho de qué hablar. Y bueno, lamentablemente ya se quedan hasta aquí, pero con la nueva generación, esa nueva generación que tiene el talento para poder seguir creciendo y levantar el fútbol mexicano, porque al final yo creo que se estancó,
9: ¿no? Generación, aparte de
11: hay muchos jóvenes, que les están dando la oportunidad y eso es lo importante, que se la den, ¿no? Porque lamentablemente ahorita lo que es la Liga Mexicana, si tú volteas a ver, ya no hay tanto jugador mexicano. Hay mucho extranjero donde se les está frenando ese proceso a los jóvenes y esperemos que les sigan dando oportunidad, porque si no, no vamos a tener jugadores.
9: Pero si
11: ¿no?
9: ves el 11, como dicen ustedes, el 11 inicial de anoche, quitando a Mora, ¿quién es un chavo?
11: Pero los que entran de cambio,
9: Quiñones, Raúl... Pues no son.
11: Bueno, empezando desde la portería, ¿no? Que ya ahora sí ya le dieron oportunidad
9: sale
11: a otro, ¿no?
9: El Tala y
10: Jorge Sánchez de lateral. Jorge los dos Sánchez, centrales. ¿Sí
9: es chavo?
10: Jorge Chances, joven.
9: Sí. O sea, no los centrales. Joven,
11: ya Gallardo ya no, ya Gallardo.
9: Ya Montes tampoco.
11: Eric Lira. Por eso digo, pero para darle oportunidad a los jóvenes, ahorita ya están, ya tienes una nueva generación. Ahorita ya empiezan a estar, aunque estén en la banca. entraron varios partidos y ojalá y siga un buen proceso para ellos, ¿no?
9: Bueno, pues ojalá. Oye, ¿y el evento?
11: A mí me gustó mucho.
9: ¿Cómo viste a la gente?
11: A mí me gustó mucho. También al principio se esperaban cosas negativas, pero yo creo que fue una fiesta. A mí me tocó estar en algunos fanfest y la verdad la gente estaba increíble.
9: Tú andabas en la fiesta.
11: Me tocaba, pero la verdad muy, muy bonito ver a tanta gente apoyar a la selección, estar ahora sí con México. Tuvimos una nota muy mala lo del martes, pero bueno, de ahí lo demás se vivió como se tenía que vivir, ¿no? El fútbol, que es la pasión del mexicano, y bueno, que sigan, ¿no? Todavía está el Mundial, que aunque ya no esté aquí en México, pero que sigan disfrutando de lo que es este deporte.
9: ¿Tú lo vas a seguir viendo?
11: Sí, claro, yo tengo que ver todos los partidos. Me encanta ver todos los partidos, ¿eh?
9: Oye, Estados Unidos, Bélgica, bueno, pues habrá que verlo,
11: ¿no? Pero bueno, el de más tarde, el de España, Portugal, muy bueno, ¿no?
9: ¿Con qué te quedas, pareja?
10: Pues mira, yo me quedo con que México cumplió con lo que tiene, cumplió y lo hizo bien, porque dio 4 felicidades muy, muy buenas, la verdad.
9: Que no se olvide, ahora sí eso que nunca había pasado, ¿no? Nunca, y no sé si volverá a pasar, sí. Pero eso jamás había ocurrido.
10: O sea, 4 veces, el pueblo mexicano disfrutó de su equipo, disfrutó de los triunfos de su equipo, y pues ya para el último partido, pues obviamente que la gente se sintió muy triste, de ver que su equipo estaba presionando y no pudo lograr el resultado que quería, ¿no? Pero esas 4 felicidades, esas no se van a borrar nunca. Ahí van a estar, y lo que hizo que fue histórico, el paso perfecto, sin admitir gol y todo esto, y te digo, es un equipo cumplidor que puede dar más, siempre y cuando, te digo, les den la oportunidad a esos jóvenes que están por ahí escondidos, les den la oportunidad de llegar a la primera, porque tienen la capacidad de poder jugar a ese nivel, a nivel profesional, pero hay que ir por ellos. Y mientras, yo siempre lo he dicho, mientras la Federación Mexicana de Fútbol o la Liga MX no respete la ley del fútbol, que es ascenso, descenso y campeón, esos talentos se van a seguir perdiendo.
9: Ojalá no sea el caso. Bueno, y yo me quedo con Lira, me quedo con Quiñones, me quedo con la parada del Tala, me quedo con Corea. Los goles contra Ecuador, la goliza a los checos, el con todo y que se jugó parte con 9 contra 9 jugadores y 10, la solvencia con la que se plantó la selección en el partido inaugural contra Sudáfrica. Me quedo con el Vasco Aguirre, ¿no? Un mucho mejor personaje ahora que el Vasco Aguirre del pasado. Lo que hizo también, eso ya no tuvimos tiempo, lo que hizo el viernes, que le querían cambiar de horario el partido.
10: Sí.
9: Y habría que preguntarle en detalle a Joaquín López Dóriga cómo fue, pero el Vasco quiso salir a protestar contra esa decisión y lo hizo. Y además lo hizo con gran eficacia, porque un par de horas después de haberle dicho a Joaquín que el cambio de horario era una, ¿qué dijo? Una patada de mula, una patada en el estómago. La FIFA o quien haya sido reculó y dijo, no, a las 6. Y si hubo tormenta eléctrica.
11: A las 7.
9: Volvieron a atrasar el partido. En fin, y qué gusto haber compartido el Mundial con ustedes. ¿Tú sigues con nosotros después del Mundial o ya te retiras?
10: No, yo sigo.
9: ¿No? Tú sigues. Tú ya te vas a ver a Lamine Yamal.
11: Ahora que me llamas así, no.
9: ¿Tú, qué? Ahora como ya es el parejita catalán.
11: No. Seguimos siendo mexicanos.
9: Eso. Qué gusto, pareja,
10: igualmente,
9: qué gusto.
10: Sido, gracias.
11: Gracias. Hoy nada más decir, felicitar mucho a Quiñones, ¿no? Por lo que hizo. Ahorita lo acabas de nombrar y la verdad eso es importante, que la gente vea que, aunque sean naturalizados.
9: Claro.
11: Él levantó la mano y cayó muchas bocas, ¿no?
9: A ver, esa discusión creo que ha quedado rebasada. Es una discusión de hace como 4 o 5 mundiales. Cuando ves a todos los equipos, porque son prácticos, bueno, creo que los noruegos son la excepción. Todos los equipos están llenos de naturalizados.
11: España,
9: y Argentina. Bueno, Argentina, ¿no? Pero la mayoría de los equipos, creo que el 25, había una estadística por ahí. 25, 27% 100% los jugadores, no nacieron en sus países. Sí. Y los mexicanos vamos a seguir discutiendo de los naturalizados.
11: Pero, tío, pero mucha gente sí lo estaba haciendo. Pues la mayoría de las personas no creía en él. Y de verdad, felicitar por el papel que hizo él aquí en la selección, ¿no?
9: Pues que lo sigan haciendo, ¿no? Uh-huh. Me quedo con Quiñones, me quedo con Lira. ¡Mexicano, mexicano!
11: No, la verdad,
9: me quedo con todo el equipo. Uh-huh. Qué padre equipo. Qué pena. Fue contra los ingleses y 20 minutos de bombardeo infructuoso. Sentíamos que estábamos bombardeando Londres.
11: Había mucha emoción. La verdad, nos pusimos mucha emoción.
9: Bueno, gracias, señores. Que hay otros temas. Gracias.
11: Gracias,
9: parejita. Gracias, pareja.
10: Gracias a ti, Ciro.
9: Bueno, continuamos. Gracias. ¿Cuál es? Ya habló la presidenta Sofía. ¿Qué dijo la presidenta? Me imagino que haber felicitado a la selección. Buen día, Sofía.
0: Buen día, Ciro. Sí, felicitó a la selección. Hoy inició la conferencia la presidenta con un ánimo. Jugó muy bien la selección. Y antes de iniciar los temas de lunes, la presidenta dice felicitar a la selección. Realmente nos dieron mucha alegría y jugaron muy bien. Faltó el último gol, pero muy bien, dice la presidenta. Le dieron mucha alegría a todos los mexicanos. Y con eso comenzó hoy su conferencia. Ya se pasó a otros temas, temas de Profeco y temas de programas del bienestar. Pero ahí el mensaje de arranque para la selección mexicana y todos los mexicanos.
9: Bien. Por cierto, encuesta hoy del financiero.
1: Del financiero, sí,
9: ¿no? La publican unos días más tarde. Generalmente la publican día 1 o 2.
1: La aguantaron hasta el día de hoy, Ciro, al arranque de la semana. Pues con una aceptación que ha fluctuado más o menos en donde han dado en los últimos 3 meses la presidenta, con 68% de puntos de aprobación.
9: ¿Dónde ha estado, no? Sube un punto, baja un punto, pero ahí está.
1: Ahí ha estado, Ciro. Digamos que en enero estaba en 69%, hoy está en 68%, ¿no? Entonces no se ha movido realmente nada. Esa es la aprobación que tiene la presidenta.
9: Y ojo, esta encuesta se levantó un poco ya con el ánimo del Mundial, de las victorias, ¿sí?, de la selección, con buen ánimo social.
1: Sí, correcto. Es una encuesta telefónica nacional realizada a 1,000 adultos entre el 16 y el 19 y el 21 y el 28 de junio pasado, Ciro. Entonces, bueno, eso. Pleno. Y como siempre, pues los datos que no le favorecen a la presidenta tienen que ver con asuntos de corrupción y de inseguridad.
9: Sí. Por cierto, La Jornada, en la página 3... una nota de Jared Laureles dice: han desaparecido 1,200 personas en lo que va del Mundial, según las madres buscadoras. A ver, wow. Repito, es una nota de La Jornada y dice lo siguiente. La nota es la firma Jared Laureles. En México persiste una grave crisis de personas desaparecidas, pues desde el inicio del Mundial de Fútbol, el 11 de junio, se han registrado más de 1,200 nuevos casos, denunciaron familiares que buscan a sus seres queridos. Al concluir sus jornadas de movilización para visibilizar esta problemática en el marco del Mundial, madres, hijas, hermanos y padres señalaron que, mientras el Estado mexicano busca proyectar una imagen de fiesta y modernidad, el país y ellas continúan enfrentando una grave crisis de inseguridad y desapariciones.
1: Pues datos, Irón, digo, no creo que no da mayores detalles de cómo sacan su estadística, pero pues son datos que ellos manejan normalmente, Ciro, sí, con cierta consistencia en lo que tiene que ver con fichas de desaparecidos, ¿no? Porque así es como van sacando los datos las personas de grupos que buscan a sus familiares.
9: Bueno, nos vamos a ir a pausa. Muchas gracias a Josefina Vázquez Mota por el artículo que publica hoy en el Universal. Muchas gracias, Josefina. Un abrazo. Gracias por lo que comentas de mi trabajo. Y muchísimas gracias también al queridísimo Liévano Sáenz por lo que publicó el sábado. En Milenio respecto de pues la entrevista de hace una semana, ya también pasó una semana, de Israel Vallarta aquí en el programa. Y muchas gracias a personas que nos han acompañado con mucho cariño, con mucha emoción en esta semana. Vamos a pausa y, por cierto, lamentable, ¿no? No somos nadie para juzgar, pero lamentable lo que ocurrió con Cuauhtémoc Blanco ayer, ¿no?
1: Pues sí, sí.
9: Con Cuauhtémoc Blanco y con cualquier persona. Ustedes saben cómo hemos criticado a Cuauhtémoc Blanco, pero nadie merece que lo agredan en las calles, ¿no? Ayer iba al estadio, como creo que ha ido a todos los partidos, iba en su camioneta y pues, le cerraron el paso.
1: Le cerraron el paso, le grafitaron el carro, sí, le gritaron sí, de cosas, sí. Lo insultaron, ¿no?
9: Sí, y bueno, sí, lamentable. Yo creo que lo comenté, que le pusieron go home, Cuauhtémoc. Lo comenté el miércoles, me tocó tenerlo a pocos asientos de distancia y estaba muy tranquilo, sentado en la parte alta del estadio, nada de que le habían dado lugares VIP,
1: preferenciales.
9: ¿No? Estaba arriba y muy bien, tranquilo. Creo que con su familia o con sus amigos se acercaron algunas personas, no muchas, a saludarlo. Y él estaba en paz, pero pues ocurrió esto de ayer, que lamentable, ¿no? Y además era un grupo no tan numeroso, ¿no? Serían que unas 15, 20 personas. Lo que hicieron fue pintarle su coche. Él se bajó, creo que tomó el volante. No se peleó, no empujó a nadie, no retó. En fin, ni hablar.
1: Digamos que aguantó, Ciro, ¿no? Aguantó la agresión. Pero pues queda el registro, ¿sí o no? Queda perfectamente el registro.
9: Sí. Lamentable.
1: Desafortunadamente.
9: Lamentable. Vamos a pausa.
1: Vamos a pausa.
9: A ver, nada más rápido, sí, las cabezas de los periódicos. La jornada, fin de la ilusión. Excelsior, se la rifaron. El financiero, se van con la frente en alto. El Universal, no, aquí ya pusieron con Rocha Moy, es otra cosa. Doloroso adiós. El Reforma, canta y no llores. Y el Milenio, el Tri queda fuera en partido heroico y memorable. Ahí está.
1: Ahí están las primeras
9: planas. Vámonos a pausa.
1: Vámonos a pausa, gracias por todos sus comentarios.
9: Rocha Moya, ¿no?
1: No, es otra cosa. Si quiero, regresamos eso mañana. Mañana
9: le entramos
1: el tema. Al rato, pues. @ Ciro Gómez L, nuestra cuenta de X. Gracias por todos sus comentarios. Ahí los recibimos. @ Ciro Gómez L, nuestra cuenta de X. Le digo Facebook, Instagram y Threads. Ciro Gómez Leiva por X y por TikTok. @ Radio-Fórmula. Por Facebook, Radio Fórmula. Por Instagram y Threads, Radio Fórmula MX, nuestro sitio para que nos visite, radioformula.com.mx. Repito, radioformula.com.mx. Nuestro número telefónico, por si nos quiere llamar, al 55-52-79-22-91. Repito, 55-52-79-22-91. Y estamos transmitiendo también a través de nuestras redes de YouTube o nuestro canal de YouTube, Ciro Gómez Leiva Oficial. Y Grupo Fórmula. Ahí están todos los canales de comunicación. Estamos por la mañana. Hacemos un corte y volvemos.
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37: Yo pensaba que a la limón, cuando dos personas hacían algo juntas, sobre todo una obra de arte, a la limón, quería decir a la limón, o sea, un limón. O sea, como que exprimían el limón juntos, ¿no? Es una imaginación mía. Realmente quiere decir, o sea, se escribe diferente, al a limón. O sea, es, a limón es una sola palabra. Y a limón viene del árabe alamun, y era un grito de guerra que se utilizaba entre los moros para decir que iban a hacer algo todos al mismo tiempo. Alamun, alamun, con ala, que quiere decir Dios, y mun es en el nombre de Dios. Alamun, alamun. Entonces decían al alamun. Vamos a hacer todos al alamun. Y luego se quedó al alimón.
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18: El perico. Los periquitos son aves coloridas, muy inteligentes, que llenan el hogar de vida con sus cantos. Son capaces de aprender trucos e incluso imitar algunas palabras. Necesitan interacción social constante y una jaula espaciosa con juguetes para mantener su mente siempre activa.
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0: 8 de la mañana, saludamos a las personas que a partir de este momento se suman a nuestro programa a través de Telefórmula y a quienes han estado con nosotros desde hace una hora en Radio Fórmula, en YouTube, en radioformula.com.mx, primer lugar en visitas en los sitios informativos mexicanos, quienes han estado con nosotros en nuestras transmisiones en redes sociales. A todos ustedes, muy buenos días otra vez. Lourdes, ¿viste el partido?
1: Sí,
0: sí lo viste.
1: ¿Sí lo viste? Sí, sí, lo vi completito.
0: ¿Sufriste?
1: Sí, sufrí también. Me emocioné y sufrí al mismo tiempo.
0: Pero ya lo superaste.
1: Ya, Ciro. La verdad es que me gustó muchísimo verlo. Me emocioné, sufrí, pero aquí estamos contentos.
0: ¿No lloraste?
1: No.
0: No tanto.
1: No tanto. No lloré, pero sí sufrí. Y ahora vamos con la información.
0: Venga.
1: 8-1 por la mañana. Se reporta un saldo blanco después del partido de anoche de México contra Inglaterra en el Estadio Ciudad de México. El gobierno capitalino informó que 1,350,000 personas estuvieron en las calles de la ciudad y los diferentes festivales futboleros. Regresando del corte, estará en el estudio Gabriela Cuevas, coordinadora de los trabajos del gobierno federal para el Mundial de Fútbol. En junio, la aprobación de la presidenta Claudia Sheinbaum bajó un poco y se ubicó en 68%, de acuerdo con la encuesta difundida esta mañana por el periódico El Financiero. 132 personas fueron asesinadas en México durante el fin de semana, de acuerdo con cifras preliminares publicadas esta madrugada por la Secretaría de Seguridad y Protección Ciudadana. Los estados más violentos entre viernes y domingo fueron Chihuahua y Sinaloa, donde las autoridades reportaron 12 homicidios dolosos en cada uno. En estos momentos, el dólar interbancario se cotiza en 17 pesos con 47 centavos.
2: La verdad, Ciro, es que el asunto del saldo blanco es de tal magnitud en la Ciudad de México. Por lo pronto, no tenemos reportes de que haya habido novedades allá en los grandes fanfests de Jalisco, por ejemplo, de Guadalajara,
0: no,
2: de Monterrey, no lo tenemos. Las mayores atenciones tenían que ver con cuestiones de personas que tenían intoxicación etílica. Entonces, pues fueron atendidas algunas en la zona de riesgo.
0: ¿Intoxicación etílica? ¿Qué es eso?
2: Estaban alcohólicas, sino estaban en
0: estado. Estaban borrachas.
2: Estaban borrachas, sí, efectivamente. Y algunas en el estadio, sí, de la Ciudad de México, algunas en Paseo de la Reforma. 17 en total, Ciro. Entonces, me parece que hasta ese saldo blanco
0: es de esa manera tal,
2: que así se explica.
0: Ya vamos a hablar con Gabriela Cuevas, ahora que regresemos del corte, decía Lourdes. Esto fue una fiesta que dará la tristeza de las cuatro personas muertas, ni hablar, ¿no? Con más de un millón en las calles, pero ha sido una fiesta y yo tenía preocupación.
2: Absolutamente,
0: ¿no?
2: Sí.
0: No va a ser que después de la derrota de la selección venga el vandalismo, pero no hubo nada de eso. Entonces, yo creo que deberíamos
2: estar muy
0: contentos por lo que vivimos. Repito, creo que no estamos muy conscientes de lo que fueron estos 25 días. No nos van a resolver los, como dijo el Vasco Aguirre, no nos va a resolver el problema de la inseguridad, no va a hacer acabar con la polarización política, no va a mejorar por arte de magia nuestros problemas de infraestructura, no va a hacer que Trump nos dé un tratado como por 300 años. No. Pero creo que no tenemos plena conciencia de que vivimos 25 días excepcionales, ¿eh?
2: Pienso que sí.
0: O a lo mejor yo...
2: No, yo coincido absolutamente contigo. No, pienso que sí. Creo que en los balances eso es lo que, una de las cosas que se tienen que resaltar necesariamente, ¿no? Son las cosas más positivas, las cosas más bonitas que como sociedad hemos podido hacer en estos días.
0: Bueno, pues vámonos a pausa, son las 8:05 y al regresar aquí en el estudio, Gabriela Cuevas, volvemos.
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Una canción que casi como una charla íntima, Coffee and TV, lanzada en 1999, nos muestra a Blur en una faceta más introspectiva con el guitarrista Graham Cox, tomando la voz principal. ¿Y cómo olvidar ese entrañable videoclip con la cajita de leche animada buscando a un joven desaparecido? Una de esas piezas que mezclan ternura y crítica social. Coffee and TV con Blur en Sonido Brown.

0: WhatsApp lanzó una nueva función de nombres de usuario en reemplazo de los números telefónicos para contactar otras cuentas de la aplicación de chats. La función estará disponible a finales de año, sin embargo, ya inició un proceso paulatino para reservar nombres de usuario únicos para las más de 3 mil millones de cuentas que tiene en todo el mundo. La herramienta tiene el objetivo de proteger la privacidad de las cuentas, ya que con el nombre de usuario ya no será necesario compartir el número telefónico para establecer contacto mediante la aplicación. Y de la misma forma permitirá mantener oculto este dato cuando se participe en los grupos de WhatsApp. Para reforzar la privacidad, también agregó una función que además del nombre de usuario requerirá de una clave de 4 dígitos para establecer un primer contacto por el chat. Al ser un producto de Meta, el nombre de usuario puede ser el mismo de la cuenta de Instagram. ¿Ustedes ya pensaron el suyo? Informó Aide Rivera. 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
1: Información sorprendente.
2: Las jirafas duermen solo 20 minutos al día. Esto para mantenerse alerta ante posibles depredadores que acechan en la sabana africana.
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4: 8-9, Sofía.
5: Ciro, siguen las preguntas sobre la selección allá en Palacio Nacional. Le preguntan a la presidenta si en algún momento va a recibir a los jugadores. La presidenta dice, pues vamos a ver si en algún momento...
4: Ya se fueron.
5: Pues, quizá para darles un apapacho, no sé, sí. Pero así le preguntan a la presidenta. La presidenta dice, vamos a ver si en algún momento vamos a comunicarnos con la federación. Y dice la presidenta, todos tenemos que estar muy orgullosos del papel de la selección. Yo ya tengo mis añitos, no es que sea experta en fútbol, pero creo que ha sido la mejor participación de las selecciones mundiales. Y además, cada vez es más demandante el fútbol, la condición física, la técnica cada vez es mayor. Y ayer jugaron muy bien. Además, el momento que vivió México, dice la presidenta, mucho orgullo, esperanza, unidad. Y como lo puse ayer en mis redes sociales, la anfitrionía de México fue algo especial, reconocido por todo el mundo. Obviamente nos hubiera gustado que ganara la selección, pero hay que tener ánimo y reconocer el esfuerzo e insistir en el tema de la formación de escuelas deportivas.
4: Sí, sin duda. Ojalá, ojalá. Pero bueno, esos temas le entramos otro día, no este lunes. Y quisiera leer esto, la parte final de mi texto hoy en el Excelsior, con Gabriela Cuevas. Buen día, Gabriela. Aquí a mi sentada en la mesa, a mi izquierda, Gabriela, la coordinadora de los trabajos del Gobierno Federal para el Mundial. Antes de platicar contigo, quiero leer este párrafo. Digo, mi generación, que ha seguido 16 Copas del Mundo, nunca presenció algo similar.

0: Gran evento, Gabriela. Hay que decirlo así, como nos hemos peleado y andan por tantos años y criticado y demás. Qué gran evento. Y
1: muchas
0: tú,
1: gracias.
0: Y tú estuviste ahí y tú tuviste en algo o en mucho, no sé qué ver. ¿Cómo te sientes antes de entrar en el análisis y las cifras y todo lo que traes ahí? ¿Cómo te sientes esta mañana?
1: Muchas gracias por la invitación aquí, Ciro. Muy buenos días también a todo tu auditorio. Algunos me imagino todavía desvelados. Pues mira, obviamente con sentimientos encontrados. Este ha sido un proyecto en el que hemos estado trabajando prácticamente 20 meses con la voluntad política, la dirección de nuestra presidenta, con las manos, corazones, con las cabezas de miles y miles de personas. Yo creo que cuando estamos viendo un estadio o cuando vemos la imagen en algún tipo de pantalla, es muy difícil que nos imaginemos cuánta gente y cuánto trabajo hay atrás de un mundial. Y es enorme, y más este mundial que se planeó en 3 países, 16 ciudades, de 104 partidos, 48 selecciones. Ha sido inmenso, incluso para nuestro país. Es decir, aquí recibimos a 16 selecciones, que eso implica retos muy importantes.
0: Desde el premundial, ¿no?
1: Bueno, tendríamos que sumarlas de los 4 partidos de repechaje, 16 para estos 13 partidos, desde el partido inaugural del 11 de junio hasta el día de ayer, 5 de julio, pero podríamos ir sumar estos 4 partidos de repechaje. Estaremos entonces hablando de 4 más 13, pero que nos traen sí una probadita del mundo entero, pero también al mismo tiempo me parece que el primer gol es el que anota México con este reposicionamiento de la imagen país. Sí. Es decir, frente a muchas
0: el
1: imágenes...
0: ¿El de Quiñones, el de la inauguración?
1: Pues mira, no solo el de Quiñones. Yo creo que hay una parte que habla de nosotros, de nuestra identidad, de quién es México. Es decir, frente a notas que normalmente daba pues esta nota roja en tanto común, creo que es importante,
0: Gabriela,
1: contrastarlo con...
0: El 10 de junio, el día previo al Mundial, ¿cómo estábamos? Con los maestros, con las amenazas.
1: Mira,
0: con
1: yo
0: todo.
1: Creo que muy poca gente podía entender en esos días. Y yo te podría decir cómo fue hasta el estado de ánimo, lo graficaría, ¿no? Pero 2 semanas antes del Mundial, mucha gente escribía que no iba a ser posible el Mundial.
0: Sí.
1: El 10 de junio estábamos todavía en reuniones, nuestra presidenta muy a cargo de estos temas. Y nuestro mensaje fue muy claro: ¿y es posible tener un evento mundial? Una Copa Mundial de la FIFA, un evento de este tamaño, con la vida democrática que te trae libre expresión, libre manifestación y una complejidad social propia de las democracias vivas. Y fue posible, se llevó a cabo el partido, bueno, el primero la ceremonia, luego el partido inaugural, después tuvimos ese mismo día, 11 de junio, un partido en Guadalajara, y todo se llevó a cabo con perfecta armonía. Insisto, ahí hay un mensaje democrático y hay un mensaje también que posiciona a México como el lugar, y aquí también creo que es muy importante reconocer a la afición, porque la alegría que se vivió en las plazas públicas le dio la vuelta al mundo. Es decir, sí hay una parte logística, operacional, que trabajamos muy bien con miles y miles de personas involucradas, pero del otro lado está ese corazón vivo de México, que fue lo que llenó las fotografías de los diarios y de la prensa en todo el mundo y que reposiciona a México como el país que sí sabe organizar las cosas, pero que además aquí se vive como en ningún otro. Es decir, las fotos de Estados Unidos y de Canadá no le han dado la vuelta al mundo como las de México.
0: No. ¿Coincides?
2: Coincido absolutamente, sí, no, coincido absolutamente, pienso que sí. No sé tú cómo lo evalúas tú, así que esta parte que tú dices, Gabriela, en lo que tiene que ver con la relación con FIFA, en lo que tiene que ver con la relación con el mundo, porque el Mundial no se ha acabado, sí, para México, pero el Mundial no se ha acabado, pero sustancialmente supongo que tu labor ya va a comenzar a bajar de intensidad.
0: O ya terminó. Bueno, tendrás que hacer un reporte.
1: Exacto, el reporte ya está listo, es decir, lo hemos venido trabajando, pero tenemos 2 ejes de trabajo. El primero, que justamente sí concluye ayer, el trabajo con la Copa Mundial de la FIFA, y un segundo eje, que es el del Mundial Social México 2026, que llega para quedarse y que cada secretaría ya hará su trabajo y con el que estaremos cerrando las próximas semanas.
0: Ojalá.
1: Sí, yo creo que hay cosas que, mira, Ciro, hay proyectos que pues al final sí se quedan en el corazón, ¿no? Hay mucho trabajo, pero hay proyectos que llegan para trascender. Una es la Copa Escolar, y que creo que no se le dio la visibilidad que sí tuvo a nivel de canchas. A la Copa Escolar convocada por la SEP se inscribieron prácticamente 1,200,000 alumnos y alumnas. Es una cosa inmensa. Y que la intención por parte de nuestra presidenta

0: es que se lleve a cabo cada año y que haya pues esta parte de semilleros, es decir, que lleguen los reclutadores de los equipos justamente esas últimas fases al menos a buscar el talento de mexicanos y de mexicanas. Eso es uno de los proyectos consentidos de ahí. Está obviamente el de las canchas, hay muchos otros temas ahí bonitos, relevantes, la pinta de murales. El programa cultural es una belleza, la rehabilitación de todos los sitios arqueológicos con juego de pelota, la de Teotihuacán,
1: bueno, a ver si continúa, el muralismo. ¿No? Porque pues ya pues se acaba el mundial, se apagan las luces y ahí háganle como puedan.
0: A mí me toca entregar ya.
1: Pero a ti eso ya no te va a tocar.
0: Pero creo que aquí también es muy importante reconocer el trabajo de quienes lo han hecho posible, Ciro. Sí. Es decir, una sola persona o las seis personas que somos en la oficina no lograron mundial.
1: ¿Seis personas?
0: Somos seis, sí. Y sin ningún, y no ejercimos un centavo de presupuesto, porque luego quienes andan de sospechositas, no ejercimos un centavo de presupuesto. Mira, yo creo que en esta fase, primero, la de la Copa Mundial de la FIFA, hay que reconocer, por ejemplo, desde quienes emitían las visas. Muchas con poco tiempo de anticipación y en situaciones muy complejas,
1: el
0: como
1: tema
0: la
1: de Irán.
0: La de Irak en repechajes, tuvimos que traer a Irak, que estaba muy complicado. La llegada de Irán a entrenar justamente al estadio en Tijuana. O, por ejemplo, el tema de la emergencia sanitaria, teniendo a Congo jugando tanto en repechaje como en estas fechas en nuestro país. Es decir, hay una parte muy importante con el cómo llegan los jugadores, los cuerpos técnicos, los de FIFA a nuestro país. Está también, por ejemplo, el personal de migración con quienes trabajamos hasta en cursos de capacitación para poder abordar las distintas situaciones que se viven en un filtro migratorio. O éntrale a los aeropuertos, a las carreteras, que ahí hizo un muy buen papel la Secretaría de Infraestructura,
1: ¿sí?,
0: Comunicaciones y Transportes.
1: ¿Sí?
0: Pues contrarreloj, el tiempo para todo lo
1: todo
0: que
1: todo es contrarreloj.
0: Pues es que es un gobierno México, sí, que entró hace menos de 2 años. Entonces, digo, yo tuve en este trabajo, Ciro, 20 meses. Y sí te puedo decir que trabajamos increíble con prácticamente todas las dependencias del gobierno de México. Hay que reconocer también el trabajo de los gobiernos locales, tanto a nivel estatal, Ciudad de México, municipios, por todo el trabajo que hay atrás.
1: Más Nuevo León y Jalisco,
0: Nuevo
1: que estuvieron
0: León,
1: muy
0: Jalisco,
1: bien los dos, ¿no?
0: Ciudad de México, sus municipios. Sí. Las tres sedes fueron muy buenas, Ciro, y hay que decirlo también, las sedes de centros de entrenamiento, los dueños y los equipos de los estadios.
1: Cancún.
0: Hay mucho trabajo Tijuana. Aquí atrás, sí, estaba Cancún, Tijuana, Monterrey, Pachuca, Ciudad de México, Guadalajara. Toda esta efervescencia hizo que hubiera más fútbol en todo nuestro país. Entonces, hay mucha gente atrás, insisto, está, creo que algo muy destacado es el Plan Kukulcán.
1: Ahora nos explicas, veo que además que traes estadísticas ahí. Uh-huh. En fin, seguimos conversando a la mañana siguiente. Ya se acabó el Mundial. El Mundial ya se acabó. Los funcionarios van a tener que
0: rendir cuentas
1: y todo. ¿Qué nos deja el Mundial? ¿Qué nos dejó el Mundial? Seguimos conversando con Gabriela Cuevas, coordinadora de los trabajos del gobierno en este Mundial. 8:20, volvemos.

0: Conoce más.
1: Las huellas dactilares de los koalas son muy parecidas a las de los humanos. Incluso podrían confundirse, ya que tienen patrones similares.
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5: A ver, ¿qué dato tienes ahí, Gabriela Cuevas, coordinadora de los trabajos del gobierno federal para el Mundial, que ya terminó en México, terminó anoche y terminó muy bien? ¿Qué dato traías ahí?
6: Pues un dato bien interesante que revela justamente las pasiones, yo creo que principalmente mexicanas, pero también inglesas por el fútbol, y es que ayer se rompe una vez más récord de audiencia, es decir, ya tenemos el récord de audiencia, sí, para el México-Ecuador, con 35 millones de espectadores. Uh-huh. El de ayer, el México-Inglaterra, prácticamente con 60 millones de espectadores, según lo publica Marca en su sitio de internet.
5: Y me imagino que eso es...
6: Y sí, hace claro, sentido.
7: En México. Debe ser en México.
6: Sí. Pero también sumar. Los ingleses son muy apasionados de esto, tienen buen fútbol. Tenían pasiones también entre los partidos y las distintas regiones en el Reino Unido.
5: Habría que revisar ese dato si se refiere solo a... audiencia de televisión también en México. A ver si le podemos preguntar a nuestros amigos, a Javier y a ellos, porque habría que sumar cuántos
6: mexicanos en Estados Unidos.
5: Estados Unidos, que también es una cantidad tremenda y que seguramente vieron el juego. Y bueno, Inglaterra no creo que tanto porque fue a las 2 de la mañana.
7: Sí,
5: pero yo vi imágenes de pubs, de fiesta de ellos celebrando. ¿Con qué te quedas, Gabriela? ¿Pudiste trabajar?
6: Fíjate que me quedo con muy buen sabor de boca, Ciro.
5: Finalmente tenés un equipo muy pequeño.
6: El equipo de la oficina fue pequeño, pero el equipo del gobierno de México fue muy grande y muy dinámico. Y
5: ¿no te veían con cara de tenemos asuntos más importantes?
6: Sí, al principio, porque al final es traer un tema que se veía lejos en el horizonte. Era como llevamos entrando, esto es en 2 años, y siempre hay temas apremiantes, siempre hay temas urgentes en la administración pública, pero creo que hay temas que es importante destacar. Uno, el trabajo en equipo, y creo que se ve mucho en los resultados. Por ejemplo, el plan Kukulcán, el plan que desarrollaron todas las dependencias de seguridad, funcionó y funcionó bien. Es decir, gracias a que el plan Kukulcán sentó muy buenas bases, la gente se apropió de las calles. De este mundial se vivió, con la desgracia de 4 personas en el Ángel, pero en general la gente vivió el mundial en las plazas, en las colonias, en la calle. La gente se adueñó
5: de
6: Reforma.
5: Eso fue el mundial,
6: pero
5: Gabriel,
6: también
5: el mundial fue
6: en
5: eso,
6: Nuevo
5: fue
6: León,
5: la calle,
6: en
5: fue
6: Jalisco,
5: la calle.
6: En la Ciudad de México, se tuvieron que aumentar los espacios de transmisión pública a los partidos. Uh-huh. Es decir, si revisamos cuántos anunciaron al principio los gobiernos estatales y con cuántos cerraron el día de ayer, fue increíble la demanda de la gente por ver el partido, los partidos en las calles. Eso me parece que es el gran logro de los mexicanos y de las mexicanas, que dijeron, la calle es mía y aquí quiero disfrutar el fútbol.
5: Y la tomaron con alegría. No sé si tú tuviste o tuvieron oportunidad de caminar ayer Ciudad de México, centro sur de la Ciudad de México, la gente con sus playeras.
7: Con sus playeras.
5: Y la alegría, esa sensación de que estamos viviendo.
6: En todos lados, hasta la imagen del niño Dios en la catedral, lo vestían con los uniformes, ¿no? Tenían sus 3 uniformes y se lo iban cambiando. Llegó la pasión por nuestra selección a todos los espacios de la vida de México. Entonces, uno creo que sí es un gran éxito el plan Kukulcán, y ahí reconocer a todas las dependencias de seguridad de los 3 niveles de gobierno.
5: ¿Cómo fue en economía? ¿Y eso tienes previos?
6: En economía hay algunas cifras previas que han publicado sobre todos los estados y que se acercan a los 55 mil millones de pesos. Es muy similar.
5: ¿Eso es mucho, es poco?
6: Pues mira, es un buen negocio para México porque pues no tuvimos que invertir tanto como país. Es decir, desde el gobierno de México no se utilizó un presupuesto específico
5: para
6: el Mundial.
5: Partidos.
6: Exactamente. Entonces, pues claramente es buen negocio para México, contrario a muchas expectativas.
5: O sea, que no nos deja quebrados el Mundial.
6: No solo no nos deja quebrados, a ver si hay que decirlo, a Brasil y a Rusia los dejó con deudas.
5: Y a aquí, Grecia y a todos
6: aquí no nos deja con deudas porque no se contrajo deuda para el Mundial, pero esa tampoco nota, había un tema de gasto público. Aquí también sí hay ingresos, particularmente, pues sí, para los sectores que son beneficiados, el del turismo, los restaurantes, uh-huh, entre muchos otros, pero fue un buen negocio para México, es decir, estamos hablando cerca del 90% de la proyección que se tenía prevista y todavía estos días falta que se contabilice. Seguramente la Secretaría de Hacienda nos dará cifras mucho más atinadas. En la parte que tiene que ver con el turismo, también hay buena ocupación hotelera, particularmente en las tres ciudades sede, alrededor del 75-80%, y destaca mucho Cancún, y yo creo que aquí también hay que reconocer el esfuerzo que hizo sin ser ciudad sede, del 95%, Ciro. Ahí Quintana Roo hizo una muy buena campaña porque tiene vuelo directo con las 16 ciudades sede. Entonces, pues todavía prolonga, le da vuelito a hacer pues, un espacio para exactamente para seguir en las próximas semanas. Entonces, sí hay cifras muy positivas. Yo insisto, hay un muy buen trabajo del gobierno de México, de los gobiernos de las tres ciudades sede. Aquí creo que el Mundial tiene otro mérito, y es que nadie le puso colores partidistas. Nos unió a México, a los buenísimo, mexicanos y mexicanas, sí, y creo que eso fue muy bueno. Nos permitió hacer equipo con prácticamente todos los gobiernos estatales, municipales que se fueron sumando y que también fueron parte de estas transmisiones públicas que se hicieron desde Oaxaca, desde, en fin, si vemos las redes, había efervescencia de fútbol y en comunidad en todo México. Otra parte muy importante que me parece que hay que destacar es cómo México también le mete potencia a sus procesos administrativos para desarrollar estos eventos. Es algo que pudiera parecer tan árido.
5: Por ejemplo,
6: migración. Aprovechamos, Ciro, que FIFA nos decía, oye, a ver, van a venir estos clientes FIFA, ¿no? Los jugadores, los árbitros, árbitras, etcétera. Tienes que revisar tus procesos migratorios. Pues si los voy a revisar para FIFA, mejor los reviso para todos. Entonces, por ejemplo, hoy trabajamos con el Instituto Nacional de Migración, que prácticamente duplicó el número de sus filtros migratorios, lo cual facilita la entrada y que fortalece uno de los ejes de justamente el Plan México de la Presidenta, que es volvernos quinta potencia turística. Y como esto hicimos muchos, por ejemplo, la emisión de visas, que siempre ha sido complicada porque México tiene 80 embajadas en todo el mundo. Entonces tenemos que facilitarla. Ahí la Secretaría de Relaciones tuvo un gol fantástico y es que ya empezó con la visa electrónica, con un caso de éxito que es Brasil. Entonces, esta parte también de procesos administrativos que sí parecen áridos y aburridos, pero que tienen una razón de ser, nos permitieron en este análisis con FIFA combinar cómo me vuelvo más eficiente con FIFA, pero que le dé potencia a lo que más me interesa, que son a los millones de visitantes que llegan a
5: la mañana siguiente. ¿Qué fue el Mundial 2026 para México?
6: Primero, un reposicionamiento de la imagen país en el mundo. Eso creo que fue muy importante y hay que destacarla. Hoy México no es el mismo que hace 3 semanas. Hace, pues lo decíamos en el segmento anterior. Hace un mes, las imágenes que le daban la vuelta al mundo eran las de la CENTE. Sí, hoy es la del México que tomó las calles y que hace una gran fiesta en todo México.
5: Mañana ya veremos, pero hoy es esa imagen.
6: Hoy es esa imagen,
5: sí, sí,
6: y que creo que hay que cuidarla, sin lugar a dudas, pero creo que ese es un tema importante. Segundo, sí hay pues una parte también de nueva infraestructura, pero sobre todo un legado social. O sea, yo creo que la gran apuesta que tenemos de este Mundial fue ese legado social. En la parte de, como te comentaba, las copas, fueron 74 mundialitos y copas, las actividades que se llevaron a cabo desde niños de preescolar
5: hasta universidad. Ahí tenemos dudas porque quizás se hicieron algunas cosas. Vamos a ver si se les da seguimiento y mantenimiento.
6: Nos toca rendir cuentas.
5: Eso ya no te toca
6: rendir cuentas.
5: Eso ya no te tocará a ti, pero
6: a
5: nosotros sí. Pero a nosotros sí. A ver si esta copa el próximo año se celebra. Finalmente, ¿cómo quedó el tema de las canchas? Pero eso ya no es asunto tuyo. ¿Qué más?
6: Pues seguiremos rindiendo cuentas. Yo insisto, a mí, donde espero cerrar es hacia el 31 de julio, entregar las cuentas muy claras en términos de acciones, porque, insisto, nunca ejercimos un solo centavo de presupuesto, pero básicamente es ese legado social que distingue hoy a México en el mundo, a nuestra gente. ¿Cuándo se va a ver? Pues probablemente en los siguientes mundiales y nuevas generaciones veremos si los semilleros que estamos buscando construir con los distintos equipos de fútbol y que tuvo reunión la presidenta funcionan.
5: Todo eso habrá que verlo.
6: Habrá que verlo, sí, claro, sí. Son resultados de mediano y largo plazo,
5: sí,
6: pero es la apuesta de un mundial con rostro social, es decir, de tener pues el menú FIFA, que eran 13 partidos y que cabían solo 850 mil personas en los estadios de muy distintas nacionalidades, sí logramos un mundial para la gente, un mundial en las calles, en las colonias, en los barrios de México, y que fue el principal objetivo que nos propusimos desde el principio, darle un rostro social a un evento que por definición estaría muy lejos de la gente. Y creo que esa parte la logramos.
5: Salió
6: también.
5: Muy bien, felicidades. Oye, antes de hacer un corte y luego pedirte un comentario final, ¿la FIFA es tan monstruosa como la imaginamos?
6: Mira, es muy compleja. Yo no diría si monstruosa o no, no me meto en la parte financiera donde sí me cuesta trabajo creer. Ahí
5: pero si tuviste contacto
6: que dicen,
5: con ellos.
6: Somos una organización sin fines de lucro. Esa parte me
5: son
6: cuesta
5: un
6: mucho
5: ejército
6: trabajo
5: de ocupación.
6: En algunas cosas sí, pero en otras no. O sea, también hay que decir, sí logramos acuerdos muy importantes. Uno, por ejemplo, fue el tema fiscal. Lo que les habían firmado en enero de 2018 sí era una monstruosidad.
5: A favor de ellos.
6: A favor de FIFA. Bueno, el gobierno de México abdicaba la posibilidad hasta de demandar a FIFA. Entonces, sí tuvimos que hacer una renegociación muy importante, particularmente desde lo fiscal, y lo logramos. Sí encontramos esa apertura, sí encontramos mecanismos de trabajo.
5: Perdón que te interrumpa.
6: No lo defiendo, quiero decir.
5: Tenemos que hacer una pausa. Terminamos al regresar, concluimos con Gabriela Cuevas esta opinión sobre la FIFA y tu sensación.
6: Va.
5: ¿Cómo tú?
6: En lo personal.
5: Porque Gabriela Cuevas es una política, ha sido gobernante, ha sido legisladora. Tu sensación esta mañana. Volvemos, 8:35.
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19: Si ustedes como yo pensaban que cuando una mujer estaba encinta, pues realmente estaba en, es decir, con una preposición en, cinta, dentro de una cinta. Yo pensaba que estaba dentro de una cuerda floja o encinta, pues no sé, que cinta significaba algo más. Pero no, fíjense que es una sola palabra, está encinta. Viene del latín incinctus e incinta, que quiere decir que no está ceñida por la cintura, que no puedes ponerle un cinturón porque no tiene cintura o porque carece de cintura. Es una sola palabra, incintus, y se utilizaba ya desde la Edad Media. Y bueno, creo que ha caído un poco en desuso, pero cuando ustedes oigan que la mujer está encinta, quiere decir que está desceñida, sin cinturón.
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20: La orina de los gatos brilla bajo la luz ultravioleta debido a que sus componentes químicos naturales la hacen fluorescente.
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12: El llamado gobierno de Hamás en la Franja de Gaza anunció su disolución para pasar la administración al comité formado por palestinos, según el acuerdo de alto el fuego con Israel. Así lo informó Ismail Al-Tawabta, director de la Oficina de Medios del Gobierno de Hamás en Gaza. La Secretaría de Seguridad Federal dio a conocer cifras preliminares de los homicidios dolosos reportados durante el fin de semana. De acuerdo a los datos proporcionados por fiscalías estatales y dependencias federales, se contabilizaron 28 muertes violentas el viernes, el sábado 53 y el domingo 51. El Instituto de Geofísica de la UNAM explicó los factores que dieron origen al escenario del 24 de junio de dos terremotos en Venezuela. Señaló que el país está al límite de las placas del Caribe y Sudamérica y todas sus zonas sísmicas están al norte de su territorio. Informó Amy Arriaga. 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
5: 8:39 y concluimos esta conversación con Gabriela Cuevas, la coordinadora de los trabajos del gobierno federal para el Mundial. Entonces, ¿no es rudísima la FIFA?
6: Mira, yo creo que depende.
5: ¿Cómo negocias con ellos?
6: Honestamente,
5: no te puedes dejar.
6: Exactamente. Yo creo que el que se deja, pues ya perdió la negociación. Es decir, nosotros, desde el momento en que revisamos los documentos que nos habían heredado de la administración del expresidente Peña Nieto, y vimos la parte fiscal, y vimos la parte de indemnizaciones, dijimos, esto no jala, no. Y nos sentamos a renegociar. Es decir, pues aquí sí dijimos, nosotros no nos dejamos, si no funciona la conversación. Y debo reconocer que fue una conversación en muy buenos términos con FIFA. Entonces, pues igual ahí depende un poco de quiénes se dejan, ¿no? Y del lado del gobierno de México tampoco hubo un gasto extraordinario. Y esto, por ejemplo, en Estados Unidos y en Canadá sí aprobaron sus congresos partidas extraordinarias para el Mundial.
5: Aquí no.
6: Entonces, bueno, pues cada quien decide cómo lleva esa relación con la FIFA.
5: Al monstruo.
6: Sí, pues al final, todo esto somos seres humanos y hay que tener, pues, entendimiento, diálogo. Y
5: pero aquel es un poder, ¿eh? Que
6: claro
5: además
6: que
5: sabe
6: es.
5: Que viene el Mundial del 30, del 34, del 38.
6: FIFA tiene un productazo por el que se hacen candidaturas enormes. Sí. Entonces, ¿saben qué traen? Insisto, el tema es, y me parece, creo que lo que nos unió, Ciro, siendo muy honesta, es, al final, teníamos el mismo gol. Es decir, a pesar de tener incentivos muy distintos,
5: claro.
6: El mismo gol era entregar el mundial más grande de la historia y también el mejor. Y hasta ahora, lo vivido claro, en México,
5: México
6: sí
5: lo
6: es
5: lograr.
6: Por mucho lo mejor.
5: Bueno, te hago como pregunta final la que te hice hace 25 minutos.
6: ¿Cómo me siento?
5: ¿Cómo te sientes tú? A ver, ¿cómo se siente ya no Gabriela Cuevas, la titular de quién sabe qué del mundial? Tú con toda tu tú eres una servidora pública, tú conoces el poder, has estado en el poder, has vivido crisis, en fin, ¿cómo te sientes?
6: Pues mira, ya entrando en las netas, con sentimientos encontrados, Ciro. Yo llego a este cargo pidiéndoselo a la presidenta.
5: Tú se lo pediste.
6: Yo se lo pedí, yo presenté un proyecto que abarcaba tanto la parte de FIFA como esta parte de, pues no se llamaba Mundial Social, tenía una visión más como digamos Mundial del Bienestar, le llamamos distinto, pero sí es la felicidad de ver un sueño que se materializa y que dejó tanta alegría en México y al mismo tiempo cerrarlo, ¿no? Entonces son estos sentimientos encontrados entre que el inicio de la nostalgia, una especie, podríamos decir, como hasta de duelo, de pues decir, a lo que sigue, pero al mismo tiempo decir misión cumplida y lo que sí prevalece es una inmensa gratitud, Ciro. Me encontré gente maravillosa en este camino.
5: ¿Gratitud con quién?
6: Desde la presidenta hasta los miles y miles de servidoras y servidoras públicas. Trabajamos con todos los niveles del gobierno, con funcionarios públicos de prácticamente todas las dependencias. Mira, con mucha gente hasta de FIFA, obviamente con los gobiernos estatales, con los estadios, con organismos internacionales, empresas. Es tanto lo que hay atrás de un mundial y yo creo que ese es el sentimiento que prevalece, el de una enorme gratitud por toda la gente que lo hizo posible.
5: Felicidades.
6: Gracias.
5: Felicidades, porque a veces las cosas salen bien y creo que esta
7: salió muy bien.
5: Esta salió
6: la
5: muy
6: gozamos,
5: bien.
6: La gozamos.
5: Van a venir las críticas y en la auditoría de quién sabe qué año va a salir.
6: Pues yo no ejercí un centavo.
5: No, no contigo, pero van a salir
6: yo lo más
5: cosas.
6: Que tengo que entregar son las llaves de la oficina.
5: Trabajaron bien, Gabriela, y les
6: trabajamos
5: salió
6: bien, muy bien.
5: Y les salió bien. Entonces,
6: fue bien bonito.
5: Sonríe.
6: Cada mesa de trabajo, cada espacio.
5: Bueno.
6: Y hay que decirlo también, muchas gracias a la afición mexicana que desde patos, vuelas, dichos, y sí, lo hicieron también posible.
5: ¿Alguna pregunta para Gabriela Cuevas? Ciro Procuna, qué gusto saludarte. Tocayo, buen día. ¿Algo que decirle a Gabriela Cuevas antes de entrar en lo nuestro? Buen día.
1: ¿Qué tal, Ciro? Manuel, hola, Gabriela, muy buenos días. No, simplemente felicitar a la organización. Creo que en buena medida, junto con lo que se hizo con Estadio Azteca y con Guadalajara y Monterrey, se cumplió con una candidatura que creo que cada juego de los que albergó demostró de lo que era capaz y que creo que bien pudo haber recibido algunos partidos más. Sé que un mundial tan grande difícilmente lo puede llevar a cabo un solo país, a menos que sea Estados Unidos, que ellos sí tienen una capacidad para poderlo llevar a cabo. Pero lo que le tocó a México creo que se cumplió con suficiencia en materia de organización. Y simplemente mis felicitaciones, Gabriela, Ciro, Manuel.
6: Muchísimas, muchísimas gracias. En serio, me quedo con eso. Muchas gracias.
5: Salió bien.
6: Salió muy bien.
5: El país en el que difícilmente salen bien las cosas, salió bien.
6: Salió muy bien. No, a ver, si es momento
5: ahora
6: de celebrar.
5: Cántelo, ahora
6: Igual no, y
21: celebrenlo.
6: Sí, pues, y es esta parte como de empezar a cerrar. Son sentimientos encontrados, pero qué bendición poder cerrar bien. Yo creo que eso siempre se agradece.
5: Y qué gusto. Y gracias por estar esta mañana aquí con nosotros.
6: Gracias por invitarme. Y muchas gracias por todo el seguimiento. Y hay que reconocerlo, las exigencias. Gracias por todo.
5: Lo de las canchas y demás. Gracias, Gabriela Cuevas. Ciro Procuna, Inglaterra 3, México 2.
1: Así es, Ciro. Buenos días una vez más para todo el público de Por la Mañana. Se terminó la Copa del Mundo para la selección mexicana. México iba invicto en mundiales en el Estadio Azteca hasta ayer. Iba invicto en todo el año 2026 hasta ayer. Tenía su portería sin recibir gol en este mundial hasta que recibió 3 goles de los ingleses que resultaron letales, y lo habíamos comentado el viernes, una serie de cosas que era muy importante considerar. Una cosa es secar a Sudáfrica, a Corea, a Chequia, a Ecuador, y otra muy distinta a Inglaterra. Y no eran alegres cifras las que presentamos, por ejemplo, como un medidor el pasado viernes de cómo estaban valuadas las plantillas. La cuota de calidad se terminó ilustrando en el campo. La plantilla inglesa, 1.400 millones de euros contra 190 de la mexicana. Y cometer errores ante jugadores de esa calidad te cobra intereses muy altos. Si separamos cada uno de los 3 goles del equipo de Inglaterra, vamos a encontrar errores graves. En el primero los toman mal parados.
5: Sí.
1: Ni Luis Romo ni Gallardo compiten por velocidad en la banda con Declan Rice y después con Bukayo Saka, que es el que mete el centro para un remate que hace Jude Bellingham, al que solamente vio pasar Jorge Sánchez. Primer descuido. El segundo es más grave todavía, porque llega 98 segundos después del primer gol, tras la reanudación en medio campo. Gilberto Mora recibe un balón de espaldas al marco, cuando quiere voltear, todavía en propio campo, cuando quiere voltear se pierde el balón con Anderson. 3 toques después Bellingham festejaba el 2-0. 2 parpadeos gravísimos. Y el tercero, yo sé que es un penal que comete el Tala, pero ese penal nace de un despeje del portero Pickford, un saque de meta, que pierde la noción Edson Álvarez al momento de ir a fildear, le rebota en la cabeza, se convierte auténticamente en una jugada de riesgo. En este nivel, errores de tal gravedad adquieren una dimensión más alta y los ingleses no lo perdonaron, porque fuera de esas 3, Inglaterra solamente tuvo una que O'Reilly impactó en el poste al arranque del segundo tiempo, pero fueron muy certeros. Por contra, México tuvo ciertamente momentos muy brillantes. A mí me encantó, Ciro, Manuel, amigos, la reacción después del 2-0. Fue una gallardía pocas veces vista. ¿Quién no va a venir a menos después de 2 bofetadas de ese tipo? Bueno, la respuesta después del 0-2 fue extraordinaria. Se le fueron encima a los ingleses. Fue así que cayó el gol de Quiñones. Pero después no llegó el 2-2 gracias a una actuación enorme de Jordan Pickford, que le sacó un remate de cabeza a Raúl Jiménez, eso sin contar el de los primeros 15 minutos, y el propio Bellingham. O sea, Bellingham hace un doblete y evita un gol que tenía César Montes en la última jugada del segundo tiempo. Ese, Ciro, Manuel, me pareció un momento de partido. Esa parte de tiempo agregado en el primer tiempo, porque Inglaterra levantó la guardia, lo tenían contra las cuerdas, supo resistir y arañó el triunfo parcial que tenía en ese momento. No le anotaron el 2-2, sobrevivieron con agallas y con algo que es muy importante, que engloba muchas cosas. oficio, y me voy a referir a eso en algún par de ocasiones más, un activo importantísimo en el fútbol. El penal que cobra Raúl Jiménez, pues con una maestría que ya le conocemos pocos en el mundo, tan buenos como él, y no exagero, para cobrar penales. Solo así pudo vencer a Pickford, que decíamos ya en el primer tiempo le había sacado una tajada imposible en los primeros 15 minutos. Y la oportunidad que se presenta para México, ¿no? Desde el minuto 52 en que Cuanza es expulsado, México otra vez en un juego de esta naturaleza con ventaja numérica, casi todo el segundo tiempo. Y ahí es donde me queda ese desazón del desorden que vi en los últimos minutos al momento de atacar. Muchos centros elevados que forman parte del DNA de los ingleses saben atacar en el segundo piso del campo y saben defender también. Fueron a un terreno en que los ingleses dominan y así se diluyeron uno tras otro de esos centros y se iban como agua entre las manos los minutos que le quedaban al tiempo, inclusive los 11 de tiempo agregado que puso el árbitro australiano Pagani, que me parece hizo un muy buen trabajo. Me queda el que no se haya aprovechado esa oportunidad, el que haya sacado Javier Aguirre a Quiñones. Creo que pocos andaban tan derechos como él y creo que hizo falta su aportación. Metió a Memote Martínez en los minutos finales y tampoco tuvo alguna clara de gol. Y los ingleses fueron más contundentes, resistieron el temporal. Y eso, oficio, es eso que le ha hecho falta a la selección mexicana en otros pasajes, cuando se han encontrado en juegos de eliminación directa contra potencias mundiales. Ya nos pasó contra Argentina, Países Bajos, Alemania y ahora Inglaterra. En los últimos 40 años, todas esas han sido oportunidades que han estado ahí, al alcance, sí. Y que se han escapado por unas o por otras. Y en algunos casos, por falta de oficio. Eso cuesta mucho. Lo entregaron todo, no hay reproche en ese sentido. Partido perfecto no existe, Ciro, amigos, pero México tenía que jugar un partido libre de errores graves y no ocurrió así. Si les abres la rendija, te la van a aprovechar y lo terminaron haciendo los ingleses. Quedaría después el balance, no sé si de algún detalle alusivo al partido de ayer tengan algún comentario que...
5: No, tú hablas de oficio importante. Y sin duda... Y lo tienen los grandes deportistas en todos los deportes. Oficio y talento, oficio claro. O talento. Es que cuando ves a Declan Rice, cuando ves a Bellingham, dices, híjoles. Cuando ves a Kane, dices, híjoles. No sé si nosotros tenemos jugadores comparables a ellos.
1: No, efectivamente. Yo englobo en oficio, evidentemente, también con la parte de talento, que se traduce en autoconfianza.
5: ¿Por qué, ¿Por qué gana siempre Djokovic? ¿Por qué gana siempre Federer? ¿Por qué gana siempre Nadal y Alcaraz y Sinner? ¿Por qué ganan? Trabajan más que los otros, son más fuertes, más altos, más rápidos. Ganan porque son mejores.
1: Punto. Exacto. Sí. Cuota de talento, mentalidad, el no cometer el error... grave en el momento justo, el día D, en la hora H, y eso termina traduciéndose en eso. Pues puede estar ahí la oportunidad, si no la tomas, la arrebatas si es necesario y te la quedas a pesar de todo, pues termina ocurriendo esto. Y la historia la terminan escribiendo no los que llegan más, no los que tiran más a portería, sino los que anotan más goles. Y eso terminó ocurriendo el día de ayer. Al inicio de esta Copa del Mundo, dije en repetidas ocasiones que México se quedaría en octavos de final.
5: Sí.
1: Y así fue como ocurrió. El viernes dije que le ganarían a Inglaterra, porque también genuinamente creía que si México le podía ganar uno de cada 10 partidos a Inglaterra, pues las condiciones estaban dadas
5: para
1: que ese juego fuera exactamente el de ayer. Como sea, esta selección superó mis expectativas, alcanzó picos de rendimiento que no le veía en los últimos 8 años al equipo mexicano. Ahí reconstruyó un gran grupo, yo te diría que hasta una familia.
5: Sí.
1: Me lo decían exjugadores. Mira, pude platicar con Héctor Herrera ahora que estuve en Houston y me decía, si de algo siento en vida de la buena, es de la relación que veo que tienen entre todos. Y ese núcleo fue muy poderoso, fundamental, porque como equipo es como ganas este tipo de encuentros. La cuota de calidad no alcanzó para quedar entre los primeros 8, pero también aquí hay una realidad muy cruel. Llevamos 40 años sin pasar de los octavos de final, sin internarnos a los cuartos de final. Esta vez ni siquiera con la ventaja de jugar en casa. Tampoco se puede tapar el sol con un dedo.
5: No.
1: Hay cosas buenas, Ha sido un verano espectacular, creo que todos lo hemos disfrutado. Y surgieron jugadores inesperados como Brian Gutiérrez, como Gilberto Mora, como Mateo Chávez, que tienen juventud y mucho por delante. Otros que elevaron su nivel de manera brutal, como Eric Lira, como Roberto Alvarado, como el propio Julián Quiñones. Otros consolidados, ya veteranos, que aportaron mucho y fueron parte de la columna vertebral, como Johan Vázquez, como Raúl Jiménez. Y espero que se dé al fin una sucesión tersa, como estaba planeada, y que Rafa Márquez reciba la estafeta y capitalice todo lo que haya visto estando de primera mano como auxiliar de Javier Aguirre. Yo sí le agradezco a la selección. Nos dieron un mundial que creo que a todos nos emocionó.
5: Sin duda.
1: Mandaron un mensaje de unidad, de lo que se puede hacer cuando estamos todos apuntando en una misma dirección. Eso creo que no lo podemos olvidar. Y también hay que aprender de los errores. Y ojalá y los dueños del balón también limpien la casa. Eso es tema de otro programa. Dijo. Porque ellos saben que hay cosas que no pueden seguir pasando localmente. Ni siquiera, insisto, me voy a extender en eso. Pero bueno, ahí queda, y pues la decepción es grande, evidentemente, bueno. Porque si había un juego que se le podía ganar a Inglaterra,
5: era noche.
1: Precisamente el de ayer.
5: Y después de haber visto el juego, si había un juego en el que se podía ganar a Inglaterra, era el de anoche. Ni hablar, no se pudo. Y pues le seguimos todavía 2 semanas más, Ciro. Ya sin selección.
7: Ya sin México.
5: Hoy lo dejamos ahí con el partido de México. Al rato juega España, en la noche juega Estados Unidos. Pero hoy, esta es la mañana de la selección. Y yo me voy como aficionado, yo me voy muy contento con este equipo. Los errores de siempre, pum, pum. Yo voy muy contento y muy agradecido por la felicidad que nos dio tantas veces en 20 y tantos días.
1: Sí, estoy contigo en ese sentido. Y ya habrá tiempo para hablar de la eliminación de Brasil, que también le tocó este fin de semana contra Noruega.
5: Esos sí son dramones. Porque más cómo perdieron.
1: Y de la sanción que le levantaron a Fallorin Balogun, que está envuelto en un escándalo.
5: Pues es que se los pidió un premio Nobel de la Paz, que hace un premio Nobel de la Paz, que además dijo, a ver, Infantino. Sí, No era penal, no era roja.
7: Arriba.
5: Gracias, nos regalaron un penal anoche, pero bueno, eso ya lo comentamos más adelante. Sí, bueno. tenemos que irnos. Gracias, Ciro Procuna, nos vemos mañana por acá.
7: Nos vemos, Ciro.
1: Gracias, Ciro Manuel, un abrazo. Venga.
5: ¿Sí era penal?
7: Fue penal.
5: Vamos a pausa.
7: Y regresamos, estamos por la mañana, hacemos una pausa, no le cambie.

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1: El cerebro humano genera más impulsos eléctricos en un día que todos los teléfonos del mundo juntos en ese mismo lapso.
2: 9:00 a.m, más de 1,000,000 de personas ayer en las calles, 1,350,000 reportaron las autoridades de la Ciudad de México. Saldo blanco. ¿Con qué te quedas, Clara Brugada, jefa de gobierno de la Ciudad de México, de estos 20 y tantos días de mundial? Gusto en saludarte, Clara. ¿Con qué te quedas tú? ¿Con qué se queda la Ciudad de México?
3: Hola, hola, Ciro. Pues mira, primeramente, un gran reconocimiento a la selección mexicana. En verdad, dejaron el alma en la cancha y nos representaron con mucho honor y dignidad. Y esto no solo fue ayer, en todo el mundial estuvimos justamente con este gran momento para la población. Mientras ellos, la selección mexicana, entregaba todo en la cancha, Ciro, millones también escribían otra historia fuera del estadio y fuera de la cancha, en las calles. Y me parece que el mundial devolvió la esperanza, la ilusión a los mexicanos. Realmente el mundial transformó muchas vidas, muchos momentos en la ciudad. Es realmente indescriptible todo lo que se pudo vivir. La ciudad se convierte en una ciudad mundialista, en una ciudad que tiene la capacidad para organizar estos eventos de talla internacional, pero también como una gran sede mundialista, en donde aquí la ciudad se convirtió en una de las mejores sedes,
2: sí.
3: Para ser anfitriones de todas las culturas, de todas las naciones, abrió sus puertas y su corazón. Y también el mejor ambiente. Mira, somos la sede que tuvo más espacios fuera del estadio, todos los festivales futboleros, el FanFest del Zócalo, lograron transformar, la afición logró que otro mundial fuera posible, como nos propusimos desde un inicio. Un mundial que se viviera en los barrios. Mira, construimos más de 500 canchas para que la población...
2: Sí, que luego ese tema, ahí nosotros hemos tenido una discusión, pero lo que queríamos decirte es, no hubo secuestros, no hubo extorsiones, no hubo homicidios, no robaron a los colombianos, a los ecuatorianos, a los ingleses. Queda el capítulo tristísimo de las cuatro personas muertas. Pero finalmente creo que la ciudad sale de pie, Clara. Sobre todo si nos acordamos cómo estábamos 10 días antes o 5 días antes del inicio del mundial.
3: Claro, claro. Bueno, sí, realmente esta ciudad sale muy, muy bien parada. Sabemos que el problema que se tuvo el martes pasado, ninguna celebración está por encima de una vida humana, y hemos estado al tanto, y sin embargo, todo lo que se ha vivido ha sido muy importante. Yo quiero agradecer a todos los servidores públicos, más de 40 mil servidores que estuvieron, no solo policías, que mis reconocimientos a la policía, todos los policías, hombres y mujeres, sino también de todas las secretarías que estuvieron al tanto, que estuvieron cuidando, que estuvieron garantizando. Eran dos partidos, uno en la cancha y el otro en las calles, que anoche teníamos que garantizar que todos, para nosotros la victoria era que regresaran sanos y salvos a casa, y eso se logró. Pero realmente el triunfo del mundial, porque yo así lo veo, como un triunfo de nuestra selección, de nuestro país y de la ciudad, es todo lo que se generó, esa energía colectiva, esa fraternidad, esa solidaridad, eso de romper el aislamiento. Pues mira, vivimos prácticamente en un mundo en el que todos nos, con una pantallita pequeña, nos quedamos allí por horas.
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17: Explorando la naturaleza. Ubicada en Queensland, la selva de Daintree es uno de los ecosistemas más antiguos del mundo, con más de 180 millones de años de existencia. Este bosque tropical es único porque se encuentra directamente en la Gran Barrera de Coral. Alberga una mezcla fascinante de flora primitiva y fauna exótica, como el casuario. Su valor histórico y biológico es tan inmenso que ha sido declarada Patrimonio de la Humanidad por la UNESCO.
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1: Los flamencos son rosados porque consumen crustáceos ricos en pigmentos llamados carotenoides, que cambian el color de sus plumas.
19: Osaka Wimbledon, más que ver su marcador, vas a ver una serie de fotos de ella entrando a la cancha con un kimono blanco haciendo alusión a Kill Bill. Y no es la primera vez que lo hace, de hecho es la tercera ya tras hacerlo en el Australian Open en Roland Garros. Y aquí te voy a contar un poco de números, porque ella ganó el año pasado 2.5 millones de dólares en premios, pero 10 en patrocinios, lo cual no es raro y menos en el deporte femenil, ganan más de publicidad. Pero esto no sucede con otras jugadoras que si empiezan a perder todos sus partidos, los patrocinios se les van. Con Osaka parecía que el deporte, o más bien el marcador, no importa. Hoy, lo que sucede es que ha desligado su valor comercial de su ranking y confirma que en el deporte, al menos del lado de los patrocinios, más gana no el marcador, sino el que más conversación genera.
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Una canción que casi como una charla íntima, Coffee and TV, lanzada en 1999, nos muestra a Blur en una faceta más introspectiva con el guitarrista Graham Cox, tomando la voz principal. ¿Y cómo olvidar ese entrañable videoclip con la cajita de leche animada buscando a un joven desaparecido? Una de esas piezas que mezclan ternura y crítica social. Coffee and TV con Blur en Sonido Brown.

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0: 12 todavía Ciudad de México.
1: Ciudad de México, Banorte, Azteca. Para nosotros el Azteca.
0: El Banorte.
1: ¿Qué saldo sacas? ¿Cómo te sientes?
0: Pues mira, esta mañana, Félix. Así en una confesión personal, me siento a flor de piel. Estoy muy emocionado por todo lo que hemos vivido. Muy orgulloso. Creo que el equipo del estadio, el equipo de la Ciudad de México en general, ha entregado unas cuentas extraordinarias. Se superaron todas las expectativas. La visión de Emilio Azcárraga de remodelar el estadio.
1: Saludos, Emilio.
0: Y de dejarlo en estas condiciones, creo que superó cualquier expectativa. Su visión de traer el Mundial, pues, sin duda, fue importantísimo. Entonces, creo que estamos entregando muy buenas cuentas. Superamos las expectativas, incluso las propias, te lo tengo que confesar. Fue un camino muy complicado. Las exigencias del torneo y de FIFA son muy, muy altas. Y creo que tanto el estadio como la ciudad, como Guadalajara, como Monterrey, como el país, estamos entregando grandes cuentas. Teníamos una junta todas las mañanas y siempre un poquito el mensaje era: vamos a seguirlos haciendo sentir mal de que solo nos dieron 13 partidos. Y creo que esa parte se logró. Yo creo que FIFA está muy satisfecha con lo que se ha vivido aquí y creo que es muy bueno para todos.
1: Cuando dices se superaron las expectativas, ¿a qué te refieres?
0: Pues en general yo creo que hubo... fue un mundial con... salvo la tragedia del martes pasado, sí. que fue una, no deja de ser una tragedia impresionante, fue un mundial de saldo blanco. Como te comentaba hace rato, pues yo estuve en el centro de mando del estadio todo el tiempo, durante todos los partidos.
1: El que está ahí en el segundo nivel.
0: Ese que parece una pecera.
1: Sí. Muy impresionante.
0: Muy impresionante, sí, quedó muy bien. Eso es parte de la remodelación.
1: Sí.
0: Parte de la remodelación. Desde ahí, pues te puedo decir que hubo muy pocos incidentes, muy pocas riñas realmente menores. Hubo casos desagradables, pues no dejamos de tener más de 400,000 gentes en los 5 partidos.
1: Sí.
0: Y creo que en ese sentido, pues eso fue muy bueno, eso superó la expectativa. Yo creo que el propio ambiente del estadio superó la expectativa. Yo creo que incluso ayer, ante la derrota, el ambiente era increíble, ¿no? La gente salió ciertamente triste, pero yo creo que muy satisfecha y muy contenta de haber vivido lo que vivimos.
2: Sí, y sobre esto último, y ahora voy a ir con otro punto, pero da gusto ver las imágenes del público mexicano felicitando al público inglés.
1: Sí.
2: Que iba saliendo del estadio. No, ¿por qué no? Pero evidentemente hay quienes luego no lo hacen. Sí. Y los ingleses expresaban maravillas acerca del público mexicano, y creo que también tiene que ver con la imagen que proyectas hacia el exterior. Estaban felices los aficionados ingleses y qué bueno que se comportaron los mexicanos.
1: Ganaron, Enrique.
2: Bueno, ganaron, pero no recibieron ofensas del público mexicano. Y eso es lo más importante desde mi punto de vista. Ahora, Félix, muchas veces lo que te deja esta clase de eventos es la infraestructura, ¿no? Muchas veces es en las ciudades, muchas veces tiene que ver con los estadios. El estadio Azteca, bueno, necesitaba, ¿no?, también una cirugía. Y ahora vino esta cirugía, pero creo que lo más importante es que no perdió su esencia el estadio Azteca. Es más, creo que hasta la recuperó. ¿Cómo te sientes con todo esto?
0: Mira, Emilio...
1: Buen punto, ¿eh?
0: Muy buen punto, sí, muy buen punto, sí, porque sí, además sí. Era un poquito todo el driver de las decisiones, ¿no? Que mantuviera el alma. Emilio decía que pues quizá en algún momento hubiera sido mejor construir una cosa nueva, como se hizo con Maracaná,
1: tirar
0: o como se
1: construir.
0: Hizo con Wembley, pero decía esto, va a perder el alma. Y lo que no podemos es que el estadio pierda el alma. Yo estoy de acuerdo contigo, no solo no perdió el alma, sino la recuperó. Yo creo que el hecho de haber regresado a la tribuna abajo, haber tirado esos palcos, sí, la cercanía de la gente, yo creo que se tomaron decisiones en general muy acertadas. Y sobre todo lo que es muy importante, yo durante todo el proceso lo dije, esta es una remodelación para los siguientes 50 años del estadio. Que
1: ¿tanto así?
0: Pues sí, yo creo que sí. Yo creo que sí, está muy bien hecha, pero que en medio teníamos un mundial, ¿no? Era como una coincidencia, ¿no? No es que muchas de las cosas sí se hicieron como requerimientos de FIFA, pero en realidad las hubiéramos hecho prácticamente igual si no hubiera habido un mundial. Entonces yo creo que hay estadio para rato. No sé si 50 años, sí, pero hay estadio para rato.
1: Y ya vimos que afición la hay también, ¿no?
0: Increíble, sí. Increíble. No, eso fue la gente, la respuesta de la gente. Porque además el éxito, dependemos mucho de que la gente se porte bien. Y la gente se portó extraordinariamente bien.
1: Es que estaban contentos.
0: Sí.
1: Estaban contentos.

0: Todos desde que llegaron a la inauguración. Y mira que llegar no está fácil. No, no. Eso no te toca a ti.
1: No.
0: Sigue siendo nos toca una pesadilla todos. Llegar sí. Y salir de Estados Unidos. ¿Te acuerdas que en algún momento dijeron que iban a hacer hace como 3 o 4 años el gobierno de la ciudad, que iba a ser quién sabe qué? Pero bueno, pero la gente estaba contenta y estuvo. Yo anoche no estuve en el estadio. Todos los minutos de los 3 juegos que jugó la selección previos al de anoche, la gente estaba muy contenta.
1: Y sobre
0: estaba,
1: todo,
0: y en este país tener a la gente contenta está difícil.
1: Contenta y metida en el juego.
0: Además,
1: concentrada,
0: aficionados.
1: Sí, aficionados de verdad, de conocimiento muy.
0: Que se rompe otro mito, ¿eh? Quienes estuvieron en el Azteca, eso que dicen, los que estaban ahí no eran los aficionados al fútbol. No. ¿Quiénes eran?
1: Sí,
0: ¿quiénes eran?
1: La verdad, hoy es cuando los aplausos son en el momento adecuado, cuando las porras son en el momento adecuado, y eso siempre pasó. Sí. Sí, muy contentos, la verdad.
0: Tenemos que hacer una pausa y seguimos conversando. Y sobre todo queremos también escucharte ya, tu reflexión de estos días. Escucharte, Enrique, tu comentario sobre el partido. Pero así como lo hicimos con Gabriela Cuevas, como lo hicimos con la afición, como lo acabamos de hacer con Clara Brugada, en un país siempre deseoso de triunfos y buenas noticias. Yo pienso que esto ha sido un éxito monumental del que no nos hemos acabado de dar cuenta, ¿eh? Estos 25 días para la imagen del país, para el espíritu nacional. No sé con qué nos vamos a levantar mañana, con qué historia de esas que luego...
2: Fue una vacación de 25 días.
0: No fue una vacación, fueron 25 días para la memoria, Enrique.
2: No, de acuerdo, pero también memoria, creo que fue una vacación
0: mental. Creo yo.
2: ¿No? Y luego ya nos ocupamos a nuestras realidades,
0: sí,
2: pero
0: sí,
2: fue un
0: sí.
2: Éxito rotundo.
0: Pero podríamos estar hablando de 25 días muy complicados, muy conflictivos, difíciles, feos, ¿no? Por ahí con alguna alegría del fútbol. Fueron 25 días redondos. Lástima la tragedia del martes.
2: Va a ser inolvidable.
0: Ángel, ¿no? Es mi punto de vista. Seguimos conversando con Félix Aguirre, director del todavía Estadio Ciudad de México, al que algunos llamamos Azteca.
2: Pues sí,
0: y también
2: pero Banorte pagó, entonces también hay que decirle.
0: Bueno, pero bueno, nosotros le decimos Azteca. Y Banorte y Ciudad de México. Y también su comentario sobre el partido de anoche, incluido el tuyo, la parte del fútbol. Sí. Vamos a pausa, 9:20, volvemos.
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20: Hoy en día en el deporte no hay que ser el mejor para ser el que más gana. Naomi Osaka ganó su primera ronda en Wimbledon esta semana. Pero si tú buscas en Google Osaka Wimbledon, más que ver su marcador, vas a ver una serie de fotos de ella entrando a la cancha con un kimono blanco haciendo alusión a Kill Bill. Y no es la primera vez que lo hace. De hecho, es la tercera ya tras hacerlo en el Australian Open en Roland Garros. Y aquí te voy a contar un poco de números. Porque ella ganó el año pasado 2.5 millones de dólares en premios, pero 10 en patrocinios, lo cual no es raro y menos en el deporte femenil. Ganan más de publicidad. Pero esto no sucede con otras jugadoras que si empiezan a perder todos sus partidos, los patrocinios se les van. Con Osaka pareciera que el deporte, o más bien el marcador, no importa. Hoy lo que sucede es que ha desligado su valor comercial de su ranking y confirma que en el deporte, al menos del lado de los patrocinios, más gana no el marcador, sino el que más conversación genera.
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21: Los humanos comparten aproximadamente el 60% de su ADN con los plátanos, algo sorprendente desde el punto de vista genético.
22: Continuamos con Ciro Gómez Leyva por la mañana.
2: 9:24, Enrique. Pues ante todo, preguntarte cómo estás.
0: Ah, preguntarle a Félix Aguirre.
2: Sí, a Félix Aguirre, no el director de bla, bla, bla, bla, bla. Al Félix que tenemos el gusto de conocerlo desde hace muchísimos años, porque hay un síndrome. Y lo he escuchado de gente que se dedica a los Juegos Olímpicos, que te dan la sede 7 años antes y es trabajo, trabajo, trabajo, trabajo, trabajo. Se acaba los Juegos, viene la clausura y el día siguiente es, ¿y ahora qué? ¿Tú cómo te sientes?
1: No, yo me siento muy satisfecho. El proyecto personal ha sido, creo que, muy exitoso. Tengo que ver qué voy a hacer de mi vida ahora. Pero sobre todo ¿qué te diré? La cercanía, el amor de mi familia ha sido fundamental y lo que hemos podido vivir como familia ha sido increíble. Entonces, yo ahorita estoy muy satisfecho. Creo que sí tengo una responsabilidad especial, pero hay mucha gente atrás que ha logrado que esto sea un éxito. Y yo me siento, la verdad, muy contento por la ciudad, me siento muy contento por el país, me siento muy contento por Emilio, me siento muy contento por la empresa, me siento muy contento por el estadio. Creo que el estadio se merecía algo así.
0: ¿Qué día se reinauguró el estadio? ¿Finales de marzo?
1: Ahora, 28 de marzo.
0: 28 de marzo, y me imagino que fue un día bien difícil. Sí. Yo no estaba aquí, no fui, pero las crónicas que leí decías...
1: Fue un día...
0: Y ya viene el Mundial, faltaban 2 meses y medio.
1: Mucho más complicado de lo que las crónicas dicen. Sí. O sea...
0: Fue un día horribilis.
1: Además, como tuvimos dicen, el incidente también lamentabilísimo de la persona que falleció.
0: Sí.
1: Afortunadamente nos... Pero fue un gran acierto haberlo hecho. Fue un gran acierto haberlo hecho porque eso nos enseñó, nos ayudó, nos aceleró, nos permitió no confiarnos y nos permitió... tener el estadio para el 11 de junio en las condiciones en las que estaba.
0: Se trabajó fuerte.
1: Muchísimo y mucha gente muy valiosa. El equipo ha sido fundamental.
2: Ahora, hay una inquietud de la gente. Una vez que termina el Mundial, FIFA ya no está involucrado. ¿Los estacionamientos van a ser como los conocíamos antes? ¿El ingreso de la gente? ¿Cómo va a funcionar el estadio ahora que el Mundial ya no va a estar?
1: Sí, ser tan coloquial, pero el animal de FIFA es muy grande.
0: ¡Oh!
1: Tiene mucha...
0: Y debe ser muy rudo.
1: No son tan rudos como parecen al final.
0: Gabriela Cuevas nos dijo aquí que
1: pero
0: sí,
1: cuando entregas al final dices, entiendes entiendes el tamaño y la dimensión de lo que estás entregando, sí, y el nivel de exigencia. Yo creo que sí son muy duros, pero hay que entender que tienen el show más grande de la Tierra, ¿no? Sí. Pero hay mucha instalación temporal que se va. Toda la parte de hospitalities, toda la parte de, por ejemplo, los módulos de acreditaciones, toda la parte de ceremonias, que tuvimos la ceremonia inaugural, que eso hacía que ellos ocuparan mucho del espacio. Entonces, todo eso se va a ir yendo y sí, regresaremos a la normalidad. Sí, en términos de infraestructura y de estacionamiento.
0: Oye, y antes de escuchar a Enrique como aficionado, porque además eres un gran aficionado, ¿qué te deja el partido de anoche? Aquí ya, fútbol.
1: Pues me deja un poco de sinsabor, de otra vez este tema como que nos falta, que nos distraemos, ¿no? Creo que es un mal generalizado. Y para mí la clave es el segundo gol, ¿no? O sea, ese minuto y medio
0: más
1: que pasa entre el primer y el segundo
0: gol. Más que el
1: gol.
0: Tercero, el que provoque el penal, ¿cómo ganan?
1: Sí, sí, es un accidente del fútbol y esas cosas pasan. Ahora, hay que hablar del portero, sacó tres muy impresionantes, ¿eh? No,
0: una de
1: no
0: fácil. 0-0, casi.
1: La palomita de Raúl Jiménez es una parada tipo la del 70.
0: De la de Gordon, no tanto, ¿no? Pero casi.
2: No, pero sí te acercó, sobre todo estás hablando de Inglaterra, de Gordon Banks.
1: Sí,
2: ¿no?
1: Sí.
2: Sí, pues mira, yo me quedé pensando en cuándo se dará, y ahora voy a hablar acerca de lo bueno, en fin, pero cuándo se va a dar ese salto de calidad, ¿no? En su momento, selecciones que eran más o menos buenas, pero que no daban ese paso hacia adelante, España lo hace, Argentina lo hace. Y el fútbol mexicano ha tenido esas oportunidades. Y ayer creo que era un gran día. Y creo que seguimos atorados en el 86, porque, pues bueno, ahora se añade una ronda extra, porque solo son 48 países, en el 86
0: eran
2: 24.
0: Pero ayer, 40 años después.
2: Claro,
0: pero era la noche.
2: Después del 86, cachirules del 90, y después a partir del 94 hasta 2018, atorado en el cuarto partido. Ahora, igual que en el 86, llegas al quinto partido. Sí.
0: Pero fue muy distinto esto, ¿eh? Cuatro partidos ganados, cómo se le jugó a Inglaterra,
2: claro.
0: Fue muy distinto.
2: Y un grupo, pues también Corea del Sur, Sudáfrica, los checos, Ecuador. Vas contra una potencia. Y mi pregunta es, ¿qué va a pasar de aquí a dentro de 4 años?
0: Bueno.
2: Porque sí fue un proceso este en donde, bueno, estaba Martino, y luego que llega Coque, y luego que Jimmy Lozano, y luego aparece otra vez la figura de Javier Aguirre, que lo más importante, Javier, creo que dignificó nuevamente a la selección mexicana de fútbol.
0: Tú muy bien,
2: en
0: Javier.
2: Donde había muchos jugadores en su momento que ya no querían ir a la selección, en donde las indisciplinas estaban a flor de piel. Y Javier Aguirre, sí, muy cercano a los jugadores, pero también con mano dura. Formó un gran grupo. Y un grupo que, bueno, pues ahora va a heredar Rafa Márquez, que estaba dentro del cuerpo técnico de Javier Aguirre, esperando a que venga una cosa importante para los próximos 4 años. Del partido de ayer, pues era un partido, sí contra una potencia, sí contra el equipo número 4 del mundo, pero ganable. O sea, ese es ese sinsabor que me queda, ¿no? En donde vienen estas desatenciones defensivas, en donde juegas pues casi todo el segundo tiempo contra 10 y donde no tuviste la capacidad de resolver este partido. Y al final, bueno, pues sí, una cuestión ya repetitiva, ya sabías el piojo por el lado derecho, balón para él, centro. Por el lado izquierdo, Gallardo, centro. Y sí, creo que les faltaron ideas. Pero bueno, dejaron un gratísimo sabor de boca. Si es que nos vamos a cómo se vislumbraba el panorama hace año y medio, pues sí, hicieron mucho
0: hace
2: más.
0: Hace 5 meses.
2: Bueno, hace 5 o 6 meses, sí, es cierto. O sea, fue algo muy, muy por encima de lo que se ve. Yo los veía llegando a octavos de final. Pero la verdad es que sí me sorprendieron la forma en la que jugaron y el sabor de boca. Y ¿sabes qué? Esa unión con la gente.
0: Sin duda.
2: Era un equipo que estaba muy distante de la gente. Y ahora la gente los abrazó y la selección también abrazó a su público.
0: ¿Coincides, Félix Aguirre?
1: 100%, sí. 100%. Yo creo que el escenario en enero era, si nos hubieran dicho que íbamos a llegar a estas instancias peleando,
0: jugando así. Ganando 4 juegos.
1: Sí. No lo hubiéramos creído, ¿no? Entonces, no, para mí, y coincido, lo más importante es esta, no me gusta mucho la palabra, pero esta comunión entre la gente y el equipo, y creo que Javier un gran mérito ahí con cómo manejó la parte, digamos, de los medios y cómo jaló marca cuando tuvo que jalarla. Y creo que en general, yo creo que esto es un éxito rotundo para todos los involucrados y para el país y para todos los mexicanos.
0: Y repito, un buen momento que vamos a recordar bien. Felicidades a ustedes también, Estadio Azteca, con toda la problemática social que no te toca a ti alrededor del estadio, de veras ir al Azteca. Yo solo había ido cuando se coronó el Cruz Azul. Pero bueno, o había sea, que
1: ahora,
0: estar...
1: ahora acaba de...
0: No, cuando se coronó contra Santos, ¿no? Y bien, el estadio cumplió.
1: Sí.
0: Quedará la discusión de los palcos. O sea, pues sí, bueno. Es un mundial y es un estadio de ¿cuántos años el Azteca?
1: 60 justo cumplimos.
0: Con problemas estructurales y problemas que traen de mucho tiempo, propiedades. Pero el estadio también cumplió.
1: Cumplió al 100%, cumplió. Sí.
0: No hay quejas contra el Azteca.
2: No,
0: para el nada. Ciudad de México, perdón. El Ciudad de México.
2: Banote próximamente, sí. Pero bueno, y además... regresa a la NFL a México en noviembre próximo, ¿no?
1: Porque
2: además Félix es fan de los vikingos de Minnesota. Y entonces, bueno, es una gran prueba, ¿no? Siempre. Y además va a ser domingo por la noche, eso quiere decir. Es el mejor partido de la jornada, lo programan domingo por la noche. Y va a ser Minnesota contra San Francisco.
1: No, vendrán grandes cosas para el estadio. Viene esto, vienen conciertos, vienen grandes eventos. Yo creo que de aquí el estadio va a sufrir un renacimiento. Todo, sí.
0: Pues felicidades. No, y gracias. Porque además Félix nos dio notas importantes en momentos conflictivos. Muchas felicidades al estadio, felicidades a ti, Félix.
1: Muchas gracias.
0: Mándale un abrazo a Emilio, Emilio Escárraga. Y muchas gracias, señor Burak.
2: Muchas gracias, señor Gómez
0: Leiva. Gracias por estar con nosotros hoy aquí.
2: Sí.
0: Nosotros hacemos una pausa. Aquí ya terminamos la cobertura. 2 horas 40 minutos sí. Del post partido de anoche, del día siguiente. De que terminó nuestro mundial, pero hay mucha más información. 9:34, volvemos.

0: Santos tricolor.
1: El gran ojo de Oita fue testigo de un gol de época. Esto fue en el Mundial de 2002, allá en Corea-Japón. México jugó contra Italia. Cuauhtémoc envió un centro al área y allá apareció Jared Borghetti haciendo un golazo. Una técnica extraordinaria, girando el cuello de forma perfecta. Fue un golazo que dejó sin oportunidad a Buffon. Este gol sorprendió al mundo y ha sido considerado entre los mejores goles de remate de cabeza en la historia de los Mundiales.
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1: Mario Götze contra Argentina 2014. En el tiempo extra de la gran final en el Maracaná, Götze ingresó desde el banquillo para decidir el torneo. Controló un centro con el pecho y, sin dejar caer el balón, realizó un tiro cruzado para darle el campeonato a Alemania.
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2: El jugador inglés Jude Bellingham habló sobre la eliminación de la selección mexicana tras la victoria 3-2 en la cancha del Estadio Ciudad de México.
3: México es un equipo muy, muy fuerte. Juegan con mucho corazón. El último 2-3 días aquí, increíble. El Azteca es un estadio muy histórico. Era un placer jugar aquí contra ellos.
2: La silbante mexicana Katia Itzel García será cuarto árbitro en el duelo entre Suiza y Colombia, por lo que será su séptima aparición oficial. Y el futbolista mexicano Santiago Jiménez fue llevado al hospital después de una torcedura de tobillo. Presenta un esguince de segundo grado y podría estar fuera de las canchas por un tiempo de entre 3 y 6 semanas. Soy Betsabe Rosales y en Grupo Fórmula somos locales.
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10: Bueno, ¿y qué más, Enrique?
11: Bueno, pues, ¿qué más? Tengo que decirles que Estados Unidos y Bélgica protagonizan uno de los duelos más atractivos de los octavos de final de la Copa del Mundo. El día de hoy juegan en Seattle. Estados Unidos viene después de haberle ganado el equipo de Bosnia, Bélgica después de una remontada espectacular en contra de Senegal, perdiendo 2-0, ganaron ese partido. Se espera un partido equilibrado. Vamos a tener a Pulisic en contra de Lukaku. 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
10: Bueno, y sobre otros temas, Enrique, porque sobre también acá hay cosas relevantes el fin de semana, ¿no?
11: Bueno.
10: De mexicanos.
11: Sí, de mexicanos. Y bueno, también digo mencionar la eliminación ayer de Brasil en contra del conjunto de Noruega, donde aparece Haaland y hace un par de anotaciones, y en donde se veía un equipo brasileño endeble desde hace meses, donde ya Carlo Ancelotti sí le da cierto orden al conjunto brasileño. Estaban muy abajo en la tabla, inclusive de calificación para el Mundial dentro de la Conmebol, y llegaron a tener actuaciones más o menos, pero no eran convincentes en realidad en esta Copa del Mundo. Y los noruegos, pues
12: tú dijiste que estaban jugando muy bien.
11: Pero finalmente no era ese Brasil contundente que estabas esperando. Ayer se llama la atención en donde, bueno, al inicio viene un gol anulado de los noruegos. Y unos instantes después, cuando Noruega estaba jugando mejor, viene este penalti a favor de los brasileños. Uh-huh. Y toma el balón Vinicius, sin embargo, se lo cede a Guimarães. Y este tira el penalti y es una buena tajada del arquero noruego. Y no hubo nada más, sino hasta ya muchos minutos después, donde viene Haaland, hace un par de anotaciones y ya al final Neymar, que pues es su última edición de Copa del Mundo, anota un penalti y se acabó la historia y Noruega estaba esperando rival. Y bueno, pues van a ser los ingleses, de quienes ya hablamos hace un momento. Inglaterra, un equipo al que no puedes perdonar, y la selección mexicana que pues cometió esos errores muy, muy puntuales y que les cuesta la derrota. El día de hoy, 1:00 p.m, España contra Portugal. Es un gran partido, Pues también puede ser el último juego de Cristiano Ronaldo. Sabemos cómo batallaron los portugueses en contra de Croacia en su partido anterior. Y España, que bueno, sigue avanzando, pero que no tienen esa gran pegada. Sí es cierto que si nos remontamos al Mundial anterior, son ya 519 minutos de España sin recibir gol, cosa que les ha beneficiado. Pero no es todavía ese equipo en la cancha que uno espera que sea uno de los grandes favoritos para ganar el Mundial. Y luego a las 6:00 p.m, pues viene el partido de Estados Unidos en contra de Bélgica, en donde, pues sí, el día de ayer creo que es un error garrafal de parte de la FIFA, el abrir la puerta para que Flo Balogun, este delantero del equipo estadounidense, que fue el que hizo el gol, por cierto, contra Bosnia, por lo cual se encuentran en esta ronda, después de que le sacaron la tarjeta roja, para mí muy bien aplicada. Pero bueno, inclusive ya Donald Trump, el presidente de la FIFA, de Estados Unidos, prácticamente es el presidente de la FIFA.
10: Prácticamente.
11: Sí, pues es lo mismo, ¿verdad? El que recibió el premio de la paz de parte del señor Infantino.
10: El señor Infantino, sí.
11: En una tarjeta roja para mí muy bien aplicada. Pero bueno, pues ya Trump acepta, pues yo le he hecho un telefonazo Infantino, y la FIFA se sacó de la manga el artículo no sé qué, de quién sabe qué, que no sabemos, en donde, por cierto, Balogun va a estar bajo, bueno, ya le llaman probation, es este proceso de prueba, ¿no? Que si te portas bien, pues entonces ya la libraste. Que, por cierto, se lo aplicaron también a Cristiano Ronaldo, lo que pasa es que ya se nos olvida. Pero Cristiano Ronaldo también en las eliminatorias tuvo un problema así y entonces estaba bajo ese proceso para iniciar de observación, iniciar este Mundial. Ya se inconformó la Federación de Bélgica, ya se inconformó la UEFA, ya apelaron, vamos a ver qué es lo que sucede, pero me parece que es algo lamentable porque entonces ya, o sea, las reglas están perfectamente establecidas, pero ya cuando te las empiezas a brincar, pues ya estableces también precedentes para que ya cualquiera diga, oye, pues ¿por qué con aquel sí? ¿Por qué con aquel no?
9: Que no le vengan a Trump con que la ley, es, que la ley es la ley. El reglamento. Exacto. Es el reglamento.
11: Exactamente. Entonces, sí. Creo que es una intervención lamentable de parte de la FIFA y del señor Infantino, qué bueno. Y ya para terminar, ayer qué actuación de Isaac del Toro, el de Ensenada, que gana la segunda etapa del Tour de Francia. Él, bueno, pues él va a trabajar para Pogačar, ¿no? Que es la gran estrella, Tadej Pogačar, el esloveno, que es la gran figura del equipo Emirates, que es sobre quien van a trabajar, pero bueno, ayer termina el segundo, en la segunda etapa, en la primera posición. No ganaba un mexicano desde Raúl Alcalá, y estamos hablando ya de fines de los años 80, una etapa del Tour de Francia, y también lo que hace Pato O'Ward dentro de la serie Indy, que gana la carrera de Mid-Ohio, dos grandes representantes del deporte de nuestro país.
9: Muy bien. ¿Sigues con nosotros o ya como eliminaron a la selección?
11: Yo seguiré con ustedes hasta el día en que me digan ya no vengas.
9: Eso. Entonces nos vemos mañana.
11: Nos vemos mañana.
9: Miércoles, quién sabe, mañana.
10: ¿No? Mañana sí.
11: Pero bueno, aquí seguiré.
9: Gracias, señor Bura. Qué gusto haber compartido estos días, estos 25 días de Mundial contigo. Nos quedan todavía 2 semanas.
11: Igual.
9: Y luego nos quedarán más cosas, pero por lo pronto, qué gusto.
11: Y además trabajamos juntos desde fines de los años 40, entonces, pues.
9: Desde el Mundial de Uruguay, ¿te acuerdas?
11: Sí, por supuesto,
9: desde
11: ¿cómo olvidarlo?
9: 1930, ahí empezamos.
11: Ahí empezamos.
9: Estábamos chavos.
11: Exacto.
9: Gracias, Enrique.
11: Seguimos. Bye.
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10: Bueno, pues invita la Coordinación Nacional de Protección Civil, Ciro, a la población a redoblar medidas de autocuidado ante riesgos de deslizamientos e inundaciones. Tiene que ver con el pronóstico del clima para la República Mexicana.
9: Va a seguir lloviendo, durísimo.
10: Va a seguir lloviendo, efectivamente. Hace entonces un llamado simplemente pues para varios estados, Nayarit, Jalisco, Colima, Michoacán, Oaxaca, Chiapas, ¿no? Lluvias que son intensas en estos estados, lluvias muy puntuales, muy fuertes en Sinaloa, Durango, Veracruz, Tabasco, Campeche, Yucatán, en fin, para la Ciudad de México lluvias puntuales, que es como hemos tenido, simplemente para que la población lo tenga en consideración, Ciro, y no se exponga, ¿no?, ante los arroyos que se forman precisamente por la caída de tanta agua.
9: Sofía.
14: Ciro, terminó la conferencia en Palacio Nacional y la presidenta anunció que mañana van a hablar sobre esto que comentaban en la semana pasada, este reportaje en el que se muestra que la avioneta, el avión en el que se llevaron al Mayo Zambada hace 2 años a Estados Unidos, está en un museo del FBI, en una exposición del FBI. Dice la presidenta que van a traer lo que saben de este caso, dice, en parte por el reportaje de este periodista y lo que nosotros hemos investigado, dice la presidenta,
15: pues ahora, ¿no?
14: Cómo fue las consecuencias que tuvo la captura. Dice, obviamente es un narcotraficante, tenía orden de aprehensión, seguramente los adversarios van a decir que lo estamos defendiendo, pero no se trata de eso, se trata de la soberanía, del papel que tuvieron las agencias de Estados Unidos. Y lo que van a presentar básicamente es lo que informó Estados Unidos en ese momento, lo que informó el embajador Ken Salazar en ese momento, lo que tiene la fiscalía, va a estar la fiscal mañana en Palacio Nacional, lo que sabe también la Cancillería y lo que sabe Secretaría de Seguridad. Por ahí dice la presidenta que van a hablar también de la protección que da Estados Unidos a un grupo allá en Estados Unidos, que es contradictorio que los declaren...
9: ¿Protección grupo de qué? ¿De
14: pues dice la presidenta, los declaran como grupos terroristas, pero al mismo tiempo les dan protección. No queda muy claro de qué va a hablar.
9: ¿A qué se refiere? Entonces, ¿a cuando los detienen y los convierten los hacen en testigos colaboradores?
14: Pues veremos mañana qué más dan sobre eso. Y es el tema que anuncia mañana la presidenta. Porque dice la presidenta que es muy importante que se sepa todo sobre esto.
9: ¿Qué van a decir
14: este
9: mañana, presidente? Se la habían pasado diciendo que Estados Unidos no les daba información. Ya la habrán obtenido y la van a presentar mañana por un reportaje de la prensa de Estados Unidos.
10: Si bien entendí, Sofía, lo narras así, ¿no? Dicen que es lo que Estados Unidos les ha dicho, ¿no?
14: Pues no, más bien dice que es lo que dice este reportaje más lo que el gobierno de México ha podido recopilando entre lo que les dijeron en algún momento, lo que se ha sabido aquí, pero no dice que tengan información nueva de Estados Unidos.
10: Pues ahora sí que ya veremos, Ciro. Ojalá no sea uno de esos cuentos que presentaba López Obrador, ¿no? En las mañaneras, nada más era para cubrir el requisito de tocar un tema y, como siempre, en esos momentos posicionar algo políticamente para poder desacreditar o para insultar a alguien. No ha sido el estilo de la presidenta Sheinbaum. Entonces, pues veremos, Ciro, veremos a ver qué es lo que presentan, cómo lo presentan, pero sobre todo, pues qué contenido tiene, ¿no? ¿Qué contenido?
9: Sí.
10: ¿No? ¿Qué
9: sí,
10: contenido?
9: Sí, sí,
10: ¿Qué fondo que puede llegar a tener?
9: Bueno. ¿Y algún otro tema?
14: Sí, el tema de Hilda Lozoya, la hermana de Emilio Lozoya.
9: Que es... le concedieron...
10: El beneficio de llevar la audiencia o este proceso
9: fuera de la cárcel.
10: En libertad. Mañana regresa, ¿no? Regresará precisamente a una continuación de la audiencia, pero por lo pronto me parece que pues correctamente la jueza toma una determinación para que ella no esté privada de su libertad.
9: Qué bueno, ¿no?
10: Pienso que sí,
9: una atrocidad.
10: Pienso que sí, ¿no?
9: Ahí la historia es con su hermano.
10: La historia es con el hermano, yo entiendo las consideraciones que ya dijo la presidenta sobre el tema de agronitrogenados, que el señor Ancina no ha cumplido su palabra y producto de eso que entonces metes a la cárcel a otra persona, pues como que no se vale, ¿no? Sobre todo otra persona que no es Emilio Lozoya.
14: Pues lo que dice la presidenta es que le pidió a la fiscalía que informen con detalle la participación de la hermana Emilio Lozoya en este fraude, en la compra de la empresa, que también en la mañanera lo van a presentar. Y hablando de Alonso Ancira, dice la presidenta que reavivó la orden de aprehensión en su contra porque no ha pagado lo que debe del
10: exacto.
14: Acuerdo.
10: Es lo que te digo, no paga uno y entonces meten en la cárcel al señor.
9: Sí.
14: Nada más.
9: ¿Ya acabaron?
14: Ya terminaron.
9: ¿Estaba de buena, estaba triste la presidenta?
14: Dando ánimo, que había que mantener, reconocer el esfuerzo que hicieron los jugadores.
9: ¿Viste mexicanos. El partido tú?
14: Sí, lo vi completito, sí.
9: De las que no vea la selección.
14: No, yo veo a todas las selecciones.
9: A todas las selecciones, ¿sí?
14: Bien, jugaron bien. Un par de genialidades de Jude Bellingham, ahí un par de errores al final en la alineación, en los cambios de México. Pudo haber metido a alguien más, pero...
10: Claro, Alexis Vega, ¿no?
14: No, pero había muchas opciones. Pudo haber metido a Chávez, tenía por allá a la Hormiga, que jugó muy poco. Tienes al goleador del torneo y no lo metes ni un ratito. Jugó unos 15 minutos contra Sudáfrica, nada más. Un chavo sumamente talentoso, hablando de jugadores que tienen mucho futuro. Creo que Santi no venía bien del año que tuvo con el Milan,
9: Jiménez.
14: Santi Jiménez. Pero después del partido todos pensamos qué se pudo haber hecho y no.
9: Yo no. Bueno...
14: Gracias, Ciro.
10: Bueno, dice Marcelo Ebrard, nos da el secretario de Economía, nos da el INEGI una buena noticia para empezar la semana. La inversión en México está creciendo, los datos precisamente son de abril, 4% o 4 puntos porcentuales. La verdad es que sí, habrá crecido muchísimo más que el anterior, que había sido 0.6, que el mes de marzo, pero que febrero mucho más, porque habíamos tenido dos periodos consecutivos, enero y febrero, con crecimiento negativo. Entonces, bueno, pues aquí está, lo está revisando precisamente el secretario de Economía y dice la inversión en México sigue creciendo. Me parece que es el dato más sobresaliente, Ciro, no sé por qué no lo tocaron en la mañanera, pero estamos hablando que desde abril, de hace 2 años, es el dato más relevante, ¿no?, de crecimiento.
11: Lourdes.
15: 9:52 por la mañana. El Mundial en México dejó una derrama de 55 mil millones de pesos. Esto no solo no nos deja quebrados, a diferencia de otras sedes, sino que fue un gran negocio para el país, aseguró por la mañana Gabriela Cuevas, coordinadora de los trabajos del Gobierno Federal para el Mundial. Dijo que el éxito de este Mundial fue que los mexicanos se apoderaron de las calles en una gran fiesta y el reposicionamiento de la imagen de México a nivel internacional. Todos tenemos que estar muy orgullosos del papel de la selección mexicana. Obviamente nos hubiera gustado que ganaran, pero hay que tener ánimo y reconocer el esfuerzo. Ha sido la mejor participación en los mundiales, aseguró esta mañana la presidenta Sheinbaum. Hicimos sentir mal a la FIFA de que solo le dieron a México 13 partidos. Superamos todas las expectativas en el estadio, en el comportamiento de la gente y en el ambiente, aseguró por la mañana Félix Aguirre, director del Estadio Ciudad de México. Se reportó un saldo blanco después del partido de anoche de México contra Inglaterra en el Estadio Ciudad de México. El gobierno capitalino informó que 1.350.000 personas estuvieron en las calles de la ciudad y los diferentes festivales futboleros. En estos momentos el dólar interbancario se cotiza en 17 pesos con 45 centavos.
9: En cuanto estaba, a ver rápido, ¿cuánto estaba el tipo de cambio el 11 de junio? El 10 de junio, un día antes de que comenzara el Mundial, estamos a 17.45 y en medio, en estos 25 días, se conoció la noticia la semana pasada de que Estados Unidos ya no quiere... 17.44 el 10 de junio. ¿Y cuánto dijiste, Lourdes?
14: 17.45.
9: Pues ahí está. Pese a lo del tratado comercial. Y
10: bueno. El dólar está súper estable, Ciro. Y barato.
9: Barato, pues.
10: Barato. Pues barato para los que compran dólares, Ciro.
9: Que no es mi caso.
10: Ay, no, por eso digo, hay que comprar euros mejor.
9: Que sí es mi caso. Bueno, ¿qué más?
10: Nada más decir, Ciro, que evidentemente ya platicábamos hace rato con la jefa de gobierno. No tocamos el tema con Clara Brugada, pero pues sí contigo. Bueno, no tocamos del tema de fondo, pero continúa. Los fanfests continúan, Ciro. Finalmente es un asunto de la FIFA, el del Zócalo. Sí. Yo creo que se va a haber reducido sustancialmente a esa parte, ya no mucho más, ¿no? Pero continúan aquí, continúan en Guadalajara, continúan en Monterrey o en los diferentes municipios, continúan.
9: Ojalá continúe el comportamiento de la gente.
10: Sí, de la gente, claro.
9: De seguridad y... Sí, él...
10: De todo eso.
9: Para... lo sabemos, ¿no? Hay dos mundiales.
10: Sí.
9: Mientras está viva la selección
10: y luego cuando la selección, no pues la selección. Ya deja de participar, ¿no? Pero bueno, continuarán, sino entonces para la gente que desee ir a ver los siguientes juegos, como el de España, por ejemplo.
9: Al rato, vamos a ver.
10: Al rato.
9: Muchas gracias a todas las personas que nos acompañaron hoy. Sí, hoy tuvimos un programa distinto, fue un programa alrededor. ¿Por qué? Porque México... vivió y se preparó muchos años para un gran evento que fue el Mundial y ese evento terminó anoche. Esta mañana era la mañana del día siguiente y por eso hoy estuvo completamente centrado, estuvo centrado en el tema del partido, del estadio, de la selección, de todo eso. Qué alegría haber terminado así el Mundial. Mañana retomamos como cualquier martes.
10: Ya, normal, Ciro.
9: Con nuestros temas de la siempre. Gente, gracias, claro. Se quedan con Chumel Torres, pásenla muy bien.

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El extraño del pelo largo con los enanitos verdes, sonando en el 106.1. Hoy es lunes y hoy México anda triste. Sí, andamos tristes, andamos como que no nos gustó mucho el rollo de que pues la selección perdió el día de ayer. Nos ilusionaron a lo puro estúpido, la neta, es lo que estaba platicando. El día de ayer me acordé por qué dejé de ver el fútbol dos mundiales. Ya me acordé, sí. Ustedes seguramente también, pero de eso y más vamos a platicar el día de hoy. Estaremos juntos hasta la una de la tarde escuchando la mejor programación musical de todo el sureste del país aquí en el 106.1. Ay, ya le voy a bajar, es que traigo un viseo ahí. Chequen, ¿cómo se visea? ¿Qué hubo? Pues sí, pues tengo el monitor este que está casi aquí pegado al micrófono. Échale ganas, Morfín. Ahí está, ya. Ya no se visea. Muy bien. Bueno, entonces les estaba platicando que el día de hoy vamos a estar juntos hasta la una de la tarde con la mejor programación de todo el sureste de México, aquí en Trión 106.1, Trión.fm y la aplicación iHeartRadio. Recuerden que estamos en contacto a través de las redes sociales. Nos pueden encontrar como @TriónVeracruz en Instagram y Facebook. Y también, mi querida Esbe, pidan canciones en el WhatsApp, en el grupo que tenemos, 2291-413906. Ahí tenemos un buen grupo. Todos mis trioners andaban. Unos ya lo sentían y otros andaban tristes. Sí, ayer Nené se puso a llorar. Acabando el juego se puso a llorar, Nené. Fue la primera desilusión deportiva que sufrió mi hija en sus 11 años de vida. No le había tocado. Le digo, no, madre, yo viví esto en Estados Unidos 94, güey. Ya me la sabía cuando perdimos en penales contra Bulgaria, pero. Ah, ¿qué les puedo decir? No les puedo decir gran cosa más que vámonos con música, mi querida Esbe. ¿Qué ponemos, ¿Qué se te antoja? ¿Nos vamos rockerones, poperones? Díganme ustedes ahí en el chat, 2291-413906. Vamos a poner algo de The Killers, ¿les parece? Escuchan Human en Trión.

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1: Sí, yo estoy en la operación el día de hoy. Le dije a Sveidi, hazte para allá, quítate, no me des lata. Y vamos con esto de Journey. Don't Stop Believing en Trión. Sé diferente.

Journey, Steve Perry, Don't Stop Believing. Cuando son las 10 de la mañana con 13 minutos, en estos momentos a través del 106.1, lunes 6 de julio, estamos transmitiendo en vivo y en directo desde Boca del Río. ¿Dónde está el otro mouse? Ah, ya lo perdí por acá. ¿Y dónde está el chingón mouse? Acá está, ya lo encontré. Ahí está el mouse. Vamos a bajarle un poco a mi fondo. Y continuamos con ustedes, señoras y señores. Recuerden que estaremos juntos aquí hasta la 1 de la tarde, escuchando la mejor programación musical de todo el sureste del país. Y tendremos noticias. Estaremos enlazándonos con Anuar Pintueles para platicar de la Copa del Mundo, que a partir del día de ayer a mí ya no me interesa. Bueno, sí, me cae bien Haaland, la neta. Bien por Haaland, el androide, ¿eh? Lo hizo bien. Dos goles que metió el día de ayer y eliminó a la selección de Brasil. ¿Para qué no nos sentamos tan mal? Llegamos más lejos que Alemania, que Holanda, y quedamos como Brasil, ¿no? Digo, ¿para qué no se... Si quieren ahí encontrar ahí como que, ay, bueno, está bien, ¿no? Seguir con su ilusión esa que nos venden cada año y que, digo, cada cuatro años y que nomás no la arman, pero en fin. Nosotros, como les digo, vamos con más música. Estamos poniendo música en español, ¿eh? Ya estamos poniendo música en español para que la pidan. Es muy fácil, lo pueden hacer al 2291-413906. ¿Y qué tenemos? A ver, ¿qué tengo por acá en español? ¡Uy! Chécate esto, Esbe.

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6: El planeta de los simios entra en una nueva etapa. Disney decidió abandonar los planes de continuación de la historia reciente y reiniciar por completo la saga con una nueva versión encabezada por Matt Sackman y Joss Whedon. Noah y May quedarán fuera mientras la franquicia busca reconectar con el público desde cero. Porque al final, reiniciar una historia no es empezar de nuevo.
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6: Quinta Brunson desarrollará y protagonizará una película inspirada en Betty Boop. Proyecto junto a Fleischer Studios buscará reinterpretar al personaje desde una mirada moderna, explorando también la relación entre Max Fleischer y su creación. Porque algunos íconos animados siempre encuentran la forma de reinventarse.
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Waterman. Que la neta no debería de poner nada de cantantes de Inglaterra, güey. Hoy deberíamos estar vetando a todos los ingleses de la programación del 106.1, pero la neta hacen muy buena música.

3:27 de la mañana. Continuamos en vivo a través del 106.1 Trión.fm y la aplicación iHeartRadio. Recuerden que también pueden entrar a nuestras redes sociales, arroba Trión Veracruz en Instagram y Facebook. Oigan, de los, pues ahora sí que de las anécdotas que dejó el juego del día de ayer entre México e Inglaterra. Al finalizar el juego, pues obviamente Morita, Mora, el jugador mexicano, pues chamaquito, el niño maravilla, como le dicen, estaba muy triste, estaba llorando, iba bajando las escaleras rumbo a los vestidores y en su trayecto se encontró a Jude Bellingham, el compa este que nos metió dos goles. Jude Bellingham vio a Mora llorando, se acercó a él, se quitó su camiseta y le pidió intercambiar playeras al jugador mexicano. Algo muy gentleman, ¿no? Muy inglés, son gentlemen. Entonces, muy caballeroso, Jude Bellingham. Pero yo, la neta, si fuera Mora, llegaba al vestidor y la tiraba a la basura. Digo, no sé, yo sí ando bien dolido. Ando bien dolido de la eliminación. Es que se los prometo, nunca me había ilusionado. Creo que desde 1994 no me había ilusionado con una selección mexicana. Yo pensaba que sí le ganábamos a la Inglaterra. Se lo dije a la Fanny. Le dije, oye, le ganamos a Inglaterra y al siguiente Noruega sí, Haaland nos va a hacer pedazos. Pero todos pensábamos que este juego sí lo conseguíamos. Todo México estaba ilusionado. Y ahora, todo México está triste. Neto, volteen a ver su entorno y ¿a poco no se siente como triste el día? Mejor escuchemos a Nirvana.

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6: La Organización Meteorológica Mundial estimó una rápida evolución del fenómeno El Niño hacia un episodio intenso entre junio y septiembre de 2026, lo que aumentará la probabilidad de olas de calor, sequías, lluvias intensas y otros fenómenos en muchas partes del mundo. La gobernadora del Estado de México, Delfina Gómez, invitó a la afición a seguir disfrutando del Mundial de Fútbol en los 14 destinos futboleros del Estado de México. Desde uno de ellos, en Nezahualcóyotl, la mandataria estatal acompañada por la presidenta Claudia Sheinbaum reconoció la participación de la selección mexicana en los octavos de final. El titular de la Comisión Nacional de Conagua, Efraín Morales, informó que se invierten más de 11 millones de pesos en 6 obras estratégicas para prevenir inundaciones en el oriente del Valle de México. Se trata de trabajos de infraestructura hidráulica principalmente en Iztapalapa, Nezahualcóyotl y La Paz.
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9: Eso es lo bueno de tener una productora fregona al lado mío. Es que estoy operando el programa hoy. No se fijen, ¿eh? Ahí se los encargo.

0: buena rola, ¿verdad?
1: Estaba dedicada para toda la generación X. Todos los que se iban al Ocean, al Big Fish, a La Roca, al Triple X. Y que se sentían rockeros cuando les ponían esto de Panteón Rococó. Acaban de escuchar Buscándote en Trión. Son las 10 de la mañana con 42 minutos en estos momentos. Estamos de regreso con todos ustedes. Recuerden el WhatsApp 2291-413906. Vamos a ver noticias. Estamos platicando con Esme fuera del aire ahorita. Y la neta soy fan de Haaland. Soy súper fan de Haaland. Ayer, después de que el equipo de Noruega derrotara a la selección de Brasil 2-0, Haaland tomó el mando de los remos vikingos noruegos. Y todos juntos fueron así, la estaban haciendo así, como que se fueran remando, ya saben. No. Una cosa. Haaland, soy fan de Haaland. Es más, le voy a dar una segunda oportunidad a la Copa del Mundo para ver a Haaland. Que es muy probable que, pues, me lo chispen próximamente, ¿no? Pero digo, que le gane a Inglaterra. Con eso estamos cool, ¿no? Haaland, el vengador del México, ¿no? No sé, podría ser. Digo, yo sé que ya estoy debrayando cañón. Mi tristeza me está llevando a lugares donde no debería de estar. Y la neta, mejor vámonos con más música. Esta canción que va súper ad hoc a lo que estamos viviendo todos los mexicanos. Boulevard of Broken Dreams en Trión Zenith.

Están escuchando a Durán Durán de Reflex a través del 106.1, 10 de la mañana con 52 minutos en estos momentos. Recuerden que estamos en Trion Zenit. No, ¿sabes qué? Sí nos da tiempo de poner una cancioncita más, así es que vámonos con algo en español, algo que me recuerda a los 2000s. Ahora escuchan a Bolovan, Ella es Azul.

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6: Never gonna forget the day that we almost opened up for Green Day.
7: Nimrods, la película inspirada en los primeros años de Green Day, llegará a cines de Estados Unidos el 14 de agosto. La historia sigue a tres amigos que creen haber conseguido un lugar como teloneros de la banda antes de la era de Dookie. Porque antes de convertirse en leyenda, toda banda comenzó como una aventura sobre ruedas.
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7: La sátira de The Voice vuelve a encender redes. La cuenta de Back International anunció que hacer memes de Homelander será crimen. El mensaje en tono irónico refleja el poder del mensaje y su paranoia. La nueva temporada ya está en emisión. Porque en este universo, hasta el humor puede ser castigado.
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7: La sátira de The Voice vuelve a encender redes. La cuenta de Back International anunció que hacer memes de Homelander será crimen. El mensaje en tono irónico refleja el poder del mensaje y su paranoia. La nueva temporada ya está en emisión. Porque en este universo, hasta el humor puede ser castigado.
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8: Estas niñas fueron súper famosas a inicios de los 2000. Luego se pelearon entre ellas y como que se mandaron al huevo y ya no se quisieron llevar bien. Pero ahora escuchan a Tattoo, Not Gonna Get Us, a través de Trión Zenit.

Edgar Guedes con Tatú es lo que acaban de escuchar a través del 106.1 Trión.fm y la aplicación iHeartRadio. Oigan, estaba checando ahorita las noticias, así como que lo que está importante en el mundo. Déjalo arriba, baby. Yo lo quiero arriba, ¿no es cierto? Ya está bien, bájalo, haz lo que quieras. Pero bueno, estaba checando las noticias importantes del mundo. ¿Y qué creen? Donald Trump hizo que la FIFA retirara la sanción de la tarjeta roja que recibió Florian Balogun, el jugador estadounidense, durante la Copa del Mundo. Es real. Donald Trump asegura que conoce bien las reglas y que tiene buen criterio para esas cosas. Dice, no pensé que fuera una falta. En serio, se los juro. Donald Trump logró que la FIFA retirara la sanción a un jugador de los Estados Unidos. No lo puedo creer. Ya no creo en el Mundial. Ya valió mal, ya. Ya no creo en el Mundial. Esto está más vendido que vendido man. No duden ni tantito, pero ni tantito duden que la final de la Copa del Mundo va a ser entre Argentina y Portugal, ¿eh? Eso está vendido, pero vendido de aquellos. No de cosas menores. Híjole, es una pena que Donald Trump, como presidente de los Estados Unidos, haya podido meter mano y mandar sobre la FIFA. Échenle ganas. Vámonos con más música en el 106.1. Escuchen a Bob Dylan, Like a Rolling Stone. 11 de la mañana con 5 en Trión Zenit. 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

Es lo que dice Bob Dylan. Cuando son las 11 de la mañana con 11 minutos. Continuamos en vivo a través de Trion Zenith. Recuerden que podemos abrir la conversación en el ciento... ¿Qué haces tú, Svedi? ¿Qué? ¿Me sacas unos sustos? Es que les platiqué que estoy en la cabina de producción el día de hoy. No estoy en la cabina normal de Trion. Y estoy junto a Svedi. La tengo en vivo aquí al lado. De hecho, así, sí, así estiro el brazo y... Hola, Svedi, ya te toqué. Así, así, igualito, igualito. Pero me saco unos sustos porque apenas me estoy familiarizando con la consola de producción... Y de repente es me agarra y mete la mano al mouse y le pica aquí el mute. Y yo, avísenme. Así, así me saca donde digo, no la vaya a regar. Pero bueno, ¿no? No voy a hacer una taradez. Mi querida Svedi Díaz. Oigan, hoy vamos a estar juntos hasta las 12, ¿eh? No hasta la 1, hasta las 12. ¿Por qué? Porque tenemos, por lo mismo que les digo que no estoy en la cabina de locución, estoy en la de producción. Tenemos cosas de mantenimiento que tenemos que realizar aquí en el 106.1. Es que esas canciones en español llegaron con todo, ¿eh? Llegaron, dijeron, vamos con todo. Y es más, ¿qué se les antoja escuchar en español? ¿Qué se te antoja? ¿Héroes del Silencio? ¿Se te antoja Babasónicos? ¿Se te antoja Fito Páez? ¿O Calle 13? ¿Cuál de todos? ¿Calle 13? Ok, Calle 13. Sí, pues le pregunto a Esme.

0: hermanos. Escuchan a Toto la Mofocina, Susana Vaca, María Rita y Calle 13.
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0: Son las 11 de la mañana con 18 minutos. Continuamos con todos ustedes a través del 106.1 Trión.fm y la aplicación iHeartRadio. Muchísimas gracias, mi querida Esbe. Esbe Díaz, mi productora. Oye, sí es cierto, aquí está el micrófono. Venga, chepa acá, salude a todos los Trioners. Ahora sí te pueden escuchar. Nada más diles, hola Trioners, ¿cómo están? Vente para acá. Salúdalos, Sveidi, no te hagas, órale, ya te jalé la silla. Alguien tiene rueditas. Es una cobarde. Hasta se paró. ¿Por qué no quieres hablar, güey? Ni te escuchas. No pasa nada. Bueno, no quiere hablar, Sveidi Díaz. Les dice, hola, la muda. Ahora le vamos a poner la muda. ¡Va a ser la muda! Ya se te quedó.
2: No.
0: ¿Ya se te quedó? ¿Eres la muda?
2: La
0: maldita sea. La niña. La niña. A ver, ¿la qué? A ver, ¿qué?
2: La niña.
0: La niña, dice. No, la niña. La niña de 63 años. Está bien. Oigan, ¿han visto los calores que están haciendo?

0: últimamente y nos estamos quejando por acá, ¿sí? Imagínense en Europa. En Europa se ha dado a conocer que ya por segundo año consecutivo el río Sena se está convirtiendo en un nuevo ritual de verano para los parisinos, ya que se van a bañar al río Sena, lo que no hacían nunca porque pues, les daba frío, ahora lo hacen en verano con los calores que están sintiendo. Llegaron a récord histórico de 36 grados centígrados. ¡Ay, ternuritas! 36 grados centígrados y ya se están muriendo de calor. No, hombre, eso dormimos el otro día aquí, a 38. Así estaba la zona conurbada Veracruz, Boca del Río. Pero bueno, este es un nuevo ritual por si van en verano a París. Llévense su traje de baño porque la banda se está metiendo al río Sena a nadar. Que por cierto, ahí sí no hay popodrilos, ¿eh? Estoy viendo, no hay popodrilos ni nada de esas cosas. Ahí sí está limpio. Ahí sí está chido, sí, la neta, sí. Sí, sí. Oigan, son las 11 con 20 minutos. Vamos a una breve pausa comercial y regresamos con más en el 106.1. 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
3: El planeta de los simios entra en una nueva etapa. Disney decidió abandonar los planes de continuación de la historia reciente y reiniciar por completo la saga con una nueva versión encabezada por Matt Sackman y Joss Friedman. Noah y May quedarán fuera mientras la franquicia busca reconectar con el público desde cero. Porque al final, reiniciar una historia no es empezar de nuevo.
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3: Christopher Nolan confesó que todavía no tiene smartphone ni correo electrónico. Durante 60 Minutes, el director de The Odyssey aseguró que nunca se interesó por ese tipo de comunicación, aunque admitió que los códigos QR han complicado su vida cotidiana, porque incluso en plena era digital, todavía hay quienes prefieren vivir desconectados.
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4: Un clásico del rock. Escuchan a Pink Floyd en Trión Zenit.

Pink Floyd, Another Brick in the Wall. And the Happiest Days of Our Lives. A través de Trion Zenit 106.1. Esto es el sonido de Veracruz. Oigan, quiero mandar saludos a la gente que nos está escuchando en Corporativo de Radio Fórmula en Ciudad de México. Muchísimas gracias por tomar en cuenta mi petición. Y sí, Haaland, Haaland, Haaland. Ese va a ser nuestro Vengador, nuestro Avenger, nuestro Tony Stark, nuestro Thor. Sí, porque aparte es como más vikingo, más nórdico, es nuestro Thor. Sí, sí, sí, vamos con Haaland. Todo México apoyando a Noruega en contra de Inglaterra para que Noruega, por primera vez en la historia de esa nación, ya que nosotros no lo conseguimos, ellos sí logren llegar a las semifinales de la Copa del Mundo. Sí, yo neto hacía México mínimo en cuartos. En serio, estoy traumado. Yo sé que llevo 3 intervenciones platicando de este tema, pero nos quedamos bien tristes. De hecho, me quedé con mi colección de playeras de la selección. Me compré la blanca, la negra, la verde, la morada, la rosa. No, bueno, se venden playeras. Se venden playeras de la selección del Mundial, ¿no? Casi, casi. En esas andamos en oferta. Hoy vi un meme en la mañana que decía, vale gorro, todo a 5 pesos y un montón de playeras, así como las roscas de Reyes, ¿te acuerdas? Así, así del Costco, pero con las playeras de la selección mexicana, que por cierto, sí andaban vendiéndolas en todos lados, ¿verdad? Salías a la esquina de tu casa y te encontrabas las playeras de la selección. Afuera de la iglesia, ahí en Santa Rita, estaban poniendo las playeras de la selección. En la zona de estadios había un buen de puestos vendiendo playeras el día de ayer, antes del juego, obviamente. Y el día de hoy, todo al 3x1. Ni siquiera en los supers cuesta tan barato, pero en fin. Son las 11 de la mañana con 29 minutos en estos momentos. Continuamos en el 106.1. Y vámonos con una rolita. Fíjate que sí la voy a poner. Sí la voy a poner. Escuchan a Duran Duran, Ordinary World, a través de Trion Zenit, el sonido de Veracruz.

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6: El estado de Alaska es el lugar de Estados Unidos donde hay más personas que caminan diariamente hacia su trabajo.
5: Información sorprendente.
6: La orina de los gatos brilla bajo la luz ultravioleta debido a que sus componentes químicos naturales la hacen fluorescente.
5: Caminando por México.
7: Pátzcuaro, Michoacán. Este pueblo purépecha es famoso por sus plazas amplias y techos de teja roja. Su celebración del Día de Muertos en el lago es legendaria. Entre artesanías de madera y gastronomía local, ofrece una conexión profunda con las raíces prehispánicas.
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8: La presidenta Claudia Sheinbaum adelantó que este martes presentará una investigación en curso de cómo se llevó a cabo la captura de El Mayo Zambada, en la que agencias de Estados Unidos pudieron incurrir en una falta a las leyes de seguridad nacional mexicanas.
9: Es muy importante que abramos todos estos documentos. Muy importante. Entonces mañana vamos a iniciar con ese tema, por ser de relevancia nacional y de la relación bilateral.
8: Por segunda vez en una semana, Rusia lanzó un ataque masivo contra una zona residencial de Kiev. El presidente de Ucrania, Volodymyr Zelensky, condenó el bombardeo que dejó 14 víctimas y más de 40 heridos. Informó Amy Arriaga. 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
11: Yo dije que ya no iba a poner más música de británicos, güey. Pero qué bien cantan estos pelados. Vamos con Sio. Crazy. En Trion Zenith.

Por ahí me he topado videos en internet de Seal cantando en las calles de Londres. Sí, de repente están algunas parejas en el parque, así sentados, platicando, y llega así, se les canta una canción, es como le vas a decir que no a Seal, güey.

Si sí les diera a escoger alguna canción de las suyas para que se las cante a ustedes, ¿cuál escogerían? Yo me iría con la de Kiss from a Rose, de la película de Batman. Esa era muy buena canción. Pero bueno, también otro que me gustaría que me cante sería este señor. A ver si lo conocen. Miguel Mateos. Mi sombra en la pared. Sonando en el 106.1. Esto es Trion Zenith.

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0: Continuamos en vivo a través del 106.1, 11 de la mañana con 54 minutos. Me quería ir a un corte comercial con eso que ando yo operando la consola el día de hoy. Pero Sveidy me dijo, no, güey, falta un minuto. Le digo, ay, un minuto, Sveidy. Un minuto, ya lo mandó. No, un minuto, te friegas. Tejones porque no hay armadillos, así me dijo la niña. El dinosaurio este que tengo aquí al lado. Que por cierto, cómo me jodió el... ¿Cuándo fue? Que también me dijiste dinosaurio, que venía de morado, güey. ¿Con quién la tosa eres? Hija de la fregada. Me vengo con mi playera de México, morada, bien padre, del portero, del retiro de Memo Ochoa y todo. Y esta pelada, ¿te pareces a Barney, güey? No, bueno, nunca falta la desgraciada aquí al lado. Pero bueno, está bien. Sveidy, por favor, manda corte comercial. Y regresamos a despedir programa porque hoy, solo hasta las 12.
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5: Apple Martin, hija de Chris Martin y Gwyneth Paltrow, debutará en cine en una nueva película de Nancy Meyers. El proyecto contará con figuras como Penélope Cruz, Jude Law y Owen Wilson. Porque Hollywood siempre encuentra nuevas generaciones listas para entrar en escena.
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6: Joe Cocker, You Can Leave Your Hat On.

0: Apple Martin, hija de Chris Martin y Gwyneth Paltrow, debutará en cine en una nueva película de Nancy Meyers. El proyecto contará con figuras como Penélope Cruz, Jude Law y Owen Wilson. Porque Hollywood siempre encuentra nuevas generaciones listas para entrar en escena.
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0: Janet Jackson, When I Think of You.

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4: Amazon MGM Studios confirmó que la esperada versión live action de Voltron, Defender of the Universe, no llegará a los cines y debutará directamente en Prime Video. La película, dirigida por Russell Marshall Turber y protagonizada por Henry Cavill, adapta la clásica serie animada de los años 80 sobre pilotos que controlan leones robóticos capaces de combinarse en el gigante Voltron. El elenco también incluye a Sterling K. Brown, quien interpretará al villano Sark. La decisión sorprendió a fans, especialmente porque la producción construyó enormes sets prácticos para recrear las batallas mecánicas con menos dependencia de CGI. La franquicia llevaba años atrapada en Development Hell antes de que Amazon obtuviera los derechos en 2022. Porque en Hollywood, incluso las franquicias más gigantes pueden terminar aterrizando primero en streaming.
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4: Mucho antes del MCU, Marvel ya experimentaba con historias bastante extrañas, incluyendo una película animada sobre Frankenstein producida junto a Toy Animation. La cinta Frankenstein, Legend of Terror, será restaurada en 4K y relanzada por Def Crocodile, después de permanecer prácticamente perdida durante décadas. Dirigida por Toyo Ashida, conocido por Vampire Hunter D, la película presenta una versión mucho más oscura, violenta y trágica del monstruo clásico. El relanzamiento también revive una etapa poco conocida de Marvel, donde Frankenstein llegó incluso a cruzarse con Spider-Man y los X-Men. Porque antes de los superhéroes millonarios, Marvel también apostaba por el horror más extraño y experimental.
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0: 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Aquí seguimos. 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
4: Hoy en día en el deporte no hay que ser el mejor para ser el que más gana. Naomi Osaka ganó su primera ronda en Wimbledon esta semana. Pero si tú buscas en Google Osaka Wimbledon, más que ver su marcador, vas a ver una serie de fotos de ella entrando a la cancha con un kimono blanco haciendo alusión a Kill Bill. Y no es la primera vez que lo hace. De hecho, es la tercera ya tras hacerlo en el Australian Open en Roland Garros. Y aquí te voy a contar un poco de números. Porque ella ganó el año pasado 2.5 millones de dólares en premios, pero 10 en patrocinios. Lo cual no es raro y menos en el deporte femenil. Ganan más de publicidad. Pero esto no sucede con otras jugadoras que sí. Empiezan a perder todos sus partidos, los patrocinios se les van. Con Osaka pareciera que el deporte, o más bien el marcador, no importa. Hoy lo que sucede es que ha desligado su valor comercial de su ranking y confirma que en el deporte, al menos del lado de los patrocinios, más gana no el marcador, sino el que más conversación genera.
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5: La Fiscalía Capitalina reveló que no descarta la posible comisión de otro delito asociado al fallecimiento de un joven por broncoaspiración, quien fue trasladado desde la zona de festejos en Paseo de la Reforma al Hospital General Dr. Rubén Leñero tras el partido México-Ecuador. El presidente de Estados Unidos, Donald Trump, hizo sonar la campana de apertura de la Bolsa de Nueva York y del Nasdaq desde el despacho Oval, algo nunca antes visto. Es parte del lanzamiento de las llamadas cuentas Trump, un nuevo instrumento federal de ahorro e inversión para niños. INEGI informó que en abril la inversión fija bruta aumentó 5.09% a tasa anual. Esto después de 19 meses consecutivos con caídas. De acuerdo al Banco Base, el crecimiento se debió a las obras del Mundial de Fútbol, por lo que la inversión podría mostrar nuevamente caídas a partir de julio.
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10: Questlove finalmente reveló el verdadero origen de September, uno de los himnos más famosos de Earth, Wind & Fire. Durante una aparición en The Tonight Show con Jimmy Fallon, Questlove explicó que la canción estaba inspirada en un momento muy personal para Maurice White. Según contó el hijo del líder de la banda,

0: anécdota surgió mientras Questlove promocionaba su nuevo documental Earth, Wind and Fire to be Celestial versus That's the Weight of the World, que llegará a IMAX el 7 de junio. Porque detrás de algunas canciones eternas también existen historias profundamente personales.
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5: Gracias por acompañarnos en esta tarde de lunes 6 de julio de 2026. Es la 1:00 p.m, tiempo del centro de México. En Caracas, las 15 horas, son ya 3,342 los muertos y más de 16,700 heridos por los sismos en Venezuela. Miles de damnificados hacen largas filas para recibir alimentos en La Guaira. Los cuerpos de rescate, pues ya más resignados ante la posibilidad de encontrar algún sobreviviente bajo los escombros. En Kiev son las 22:01 en Ucrania, 22 muertos y 85 heridos por la nueva oleada de bombardeos de Rusia contra ese país. Zelensky pide a la OTAN decisiones firmes para defenderse de Rusia. Se reunirá con Trump el miércoles, mientras el presidente estadounidense dice que pedirá una orden de alejamiento contra Giorgia Meloni durante la cumbre de la OTAN. En Washington, las 15:01, ahí Trump pide personalmente y explica la decisión de buscar a Gianni Infantino para retirar las sanciones, la tarjeta roja contra el estadounidense Farolan Bologun. La comisión disciplinaria de la FIFA concedió ayer la petición y la UEFA y la Federación de Bélgica han protestado. Esta tarde Estados Unidos enfrentará a Bélgica en Seattle. Portugal lo hace ya en este momento a España, en el estadio de los Cowboys, en el estadio de Dallas. Son los puntos en donde se genera la noticia y desde donde estaremos informándole a lo largo de este espacio. Yo soy Enrique Acevedo, estamos en tiempo real y le tenemos información en desarrollo.
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5: Vamos hasta Jalisco con Uzi Toledo, corresponsal de Grupo Fórmula. Uzi, localizan los tres estudiantes desaparecidos en Puerto Vallarta.
7: Es correcto, Enrique. Muy buenas tardes. La Fiscalía de Jalisco informó la localización con vida de los tres estudiantes del CECITEC que habían sido reportados como desaparecidos desde el 25 de junio en la comunidad de El Zancudo, en Puerto Vallarta. Se trata de Flor Jocelyn Espinosa Contreras, de 18 años, de José Israel Ramos Mejía, de 17, y de Elvira Montserrat Guzmán Moscorro, de 14 años, quienes fueron encontrados en buen estado de salud. De acuerdo con la dependencia, las investigaciones permitieron establecer que los jóvenes llegaron solos por sus propios medios con un familiar a su domicilio, donde las autoridades corroboraron su estado de salud. Pues hay que recordar que la desaparición de estos estudiantes ocurrió cuando esperaban el transporte público para asistir a una ceremonia de graduación, lo que generó la activación de una alerta nacional, además de labores de búsqueda por parte de la Vicefiscalía de Personas Desaparecidas. También lo que la Fiscalía confirmó es que si bien estos chicos llegaron por sus propios medios a los domicilios, pues continúan con las búsquedas. Hay que recordar también que ellos enviaron mensajes a sus familiares para pedirles que no los buscaran, lo cual pues también abrió una posible línea de supuesto reclutamiento por parte del crimen organizado. Y es importante también resaltar, Enrique, que en Guadalajara también hace falta la localización de tres chicos de secundaria de 13, 14 y 15 años, donde pues también la principal línea de investigación es el reclutamiento.
5: Bueno, pues ahí está la información desde Jalisco. Estaremos muy pendientes. Por lo pronto, una buena noticia, muy buena noticia, diría yo, que se informe sobre la localización de estos estudiantes que estaban desaparecidos. De nuevo, ¿no? En Jalisco, esta forma de operar, de lo que apunta hacia grupos del crimen organizado, en el reclutamiento forzado, en el levantamiento, como dicen, de jóvenes, jóvenes universitarios, jóvenes profesionistas, y que en este caso, pues afortunadamente tiene el desenlace deseado, que los hayan encontrado con vida. Hacemos una pausa, regresamos con más información en instantes aquí en Tiempo Real.
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25: Hoy en día en el deporte no hay que ser el mejor para ser el que más gana. Naomi Osaka ganó su primera ronda en Wimbledon esta semana. Pero si tú buscas en Google Osaka Wimbledon, más que ver su marcador, vas a ver una serie de fotos de ella entrando a la cancha con un kimono blanco haciendo alusión a Kill Bill. Y no es la primera vez que lo hace. De hecho, es la tercera ya tras hacerlo en el Australian Open en Roland Garros. Y aquí te voy a contar un poco de números. Porque ella ganó el año pasado 2.5 millones de dólares en premios, pero 10 en patrocinios, lo cual no es raro y menos en el deporte femenil. Ganan más de publicidad. Pero esto no sucede con otras jugadoras que si empiezan a perder todos sus partidos, los patrocinios se les van. Con Osaka pareciera que el deporte, o más bien el marcador, no importa. Hoy lo que sucede es que ha desligado su valor comercial de su ranking y confirma que en el deporte, al menos del lado de los patrocinios, más gana no el marcador, sino el que más conversación genera.
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26: El hielo seco no se derrite, sino que se convierte directamente en gas en un proceso químico llamado sublimación directa.
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5: Ya estamos de regreso en Tiempo Real. Gracias por continuar con nosotros. Fer Caso, como todos los lunes, nos acompaña en el estudio de Grupo Fórmula. ¿Cómo estás, Fer?
27: Ay, muy triste, con el corazón roto después de la derrota de ayer, pero bueno, pues ya, recuperándonos, intentando pensar en el futuro.
5: Exacto, no eres la única, me parece que es el ánimo nacional después de ese partido y el resultado del partido de ayer en el Estadio Ciudad de México, en donde estuvo Maru Rojas. Querida Maru, un gusto saludarte. Cuéntanos cómo se vivió ayer este partido histórico en el Estadio Azteca.
28: Dije, con el de ayer cumplí mis 4 partidos en el Azteca en este mundial y era lo más cercano que yo podía estar sin tener boleto a los partidos de esta justa futbolística. Y la inauguración, muy entusiasmada, los partidos de la selección, la gente llegaba cada partido con mucho más entusiasmo, pero lo que yo viví ayer no tenía comparación con otros encuentros de la selección mexicana. Creo que los mexicanos nos caracterizamos por muchas cosas, pero ayer sí hubo una cantidad de fraudes inmensa, más de una veintena de personas con cartulinas buscando boletos, incluso ingleses, buy tickets, decían, compro tickets, no compro boletos, pero la mayoría de ellos por fraude, porque les habían citado ahí en la entrada del estadio a liquidar un boleto del cual ya habían hecho un depósito, todos eran la misma historia, y que al final les daban el boleto o les transferían el QR a cambio de la última parte del pago al llegar al estadio, y pues obviamente que nadie los estaba esperando, que la persona nunca llegaba, y pues que eran cantidades no menores, habían depositado 120,000, 80,000, 40,000 pesos, y a la entrega del QR era el último pago, y pues todos ellos perdieron, y eran como una veintena, te digo, incluso un grupo de ingleses. Y algo curioso, una persona con cáncer terminal que me contó que se agudizó su cáncer cuando se dio el COVID en México, y llevaba una pancarta grande diciendo que fuera cual fuera el resultado, nadie se desanimara, que esto no era el último destino de nuestra selección ni de un país. Que ánimo, que fueran con todo, pero que si perdíamos, lo tomáramos como eso, como la mejor experiencia, que es con lo que me quedo, la mejor experiencia de haber estado lo más cerca posible del Mundial. Pero que ella decía que se agudizó su cáncer en el COVID, que le habían diagnosticado una muerte muy prematura y que seguía viva. Entonces, que la esperanza nunca muere y que así salieran, fueran cual fuera el resultado. Y pues así fue. Ella se quedó hasta el final del partido y le daba ánimos a todas esas personas que salían cabizbajas, niños llorando, porque pues los niños no entienden el cómo recuperarte y entender que es un juego y que no pasa nada al final. Yo veía muchos pequeñitos que salían verdaderamente con los ojos rojos, como diciendo, pues venimos a festejar, a que ganara nuestro partido, nuestro equipo, nuestra selección, y al final, pues no lo obtuvieron. Entonces, pues es con lo que me quedo, sería lo que yo te puedo narrar. Fue una experiencia increíble, mis compañeros rifándose, lluvia, los camarógrafos de Grupo Fórmula son todo terreno, y así lo demostraron en estas cuatro enfrentamientos que tuvimos la oportunidad de seguir en el Estadio Ciudad de México.
5: Pues una experiencia única, realmente un privilegio poder haber estado en el estadio, querida Maru, y gracias por compartir con nosotros pues parte de lo que se vio no solamente en este partido, sino como dices, a lo largo de la fase de grupos de los 16avos, en donde México pues fue avanzando y fue ilusionando sin duda toda una afición, no solamente una afición mexicana, se convirtió en un protagonista del Mundial la selección, y también por supuesto las sedes mexicanas que han animado muchísimo el Mundial. Ahora pues Canadá y Estados Unidos tendrán que jugar su parte. Un abrazo, querida Maru, buenas tardes.
28: Nos hacía mucha falta esa ilusión que no te la da la política.
5: No, claramente no, al contrario. Gracias, Maru, buenas tardes.
28: Buena tarde.
5: No solamente estuvo ahí Maru, estuvo también Laura Cardoso. Y querida Laura, pues ahora sí que desde chiquitos nos tienen acostumbrados a esta frase de que llueve, truene o relampaguee, y ayer llovió, tronó, relampagueó, y ahí estuviste.
27: Así es, Enrique, ¿cómo estás? Pues mira, nos fue muy bien, hubo de todo, obviamente triste al final, pero te voy a platicar la salida, cómo estuvo. Quiero volar, fue lo que les pidió un aficionado inglés a un grupo de niños y adolescentes de la colonia La Cantera Puente de Piedra, que cada que terminaba un partido se acercaban a la puerta 8 del Estadio Ciudad de México a interactuar con los aficionados. Llevaban una bocina que escupía a todo volumen la playlist usada en las calles, en todos lados, luego de cada partido, y entonces escuchó El Payaso de Rodeo, No Rompas Más, La Chona y El Sonidito. El joven inglés sin camisa y con varios vasos de cerveza en la mano insistía, quiero volar. Y ese grupo de vecinos se lo concedió, voló. Así festejó que su selección le ganara la de México y luego siguió su camino en una marea verde triste. Uno más hizo una videollamada
0: le daba las buenas noticias a alguien al otro lado del Atlántico. Estaba feliz, casi gritaba, y eso llamó la atención de dos jóvenes mexicanos que, sin conocer al interlocutor, se unieron a la llamada en video y le gritaban: ¡Viva México! ¡México chingón! ¡Saludos hasta allá! El hombre solo sonreía porque no entendía, pero sabía que era pues algo festivo, algo de ánimo. Uno más saludaba a todos y no se cansaba de decir ¡Viva México! Y aprovechó para comprar un pato de peluche que parecía paloma, vestido con una playerita verde de la selección. Se llevó como 10 llaveros que apenas le cabían en las bolsas de su short y un sombrero para el sol con la bandera de México. La marea verde que llegó entusiasmada ayer

0: acompañó a la selección mexicana en lo que aún no se sabía era el último partido en el Mundial de Fútbol. Estaban en casa, Enrique, ¿qué podría salir mal? Pero salió. Y dentro del estadio se oían gritos, pero afuera, a ras de banqueta, donde estábamos nosotros, silencio total. Un par de goles de la selección sabían a gloria, pero pues no se pudo y se sabía afuera con todos los grupos de policías que estábamos. Pues ya se veían las caras tristes, pero había como una especie de sentimiento extraño. Tristeza porque ya había prácticamente perdido México y alegría en la cara de muchos porque decían ya no hay festejo y posiblemente todos a casa. El y sí, convertido en mantra en los últimos días tampoco sirvió, Enrique. Tres goles en contra justificaron al cielo de Santa Úrsula que toda la tarde, primero con rayos que partían el firmamento y luego con lluvia caprichosa que iba y venía, parecía advertir ya la derrota del Tri. La salida, después de cinco partidos, ahora fue apresurada, sin los cómplices cantos, sin el cielito lindo y ya sin ganas de volar. Así es que así estuvo esa tarde de ayer, el último partido de la selección, Enrique.
1: Ni la Rosa de Guadalupe, Laura, la verdad.
0: No.
1: Melodramática, no, la bueno. Crónica. Te veo golpeada por ese resultado, Laura.
0: Sí, estoy triste, pero además con la garganta casi deshecha, tanto grito, tanto, ¿no? Que además vimos el partido, mis compañeros camarógrafos, Oscar Rea, Alejandro Elizalde, los vimos en un teléfono bajo una especie de cápsula que hicimos con hules que se usan cuando pintas tu casa y quieres cubrir los muebles. Eso hicimos una especie de cápsula y ahí nos metimos a ver el partido que además te lo teníamos diferido, entonces oíamos que de repente el estadio como que se cimbraba, se prendían las luces y nosotros decíamos, ya hubo gol, pero no sabíamos de quién era.
1: Sí, bueno, pasó. Te vimos ahí en esa cápsula, en esa burbuja afuera del estadio, protegiéndote de la lluvia, de los truenos, de los elementos y bueno, pues muy, muy cercana a esta crónica que ya compartes con nosotros. Querida Laura, como siempre, un gusto escucharte, Laura Cardoso, buenas tardes.
0: Te mando un abrazo.
1: Igualmente, pues ahí está, compartiendo un poco tu ánimo, me parece, Laura Cardoso, Fer.
2: Sí, creo que todos estamos así, pero al final también todos muy orgullosos del desempeño de la selección, ¿no? Haber visto esos tres primeros partidos en donde se fueron sin goles, verlos jugar así contra Ecuador, jugar así contra Inglaterra, jugar hasta el último minuto dando la batalla, porque digo, no sé cómo lo viviste tú, pero bueno, creo que todos tuvimos así los nervios de punta hasta el último segundo antes del silbatazo, porque no lo soltaron, ¿no? No vimos nunca una selección derrotada, no los vimos dejar de intentar. Y bueno, pues creo que eso entusiasma mucho, ¿no? Y también ver muchos jóvenes que tienen futuro, que tienen potencial y que ojalá hagan una buena carrera para seguir fortaleciendo el fútbol en México.
1: Sí, bueno, pues vamos a hablar de lo deportivo en unos instantes con Alex de la Rosa, que nos va a acompañar justamente para analizar esa dimensión de lo ocurrido el día de ayer. Me parece que hay mucho que platicar hoy, sí, conforme vayan avanzando las horas, pues habrá mayor oportunidad de hablar de lo futbolístico, de lo ocurrido dentro del terreno de juego. Me parece que ayer en la tarde, en la noche, estas primeras horas del día, pues es llenar ese vacío del resultado con la gratitud que un país entero, que toda la afición tiene con un equipo que se entregó. Sí, efectivamente, me parece que en términos de lo que uno puede demandar de los deportistas, de darlo todo en la cancha, por usar ese cliché, ellos cumplieron con el compromiso de competir y de competir pues al más alto nivel. Así que vamos a hacer una breve pausa. Al regresar platicaremos entonces de el encuentro de lo futbolístico en el México-Inglaterra de los octavos de final.

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1: Yo pensaba que a la limón, cuando dos personas hacían algo juntas, sobre todo una obra de arte, a la limón, quería decir a la limón, o sea, un limón. O sea, como que exprimían el limón juntos, ¿no? Es una imaginación mía. Realmente quiere decir, o sea, se escribe diferente, al a limón. O sea, es, a limón es una sola palabra. Y a limón viene del árabe alamun, y era un grito de guerra que se utilizaba entre los moros para decir que iban a hacer algo todos al mismo tiempo. Alamun, alamun, con ala, que quiere decir Dios, y mun es en el nombre de Dios. Alamun, alamun. Entonces decían al alamun. Vamos a hacer todos al alamun. Y luego se quedó al alimón.
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2: Las vacas tienen mejores amigas y se estresan mucho cuando las separan de sus compañeras de establo por mucho tiempo.
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2: Los caracoles tienen miles de dientes microscópicos situados en su lengua, una estructura llamada rádula que utilizan para raspar alimentos.
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4: Ya estamos de regreso en tiempo real en este lunes de cruda nacional, emocional, física, de todo, ¿no? O sea, una cruda de adeveras por la eliminación de México en el Mundial. Alex de la Rosa, qué gusto saludarte, querido Alex. Ayer compartimos la transmisión previa al encuentro y hay varios puntos que me gustaría platicar contigo. Si te parece, enfocándonos primero en el tema futbolístico y deportivo, antes de ver qué viene para la selección y las lecciones que deja todo esto para el fútbol mexicano ya en una perspectiva más general. Preguntarte primero por el tema de Montes. Desde la transmisión decías, sabemos que está, que hay algún tipo de problema físico, que está tocado, por decirlo en términos futbolísticos, que de hecho durante el calentamiento vimos a Edson Álvarez hacerlo de manera individual, previendo que había un problema y que se tomaría una decisión de último momento con Montes. Y un funcionamiento defensivo que fue muy distinto a lo que vimos en los otros partidos. No porque te enfrentes a una ofensiva tan poderosa y tan productiva como la de Inglaterra, sino por los descuidos, el desacomodo que se nota en dos goles en dos minutos ayer en el partido.
5: Enrique, ¿cómo estás? Saludos, buenas tardes a ti, a toda la gente que nos sigue. Van 16 horas y todavía la cruda y el cansancio creo que nos tomará varias horas o días más, porque pasa cada 4 años, es cíclico. Es cíclica la emoción cuando llega el Mundial y es cíclico el golpe de realidad y el golpe anímico, ¿no? Cuando México es eliminado. Pues sí, lo de César Montes, fíjate que tenía un tema en la ingle, nos habían dicho en los días previos. Al final intentó, jugó el primer tiempo todavía ahí con alguna molestia y apareció Edson Álvarez en el segundo tiempo, y está claro que en ese tercer gol que nace de un penal en donde Edson Álvarez quizá no va a competir con tanta vehemencia una pelota arriba, pues César Montes lo hubiera hecho porque es un tipo mucho más dominante en el juego aéreo. Entonces terminó haciendo falta César Montes en el segundo tiempo en esa pelota en particular en donde por arriba va a competir. Edson no lo hace igual con Harry Kane, y la pelota le queda a Gordon y todo termina en un penal. Pero tienes razón, no solamente es ese gol, creo que México en defensa no había recibido gol, y ayer con tres parpadeos contra potencias mundiales y una plantilla evaluada en más de 1.300 millones de euros, pues lo pagas carísimo, ¿no? He platicado con futbolistas y exfutbolistas y te dicen que lo más importante cuando te hacen un gol son los siguientes 5 o 6 minutos, cuando quedas medio noqueado, en shock, medio groggy, ¿no? Como dicen en el boxeo, pues esos 5 o 6 minutos son importantísimos para levantarte, para concentrarte, y México le pasó que en 98, 100 segundos le hicieron dos goles y estuvo muy complicado ya levantarse de esa, y a pesar de ello, porque no habíamos visto, Enrique, esta selección, la verdad, viniendo de atrás, no había tenido desventaja en ningún momento en la Copa del Mundo. Yo tenía esa gran duda, ¿cómo va a responder el equipo cuando vaya abajo, cuando le hagan el primer gol? Y la verdad, ayer remó, mordió, luchó, se levantó muy bien, y pues estuvo a nada de una proeza que hubiera mandado, sí, a tiempos extra y que hubiera sido, sí, una locura, ¿no?
4: Sí, de hecho me parece que cierra el primer tiempo con un par de oportunidades, una también ahí en el área, en un tiro de esquina que pudo haber igualado el encuentro. Hablar de esto de Inglaterra, ¿no? Con Saka, con Harry Kane, con Anthony Gordon, que dio un juegazo, por cierto, y de cómo ya preveníamos desde la transmisión antes del encuentro que ese ataque por las bandas iba a ser fundamental para Inglaterra. Me parece que, digo, es fácil decirlo cuando tienes enfrente a Anthony Gordon, ¿no? Que fue una locomotora, al igual que lo fue Bellingham, pero fue ayer también, las bandas que habían sido tan dominantes para la defensa mexicana y en donde Sánchez y Gallardo habían logrado imponerse en la mayor parte de los partidos. Ayer sí fue muy complicado detener eso, y de hecho me parece que en el primer gol tanto Alvarado como Sánchez pues están dormidos mientras Bellingham entra solo desde el medio campo.
5: Y además, según lo que me habían dicho de cómo habían preparado el partido, sabían que Jude Bellingham es un tipo llegador, es un volante, pero termina siendo casi segundo delantero cuando viene la pelota al área, y entre Lira y el Piojo lo ven pasar y ninguno lo toma en la marca. Eso me pareció increíble, pero insisto, a ver, Gordon, nuevo jugador del Barcelona, y Jude Bellingham ya tiene tiempo en el Real Madrid, pues te habla de los jugadores que son, ¿no? Y tal vez por ello, y hoy el dolor es mucho más grande, Enrique, por cómo se dio. A ver, si México ayer es goleado y le pasan por encima, hoy en lugar de esta tristeza habría enojo, reclamos, otra vez los futbolistas no dieron, pero es que México ayer jugó bien, se comportó a la altura, fue mejor durante grandes lapsos del partido y por eso la tristeza es más grande, pero también luego es el golpe de realidad de ver dónde juegan ellos, de ver el costo, el valor que tienen ellos y que México hoy pues va a terminar siendo noveno, porque recordar que los que quedan eliminados del 9 al 16, donde nos hemos quedado, pues se acomodan conforme a lo que hiciste en la fase de grupos. Entonces, bueno, la posición final para México en el Mundial va a ser noveno. Hoy en el ranking FIFA es noveno. Pues creo que para... Ahí estamos y vendrá la otra gran pregunta: ¿qué hacer a partir de acá con lo que ha armado esta selección, con este romance que tiene con la afición?
4: Sí, justamente te quería preguntar de eso, ¿no? Que viene ya un poco analizando el partido en función de lo que vimos, de lo que se discutió antes, un partido difícil para Morita por el error en media cancha que deriva en el segundo gol, pero que me parece pues que es parte de lo que tendrá que ir aprendiendo, ¿no? En su formación futbolística, los errores, el golpe anímico, la responsabilidad, la expectativa que hay en torno a un jugador como él. Y pues lo que define la carrera, la longevidad, el éxito de jugadores como Morita, tan talentosos, pues termina siendo su capacidad de superar estos momentos, ¿no? De darle vuelta al asunto, de echarle fútbol y de no quedarse atorado en lo que a veces no funciona.
5: Sí, tiene muchísimo futuro. Es hoy y fue durante el Mundial el gran consentido junto con Julián Quiñones de la afición mexicana.
4: ¿Qué Mundial? Además, de Quiñones, esto, ¿cuántos, es la mayor cantidad de goles desde el Matador en Francia, ¿no?
5: Sí, el Matador había hecho 4 en Francia, Quiñones hizo 4. Ayer, inexplicable, la verdad, por qué lo sacó Javier Aguirre, ¿no? No. Sobre todo cuando un tipo está tan derecho, está tan en tan el tal romance con el gol. Pues yo no, lo hubiera dejado.
4: Que viene Fidalgo a la cancha, con quien tiene una extraordinaria química, y Fidalgo pues se encargó de manejar la pelota los últimos 15, 20 minutos del partido por una banda izquierda en la que Gallardo ya estaba fundido. Entonces, pues sí, uno es director técnico de sillón y es mucho más fácil decirlo, pero se antojaba un cambio más de Gallardo, que metió 8 centros al final y de los 8, 6 fueron rebotes. O sea, no era el jugador para llevar esa carga y esa responsabilidad. Tal vez Quiñones o Alexis hubiera podido hacer un mejor trabajo en ese sector.
5: Sí, pero es un déjà vu, te decía de lo cíclico, también cada eliminación es la culpa es de tal, los cambios del entrenador en turno, por qué no metió esa, por qué se desconcentraron, y al final creo que es algo de mucho más profundo, de estructura. Lo de Morita a mí me encanta, lo de Morita tiene un futuro bárbaro. Ayer, y ojalá pronto deje el fútbol mexicano y vaya a la élite, ayer también me pareció fantástico lo de Jude Bellingham, cuando se acerca él a Mora a pedirle o a cambiar la camiseta dándose cuenta de lo que estaba sucediendo. Morita. un competidor, y te habla no solamente del tema futbolístico, sino cómo ven esos deportistas de alto rendimiento y de élite la competencia. Va y se
4: todo Inglaterra, ¿no? Me parece, fue un partido durísimo, físico, un partido con además decisiones arbitrales difíciles, las bancas conectadas, los técnicos conectados. Es decir, cuando termina un partido así de competido y ves a estas grandes figuras, no sé si el resultado hubiera sido distinto, si la actitud hubiera sido esa, pero ves a grandes figuras responder así y mira el contraste con lo que pasó con Ecuador, ¿no? En Ecuador, que fueron muy malos perdedores. Y en el caso de Inglaterra, pues sí, el marcador les favorece, pero la manera en la que se expresaron antes y después del partido sobre el fútbol mexicano, los futbolistas, el país, el estadio, pues también demuestra que la categoría no solamente está en los tachones, ¿no?
5: Sí, a ver, un partido así te drena y te absorbe, y creo que se notó en los ingleses, se notó en los mexicanos. Vimos la entrevista de Harry Kane cuando terminó el juego, no tenía ni voz el centro delantero del Bayern Múnich. Y lo de Inglaterra a mí me ha llamado mucho la atención porque coinciden diferente, Enrique, el juego. A ver, primero porque son los inventores del deporte. Y entonces, si tú vas a la Premier cada fin de semana y ven los partidos del Everton, del Liverpool, del United, del City, etcétera, te vas a dar cuenta que es muy raro, por ejemplo, que reclamen al árbitro. Y yo alguna vez investigué y dije, ¿por qué casi no hay reclamos, casi no hay confrontaciones? Al final, ganes o pierdes, los entrenadores van y se dan la mano. Ganadores y perdedores aplauden a la tribuna. Bueno, porque como ellos lo inventaron y como ellos inventaron las reglas, pues reclamar al árbitro sería ir en contra de lo que ellos mismos inventaron. Y se dan y entienden perfectamente lo que es la competencia. Que un día te va a tocar ganar, un día te va a tocar perder, que un día el árbitro te va a pitar a favor y otro día te va a tocar en contra. Pero acá en México, quizá Latinoamérica lo ve muy diferente. Cuando el árbitro te pita a favor, gané yo. Cuando me pita en contra, perdí por el árbitro. Sí vemos muy diferente el fútbol, y creo que ayer otra vez los ingleses nos han dejado esa nueva enseñanza, ¿no? De quizá dedicarte más al juego y entender todos los imponderables que lleva este deporte.
4: Sí, pues como dices, apenas llevamos 16 horas del resultado, habrá mucho que platicar más adelante. En un minutito, mucha de esta generación podría repetir Mundial en 4 años, ¿no?
5: Sí, mucha. Israel Reyes, Eric Lira, Gilberto Mora, Brian Gutiérrez, Julián Quiñones llega por edad, llega Obed. El Piojo Alvarado, llega Obed, llega Mateo Chávez, llega hasta Fidalgo. No, sí, el Tala. Creo que Rafa Márquez tiene mucho que trabajar, tiene mucho que pulir. Hay eliminatorias, va a ser mucho más dura este proceso. Y después, y lo más importante, creo, Enrique, lo vimos en las calles, lo vimos en el estadio, lo sentimos y vivimos de primera mano, tiene la afición. Estaba totalmente distanciada la afición. Enero, febrero, marzo, tú preguntabas y te decían, no, ni para qué ir, le va a ir muy mal a la selección. Y este romance, pues creo que lo tienen que aprovechar también a partir de acá.
4: Muy bien. Alex, un abrazote, gracias por acompañarnos hoy en Tiempo Real.
5: Abrazo, buenas tardes, saludos, Enrique, gusto.
4: Pausa, ya volvemos.
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14: Zinedine Zidane contra Brasil, 1998. El mediocampista francés se vistió de héroe en la gran final de París. Con 2 majestuosos remates de cabeza tras tiros de esquina en el primer tiempo, Zidane destrozó el favoritismo brasileño y guió a Francia hacia su gloria.
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14: Los elefantes son los únicos mamíferos terrestres que no pueden saltar. Esto debido a su enorme peso y su estructura ósea.
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11: Este lunes la selección mexicana de fútbol rompe concentración en el centro de alto rendimiento después de ser eliminada de la Copa del Mundo. Resultado del que habló Eric Lira, jugador del tricolor.
15: No creo que sea así, creo que esta vez fue diferente porque te digo, el equipo rival venía y nos decía gracias, nos tocó ganar, pero o sea, deshecho, ¿sabes? O sea, estaban cansadísimos, no querían nada. Pero bueno, es fútbol y como dije, el camino es así, hay que reponernos, hay que irnos con la cara en alto. Y como dije, me llena de orgullo representar a México. Me llena de orgullo ser mexicano y estoy seguro que vendrá la nuestra y mejor que esta.
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4: Ya estamos de regreso en tiempo real. Pues buena plática, buen análisis de lo futbolístico, de lo deportivo con Alex de la Rosa, Fer Caso. Y en este ciclo, ¿no? Que él, en este guión que ya señalaba Alex, en donde está la emoción previa al Mundial, las posibilidades, el haber pasado la fase de grupos invictos, todo lo que conocemos de esta historia. Y también, pues ahora también todos cuestionan algunas decisiones del entrenador, de los jugadores, los errores, y todo pues es natural. Y se vale porque todos nos invertimos mucho en este proceso.
16: Sí, y a ver, creo que es natural después de un partido hacer este tipo de análisis también para mejorar, para ver qué estrategias se pueden hacer mejor en el futuro. Pero me entusiasmó mucho ver la cantidad de jugadores a los que él ve con posibilidades de llegar al siguiente mundial, que todavía por edad podrían alcanzar uno o incluso más mundiales. Pues porque habla del futuro que puede tener México, también de una selección que ya conocemos, ¿no? Que ya la afición ubica a los personajes y que, bueno, pues este, ¿cómo le llamó? Enamoramiento entre el público y la propia selección puede ser algo que continúe, ¿no?
4: Sí, pues sí, es lo que yo rescataría de todo esto. Yo recuerdo hace mucho tiempo, ya me lo preguntaba René Delgado en tercer grado el otro día, me decía, tú semanas antes de que empezara el Mundial ya hablabas de un equipo que iba a ser muy competitivo, y no porque yo entienda el fútbol distinto o me crea analista de fútbol. Me parece que lo que logró Javier Aguirre desde el equipo fue construir esto, ¿no? Un grupo muy unido, muy sacrificado, muy solidario. Y cuando eso ocurre, pues empieza a contagiar al resto. Claro. Venimos de un mundial, el de Qatar, en el que yo lo recuerdo muy bien, lo resumo en el editorial que hacía Denise Merkel en su momento en el noticiero. Pues hablando de todo lo que estaba mal y lo que había que cambiar, esta desilusión profunda de no pasar la fase de grupos, de haber jugado mal, de no haber competido, a las muestras de gratitud y de cariño que vemos hoy. Lograr eso en 4 años es muy difícil, muy difícil. Ahí está Alemania, con todo lo que ha ocurrido. Ahí está Italia, que no ha calificado un mundial. Potencias futbolísticas, excampeonas del mundo, que pasan 4, 8 y 12 años y no avanzan. Entonces, lo que quiero decir con esto es que haberle dado la vuelta a ese ánimo, a ese resultado, a ese funcionamiento en 4 años, sí con la sede, pues es algo importantísimo para la selección y el saldo tal vez más amable de lo que vivimos todos ayer. Pero para describir esto justamente, Guillermo Sorno, escritor y periodista, querido Memo, un gusto escucharte. Te entrevistamos y platicamos contigo en la inauguración. Y el Mundial sigue, pero sigue diferente. Sigue diferente para los mexicanos. Y por eso te queríamos dar lata hoy para que nos cuentes cómo lo ves.
17: Claro, justamente estaba pensando en esta idea de cómo se sentía el Mundial en su puerta, ¿no? Cuando estaba a punto de inaugurarse, estos sentimientos encontrados y lo que resultó, ¿no? Creo que como dices tú, terminó una fase del Mundial, terminó una fase muy importante para los mexicanos, pero en el transcurso de estos días vimos a un público completamente volcado en el fútbol. México es un país que mostró que la popularidad del fútbol es enorme, a pesar de que la FIFA quiere hacer de este deporte un deporte elitista. El significado de haber visto 400,000 personas, luego 1,000,000, luego 1,400,000 personas en Reforma, la manera en que México se encontró a sí mismo, cómo encontró una unidad, el heroísmo de sus jugadores, la pasión, este encuentro que también ustedes estaban hablando del equipo de fútbol con su afición, pues es imborrable, ¿no? Yo he platicado con muchas personas que pues no se aparecían en el Ángel, pero ni de casualidad, es decir, de otras partes de la Ciudad de México. Y esta idea de que ellos y sus hijos y sus hijas fueron a encontrarse en la calle con México me parece invaluable. Ha sido una gran oportunidad, un gran momento para México en este punto.
4: ¿Y si sí va más allá del fútbol?
17: yo creo que también esta selección nos dio o nos seguirá dando como mucha confianza en nosotros mismos. Veremos obviamente qué es lo que pasa después en el futuro, pero creo que el partido de ayer en particular nos deja una sensación de enorme satisfacción, muy agridulce, pero de enorme satisfacción porque dimos un fútbol de primera clase y eso es increíble. De verdad estoy muy emocionado por eso.
4: Sí, Fer Caso, cuando empezamos el programa hoy, Memo, pues estaba al borde de la lágrima todavía.
16: Sigo.
17: Fernanda, me parece bien.
16: No, bueno, pues es que este nivel
17: sí, es muy emocionante, claro.
16: Claro, y a ver, entiendo que para quienes siguen el fútbol de manera cotidiana, tal vez están acostumbrados a estas emociones tan fuertes. Creo que este Mundial también nos dio a muchos de quienes no somos tan aficionados la posibilidad de emocionarnos y tal vez volvernos aficionados a partir de esto por lo que vimos, lo que generó la propia audiencia. Y preguntarte también de esto, ¿cómo queda México frente al mundo después de este nivel de fiesta, después de lo que mostramos? Pues también una cara muy distinta de lo que durante los últimos años se ha retratado del país, ¿no?
17: Totalmente. Yo creo que muchas de las imágenes que han circulado tanto en la televisión como en las redes sociales, en el internet, es de un país futbolero, de un país muy festivo, de un país que sabe celebrarse, sabe celebrar a los demás. Los gestos de bondad frente a los coreanos, por ejemplo, o frente a los equipos opositores, también me parecían un momento muy, muy candoroso, un momento muy cálido de la afición mexicana. También que los estadios, el estatus en el que queda el Estadio Azteca como uno de las catedrales mundiales del fútbol y los estadios tanto de Guadalajara y Monterrey, la afición local. De verdad es que fue una fiesta muy, muy, muy agradable. Fue un gran momento, ¿no? Fueron unas semanas muy, muy entrañables.
4: Sí. Finalmente, la Ciudad de México, que fue pues esta sede mundialista, pero también sede de todos estos sentimientos y estas emociones que describes, ¿no? Fue el epicentro de la posibilidad. Y bueno, con más de 1,500,000 de personas en algún momento movilizadas en las calles, los saldos
17: terribles en
4: 4 personas que fallecieron durante esas celebraciones, todo lo previo de si la ciudad se estaba ajolotizando, que si todo era pandemial. ¿Qué queda en la Ciudad de México? O sea, ¿se transforma? ¿Va a ser una Ciudad de México antes y después del Mundial como lo fue antes y después de la Olimpiada y antes y después del 86?
17: Totalmente. O sea, quiero nada más narrarles, digamos, que yo y mis amigos no somos, pero para nada futboleros. Pero la manera, digamos, en que abrazamos este momento y que abrazamos la ciudad también en este momento, pues yo creo que no se va a volver a repetir, y creo que eso es el sentimiento de muchos de las personas que vivimos aquí. Creo que también este momento superó toda esa discusión que había previa. Creo que el público mexicano y los chilangos les pudimos dar un nuevo significado a tener un mundial en esta ciudad. No es el significado que quiso dar el gobierno, no es esta construcción de una especie de marca personal a través de los colores y todo lo demás, sino que supimos dar una cara propia, compleja. O sea, no se nos olvidaron los problemas, estaban ahí las más buscadoras, estaban ahí muchos de los problemas mexicanos sin resolver, pero pudimos poner una pausa efectiva y una pausa afectiva a todos nuestros problemas, y eso es, también me pareció muy lindo.
18: Oye, pues como siempre, querido Memo, un gusto escucharte y platicar de esto contigo. Gracias por acompañarnos nuevamente en Tiempo Real. Un abrazo, Guillermo Sorno.
17: Un abrazo.
18: Bueno, pues ahí está Fer Caso. Me parece que el tiempo va acomodando las cosas en su lugar, pero esto de cómo se vivió desde la perspectiva de la calle, ¿no? De la ciudad, sí. De lo colectivo, pues es invaluable por parte de Memo Sorno.
16: Sí, y tienes razón, ¿no? En la forma en la que los mexicanos recibimos a los aficionados extranjeros, la calidez que mostramos, y lo decías tú hace unas semanas en un editorial, pues es un marketing invaluable también para el país en un momento como este, ¿no? Lo que se lleva el mundo de haber visto un país que se puede visitar, en donde hay un turismo extraordinario, con ciudades que ofrecen muchísimo en cultura, en comida, en experiencias, pues tal vez gente que nunca hubiera venido a México de otra forma y que a través de sus redes sociales estuvo comunicando lo que vivía, pues es algo que México le ofreció al mundo y que ojalá sirva para que en los años que vienen la imagen también que proyectamos se pueda quedar ahí, ¿no? Y no con todo lo negativo, que a veces es lo único que trasciende, que es verdad, pero no es lo único, ¿no?
18: Es correcto, no es lo único, eso es lo importante, no solamente una dimensión de lo que es México y los mexicanos es la que nos explica. Para terminar con el tema del fútbol, pues gran polémica que se ha generado por la llamada que le hace el presidente Donald Trump al presidente de FIFA, Gianni Infantino, presionándolo, me parece, de alguna forma, a cambiar una decisión arbitral, que es absurdo. Y las propias declaraciones del presidente sobre esa llamada, vamos a escuchar lo que dijo Donald Trump esta mañana.
19: And that wasn't a foul. That wasn't even an infraction. That was two guys running full speed.
18: Ni siquiera una infracción. Fue dos tipos encontrándose en una jugada. Dos grandes atletas que se enredaron.
19: This referee who is a little bit suspect.
18: Y este árbitro que es un poco sospechoso. Si checan su pasado, no me gusta generar controversia, no voy a hablar mucho más, pero un poco sospechoso. Parte de lo que dijo el presidente Trump, pues quien además acepta no conoce de fútbol, decía no sé lo que significa una tarjeta roja, y cuando me dijeron, pues me pareció absolutamente inexacta, y explicándolo con el pasado del árbitro, diciendo que le había marcado Infantino, que el tema lo había resuelto un comité, en fin, Viri Ríos, analista política, académica, colaboradora de este espacio, pues lo que llama la atención no solamente es la llamada, sino la decisión del comité independiente de FIFA de levantarle la suspensión a este jugador.
20: Así es, Enrique, qué gusto saludarte a ti y a Fer. En efecto, pues el máximo goleador de la selección estadounidense pues había sido expulsado en el partido de Estados Unidos contra Bosnia-Herzegovina, y había sido expulsado pues por cometer una falta en la que golpeó con sus tacos al jugador durante la contienda. Y bueno, este fin de semana se dio a conocer en varios medios, sobre todo de Estados Unidos, como bien mencionas, que el presidente Donald Trump tuvo una llamada con el presidente de la FIFA, con Gianni Infantino, en donde le solicita abiertamente pues que la falta sea reconsiderada a fin de que el goleador americano pues pueda seguir jugando en los octavos de final. Sobra decir, Enrique, que pues estas intervenciones políticas en decisiones deportivas son absolutamente ilegales y atentan completamente contra la ética del deporte y sobre todo contra pues la sana competencia deportiva. Ya escuchábamos al presidente Donald Trump, que pues él asegura que hizo la llamada. De hecho, también tiene un post en sus redes sociales en donde él celebra, digamos, el que la tarjeta roja hubiera sido eventualmente eliminada por la FIFA. Y también ya tenemos declaraciones hace un par de horas por parte de Infantino, del presidente de la FIFA, en donde él acepta haber tenido esta llamada con Donald Trump, pero dice, o bueno, declara, que a pesar de haber tenido esa llamada, en realidad esa llamada no tuvo ninguna injerencia en las decisiones pues que tomó el comité, digamos, autónomo que existe dentro de la FIFA para tomar estas decisiones. La verdad es que hay poca credibilidad sobre la FIFA, aún con las declaraciones de Infantino, pues queda la duda de si no fue esa tarjeta roja removida pues precisamente por una decisión enteramente política. Y esto pues es gravísimo, es básicamente un mensaje de que las reglas deportivas pues han pasado a ser negociables cuando interviene en este caso el poder político. Y sobre todo creo que lo más grave, la señal más grave, es que lo hace el anfitrión o uno de los anfitriones del Mundial, que es Estados Unidos, ¿no? Son decisiones que al final del día afectan no solamente a la selección americana y a sus contendientes, sino también, ¿por qué no decirlo?, la competencia. La competencia deja de ser pareja cuando se permiten estas injerencias y sobre todo pues la credibilidad de la FIFA. Y aquí, Enrique, pues recordar que la FIFA ya había tenido problemas importantes de credibilidad, escándalos de corrupción en años pasados, no solamente por derechos televisivos, por, en fin, sobornos, sino también pues porque se le había acusado de diseñar pues ciertos procesos con miras, digamos, enteramente políticas. Estoy pensando en el Mundial que fue otorgado a Arabia Saudita, en donde pues algunos expertos legales e incluso algunos ex asesores anticorrupción de la FIFA pues presentaron quejas formales porque supuestamente se diseñó el digamos la competencia para que, pensando en que ganara Arabia Saudita. En fin, no es la primera vez, hay varios casos de esto y pues sí llama bastante la atención.
16: Miri, además, esto sucede después de un episodio muy vergonzoso en el que la FIFA le da el premio de la paz a Donald Trump después de que Trump no consigue el premio Nobel. Es decir, ya la relación entre Donald Trump y Gianni Infantino era muy controversial. Muchos tenían dudas de cómo iba a influir en el fútbol, si era correcto que el presidente de la FIFA tuviera este tipo de cercanía, ¿no?, con un jefe de Estado, sobre todo con un jefe de Estado tan polémico, ¿no?
20: Totalmente. Y bueno, lo que te dice Infantino, que bueno, vale la pena también, mencionar, digamos, sus declaraciones, es que pues él habla con todos. Él dice, no, yo hablo con muchos líderes de Estado, yo hablo, sí, es verdad, con Donald Trump, pero también lo hago con muchas otras personas. Pero pues lo que llama aquí mucho la atención es que se pone la tarjeta roja y regularmente cuando las decisiones arbitrales, digamos, van a cambiar, se cambian casi de inmediato, se cambian al segundo día después del partido. Y aquí no, aquí toma un tiempo. Y ese tiempo que toma pues parece coincidir, digamos, con los llamados y con las llamadas que tiene con Donald Trump. Sí, definitivamente pues la FIFA deja bastante que desear. Se tendrá que continuar investigando este caso y eventualmente pues si se confirma que hubo un cambio en la decisión arbitral por motivos políticos, pues se tendría que pedir la renuncia del presidente de la FIFA.
16: Bueno, y es que ya más allá de que se investigue, de que se sancione, hoy ya el equipo estadounidense queda con una mancha y con una duda de si realmente esa tarjeta se quitó o no se quitó por motivos políticos. Es decir, si ese jugador entra a la cancha, hace un buen desempeño y Estados Unidos gana, pues queda la duda de si realmente podría, digamos, legítimamente ocupar ese lugar, ¿no?
20: Completamente. Ahora, los propios contendientes de Estados Unidos, pues ellos entrenaron pensando en que este goleador no iba a estar en cancha. Entonces, ya de entrada, sus estrategias, su preparación, pues lo que ellos planearon para estos partidos, pues de pronto tuvo que cambiar. Entonces, sí mueve, digamos, el terreno competitivo de formas inesperadas y no necesariamente legales.
16: Pues muchísimas gracias, Viri, por este análisis.
20: Al contrario, igualmente, y un abrazo a ustedes también.
16: Es momento de hacer una breve pausa, pero regresamos con más información. Estamos en Tiempo Real.
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32: Explorando la naturaleza. Borneo alberga una de las selvas más ricas y antiguas del sudeste asiático. Es el único lugar del mundo donde conviven orangutanes y rinocerontes de Sumatra en libertad. Sus bosques de dipterocarpáceas son gigantescos y sostienen una red compleja de vida. Lamentablemente, la expansión de las plantaciones de aceite de palma ha reducido drásticamente su superficie, convirtiendo la protección de sus áreas restantes en una emergencia ambiental global.
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34: Las ratas se ríen cuando les hacen cosquillas, aunque emiten sonidos de alta frecuencia que el oído humano no puede escuchar sin equipos especiales.
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35: El margen entre seguir soñando y despedirnos del Mundial de Fútbol fue mínimo. Por eso duele más, porque esta vez no fue una derrota inevitable. Fue uno de esos partidos que se sienten al alcance de la mano por el escenario, por la ilusión y también por el fútbol que mostró la selección mexicana. Durante muchos años perdimos preguntándonos cuánto falta, cuánto nos faltaba para competir contra los mejores. Hoy me parece que la sensación es otra. Perdimos un partido que podíamos ganar. Y eso obviamente no alcanza para consolar a nadie en este momento, pero quizás sirve para confirmar que algo está cambiando, que ya no aceptamos competir con dignidad, que ya no aceptamos ser competidores dignos en la cancha. Queremos ganar, y esa también es una transformación, déjame decirlo, cultural. Y aquí viene la parte más importante. El carácter de un país no se puede medir solo cuando todo sale bien, cuando los resultados son los que pedimos, los que deseamos. Se revela también en la derrota, en la forma en que se procesa esa frustración, en la capacidad de sostener la ambición, incluso después de un golpe anímico tan duro como el que hemos vivido en estas horas. Ahí es en donde se decide si un proyecto era ilusión pasajera o si es una convicción. Porque al final, y si sí, nunca fue una promesa de ganar un partido. Era una forma distinta de mirar, una forma distinta de mirarnos. La decisión de dejar de asumir que nuestro destino estaba escrito antes de tener los partidos, de dejar de protegernos bajando las expectativas para no sufrir tanto cuando llegara la derrota. Es muy fácil volver a ese lugar en este contexto, decir que fue lo de siempre, que al final México siempre encuentra la forma de quedarse corto. Es un refugio conocido y por lo mismo cómodo, pero sería injusto pensar así. Injusto con un equipo que nos hizo creer durante semanas, un equipo que logró pasar de la desilusión, el desencanto de Qatar, al ánimo, a la esperanza, a lo que vimos entre el equipo y su afición. También injusto con una generación que compitió de frente, sin miedo. Injusto sobre todo con la posibilidad de que este cambio sea real y apenas esté empezando. Y esa es la parte que me parece más importante. Los países también construyen carácter a partir de las historias que deciden contarse. Si mañana volvemos a decir que nunca se podía, tarde o temprano, volveremos a jugar como si nunca se pudiera. Yo prefiero la otra lectura, la de una derrota que duele precisamente porque las expectativas han cambiado. Porque esta vez no nos eliminó la resignación. Nos eliminó un rival de clase mundial al que dominamos y al que estuvimos muy cerca de vencer. Y en este momento pesa el resultado, pero más adelante quedará la gratitud por eso, por un equipo que ha vuelto a hacernos creer mucho más allá del fútbol, porque, y sí, sí, México, y sí, sí.
16: Pues sí, con esa reflexión nos quedamos con el y sí, sí, que creo que se va a quedar para la posteridad, como lo que nos hizo soñar, el canto que se volvió viral, lo que se escuchaba en los estadios, pero que también se escuchaba en las redes sociales, y que además fue muy bonito ver cómo incluso los propios jugadores lo asumieron. No sé, ¿qué opinas tú, Jesús Baena?
0: Hola, de esto? Fer, totalmente, el sabor sí queda el de la tristeza, pero muy distinta a la de otras ocasiones, ¿no? Con esa tranquilidad de que se cumplió hasta donde nos alcanzó, no fue el que queremos como resultado, pero al menos el sabor es distinto al de otras veces, al de otros mundiales.
16: Y nos fueron emocionando en cada etapa. Y eso,
0: y uniendo,
16: pues,
0: que eso
16: y
0: es
16: uniendo,
0: lo más
16: importante. Y uniendo. Y por eso, bueno, pues estaremos siempre agradecidos. Es momento de hacer una breve pausa, pero regresamos con más información.
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9: Pepino para la frescura. El pepino es un aliado indispensable cuando sube la temperatura. Al estar compuesto casi totalmente por agua, ayuda a mantener el cuerpo fresco desde el interior. Puedes agregarlo a tus bebidas o comerlo crudo con un poco de limón. Su bajo contenido calórico y alta cantidad de fibra lo convierten en la botana perfecta para hidratarse sin pesadez estomacal.
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9: El país con más islas en el mundo es Suecia, contando con más de 200.000 en todo su territorio.
8: 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Para el bienestar y los programas de apoyo con que el gobierno de México beneficia a la población, el sistema de indicadores cíclicos del INEGI prevé un mejor desempeño de la economía para el segundo semestre de 2026, destacó la presidenta Sheinbaum.
10: Hay algo que está moviendo mucho los indicadores económicos y es el programa de viviendas para el bienestar. Que todavía incluso no llega a su pico de generación de empleo. Entonces está ayudando mucho ese programa porque la construcción es una industria que potencia en general el crecimiento y el desarrollo económico y genera empleo. Y otros sectores de la economía. Y pues los programas de bienestar ayudan a la población a tener más recursos para impulsar la economía desde abajo.
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0: Estamos de regreso y Fernanda, hoy la presidenta inició la conferencia matutina pues agradeciendo a la selección nacional, uno, pues el haber hecho emocionar, ilusionar a gran parte del país, destacó la parte de que ha sido la mejor presentación en mundiales de una selección nacional, cosa que creo que todos, sí, todos compartimos, y pues dedicó parte de su discurso esta mañana a hablar justo del mundial, pero también importante de lo que viene después de este torneo, ya con la calificación del país. Pero vamos con el reporte de la mañanera que nos tiene más detalles. Israel, ¿cómo estás? Qué gusto saludarte.
11: Hola, ¿qué tal, Enrique? Gracias. La presidenta Claudia Sheinbaum dio a conocer que este martes en la conferencia de prensa matutina dará a conocer parte de la investigación que ha realizado el gobierno respecto a la detención y en su caso se calificara como secuestro del narcotraficante Ismael El Mayo Zambada y la presunta participación de agentes del FBI en esta sustracción. Dijo que toda esta información se debe de dar a conocer ante la opinión pública, incluso también por el bien de la relación bilateral, incluido por qué se protegió desde los Estados Unidos al cártel de Sinaloa.
10: Entonces, muy importante que todo esto salga a la luz. Entonces, vamos a dar a conocer mañana qué fue lo que dijo entonces el fiscal Gertz Manero, qué fue lo que dijo entonces con cartas el embajador de Estados Unidos y qué es lo que hoy se reconoce y cómo se dieron las cosas. E incluso contra este grupo delictivo, ¿cómo fue que se protegió durante un tiempo? ¿Y cómo fue que se generó esta pugna interna de este grupo delictivo? Porque impacta no solamente en Sinaloa. Entonces, es muy importante que abramos todos estos documentos.
11: En ese sentido, dejó en claro que no se puede utilizar la lucha en contra del crimen organizado para violar la soberanía de un país, incluso invadirlo con la participación de estos agentes de los Estados Unidos.
10: Pero esto no puede justificar la invasión, la injerencia. No la puede justificar porque, como lo he dicho siempre, la cooperación, la colaboración que se tiene con el gobierno de Estados Unidos y todas sus instituciones para el tema de seguridad, esa seguimos avanzando. Pero es cooperación sin subordinación. Es colaboración sin injerencismo. Y eso le ha quedado muy claro a todas y a todos. Entonces, la manera en que se hizo esta detención es muy importante sacarla a la luz. Lo que se dijo en su momento y lo que dicen ahora. ¿Quién mintió?
11: En otro tema, Enrique, la presidenta Sheinbaum Pardo habló sobre la selección nacional y su participación en el Mundial. Dijo que todos los mexicanos deben de sentirse muy orgullosos.
10: Yo creo que todos tenemos que estar muy orgullosos del papel de la selección, la verdad. Yo ya tengo mis añitos, no es que sea experta en fútbol, pero la verdad creo que ha sido la mejor participación de cualquier selección en los mundiales. Y además, cada vez más demandantes los mundiales, porque la demanda de la condición física y la técnica, pues cada vez es mayor. Y ayer también jugaron muy, muy bien. Y además, pues el momento que vivió México de mucho orgullo, esperanza, unidad, que fue pues algo muy especial.
11: Enrique, el reporte.
12: Muchísimas gracias, Israel Aldave, con la información de la conferencia matutina. El asunto de cómo se vivió el Mundial antes, durante y ahora después, digo después, no solamente porque ya la selección mexicana abandonó la competencia, sino también porque México, Guadalajara, Monterrey, Ciudad de México, ya han dejado de ser sedes. El partido de ayer, el 24, por cierto, en la historia del Estadio Azteca como sede mundialista, pues cumple con este ciclo, ¿no? En este Mundial 2026, el tercero, el estadio tuvo 5 partidos, ayer fue el último, y bueno, pues el asunto está ahí. Hablando del Estadio Azteca, de sus 24 partidos, de toda la historia que representa para no solamente el fútbol mexicano, es, lo decía el propio presidente de la FIFA, la catedral del fútbol, punto. Emilio Azcárraga Gallán publicó una reflexión en medios sociales que le comparto también. Decía o dice Emilio Azcárraga: me es difícil encontrar las palabras para expresar todo el agradecimiento que siento. Dice: a la vida, a mi familia, a la selección nacional, a la Federación Mexicana de Fútbol, a los operadores y trabajadores del estadio, por lo que califica como una labor titánica, con la obra de la remodelación, pero también en cada partido donde rugió el Colosio y los hizo vibrar de emoción en el retumbar del himno nacional, al equipo de TUDN, ¿no? La mejor y más grande cobertura jamás vista en un mundial, que por cierto también ha registrado audiencias récord. Y uno entiende que las dos televisoras dicen esto y esto genera confusión en las cifras y en la veracidad. Es un hecho, las plataformas de Televisa Univisión pues son las más vistas y las más consumidas durante el mundial. Eso se acepta por parte de los dos. Lo que la otra televisora dice es, bueno, es que uno de mis canales contra uno de sus canales, pues tuvo más audiencia. Pero pues las cosas no se miden así, ¿no? O sea, la audiencia se mide pues en todas las plataformas, más ahora en donde hay esta fragmentación de audiencias y en donde decir, no, pues es que a mí me vieron más en un canal que en tu aplicación y en tus páginas de internet y en tu, pues sí, pero todo esto se comercializa y todo esto genera audiencia, y la turbina de contenido que representa TUDN ha sido por mucho la turbina de contenido que representa Televisa Univisión con VIX, con todo esto que le cuento, pues ha estado casi 20-30% por encima de la competencia. Esa es la explicación sencilla, clara, transparente. Pero regresando al tuit, dice también Emilio Azcárraga: gracias a las autoridades de las tres ciudades por coordinación y compromiso, y a la afición mexicana por lograr que a México se le reconozca como el bastión de este evento. El himno, el júbilo, el entonar, el cielito lindo, el abrazo entre extraños.

0: ese lugar y sirvió nuevamente como la sede más importante de una competencia que es la más importante del mundo. Y lo decían los propios ingleses ayer, haber jugado aquí es una de las oportunidades de mi vida. Los jugadores que están en el Madrid y en el Chelsea y en las mejores ligas y en los estadios más bonitos, decían, jugar aquí en un mundial es otra cosa, es de otro nivel. Y bueno, pues no quiero decir que se haya jubilado ayer el Estadio Azteca, pero es difícil pensar en un cuarto mundial. Tal vez, ojalá, no sé si me va a tocar a mí, le tocará a mis hijos, o a los hijos de Emilio Azcárraga, como escribe, le tocó a él con su abuelo y con su padre. Pero la realidad es que el Estadio Azteca, con sus 24 partidos mundialistas, con sus inauguraciones, con Pelé, con Maradona, con Negrete, con el himno nacional, con el ICC. Y con todo lo que ha ocurrido en esa cancha, en ese estadio, es pues no solamente parte de nuestro legado cultural, es también parte de nuestra historia personal. Querido Pepe Yuste, economista y conductor de Fórmula Financiera, hablamos del Mundial, pues también que se hable de la derrama, si hubo o no hubo finalmente lana de por medio para la economía mexicana y las economías locales.
1: Enrique, fíjate que así es como lo estás planteando, si hubo derrama y se empezó anteriormente. Obviamente esto para nosotros empezó en junio, pero la verdad es que la derrama sí se empezó a ver desde abril. Y hoy salieron indicadores, Enrique, hoy salieron indicadores claves, tanto de inversión como de consumo. En inversión salió la inversión fija bruta, que es la inversión que lleva precisamente el tema de la inversión nacional. Y ahí llevamos una racha de 19 meses a la baja, 19 meses negativos, llevamos en este tema, y por fin en abril vemos un punto de inflexión. Por fin llegó este punto de inflexión para hacia arriba, de 5.1% anual, y llama la atención porque si es por construcción y por maquinaria y equipo, construcción residencial, en fin, que puede ser ahí lo del gobierno, maquinaria y equipo obviamente importada, pero sí se empezó a ver un poco, pues ya obviamente temas del mundial, e incluso salió también del consumo. En el consumo salió el indicador mensual de consumo privado, ya por segundo mes el consumo también va mejor, creció 2.1%, y se ve claramente, bueno, pues ya esto junto con ventas al mayor, se ve claramente que sí, que empieza, por lo menos hay visos de que ya empieza una ligera recuperación. Esperemos que esto del mes de abril sea el punto de inflexión, Enrique.
0: Pues sí, bueno, pues como dices, indicadores alentadores en ese sentido, sobre todo por la trayectoria que traían, ¿no?
1: Sobre todo por la trayectoria, 19 meses a la baja, la inversión privada no había crecido, estaba totalmente capa caída, es lo que nos ha tenido en este semiestancamiento, que la inversión privada no crezca, y bueno, por fin empieza a crecer en este mes de abril, pues sí, sí llamó la atención.
0: Pues sí, bueno, después de los pronósticos y la de nuevo trayectoria que trae la economía nacional, pues no podemos más que preguntarnos, ¿y si sí? ¿Y si?
1: Y sí, ahora sí, sí, sí
0: ¿Y
1: viene la
0: si
1: recuperación.
0: sí? ¿Y si sí nos ahorramos una recesión? ¿Y si sí la cuesta de julio no es tan grave como la esperamos? Un abrazo, querido Pepe Yuste.
1: Un abrazo, que nos vemos. Gracias.
0: Buenas tardes. Hacemos una pausa y ya regresamos con más en tiempo real.
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14: El apunte del día.
15: Zinedine Zidane contra Brasil, 1998. El mediocampista francés se vistió de héroe en la gran final de París. Con dos majestuosos remates de cabeza tras tiros de esquina en el primer tiempo, Zidane destrozó el favoritismo brasileño y guió a Francia hacia su gloria.
14: Información sorprendente.
15: La Torre Eiffel puede ser 15 centímetros más alta en verano debido a la expansión térmica del hierro bajo el sol.
14: Conoce más.
15: El primer animal que viajó al espacio exterior fue la perra Laika, lanzada por los rusos en 1957.
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17: Ya estamos de regreso en tiempo real. Gracias por continuar con nosotros. Un gusto poder platicar con la jefa de gobierno de la Ciudad de México, Clara Brugada, quien nos acompaña esta tarde. Un saldo muy positivo, me parece, para la Ciudad de México, que tuvo millones de personas en espacios públicos, jefa de gobierno, durante las celebraciones del Mundial. Que tuvo visitas de todas partes durante la inauguración, el partido de Colombia, en donde los propios colombianos también se apoderaron del espacio público para celebrar, para hacer suya la ciudad. Y un momento muy distinto, hoy a unas semanas del arranque del Mundial, a los desafíos y las dudas que había sobre la capacidad de la capital para recibir este evento.
18: Sí, hola, buena tarde, Enrique, Fernanda y a tu audiencia. Por supuesto que me agrada mucho que podamos el día de hoy hacer un balance positivo de lo que aconteció en el Mundial. Realmente nos tocó muchos desafíos que antes de llevarse a cabo el Mundial teníamos que afrontar. El resultado es que este Mundial cambió la vida. Los momentos importantes del Mundial se vivieron, ¿sí?, muy bien con la ciudadanía. Mira, quiero aprovechar para saludar, un gran abrazo a la selección mexicana. Ellos, los jóvenes de esta selección, les regresaron esperanza a la población, ilusión. Me parece muy importante evaluar no solo lo concreto, sino ese sentimiento, esa alegría desbordada que se vivió aquí en la ciudad. Yo he dicho que nos convertimos en la mejor sede mundialista por varias razones. La primera es que nos convertimos en la mejor ciudad anfitrión. Siempre dijimos, otro mundial es posible, un mundial sin discriminación, sin racismo, sin xenofobia. Y la Ciudad de México abrió sus brazos, su corazón a todas las culturas y a todas las naciones, y siguen llegando de todo el mundo a vivir el Mundial aquí en la Ciudad de México. Todavía no termina el Mundial, sí terminó la etapa con México, pero el Mundial te faltan 15 días y vamos a seguir viviendo el Mundial, y la ciudad se convirtió en esa ciudad mundialista. Demostró la capacidad que tenemos.
17: Lo del Zócalo, logística. Jefa de gobierno, porque en un mundial tan caro, con los boletos que son pues inaccesibles para el grueso de la población, no solo en México, incluso para muchos visitantes, el fanfest del Zócalo ha sido una locura. Y de nuevo, inició en el primer partido, pues con el tema de los plantones de la gente alrededor del centro histórico, pero los mares de aficionados y de personas que querían celebrar el Mundial, pues terminaron ahogando esa presencia. Esa es la realidad.
18: Fíjate que sí, que le doy las gracias a todos los aficionados, porque los aficionados lograron que otro mundial fuera posible, un mundial fuera del estadio, un mundial que pudiera vivirse en el Zócalo, en los 17 festivales futboleros, fuera de la del estadio, pero en las calles, con un gran empuje. Esa afición logró muchas cosas en esta ciudad. Y ayer, mira, mientras que la selección entregaba todo en la cancha, también millones estaban escribiendo otra historia fuera de la cancha. Y esos millones, más de 1,350,000 personas tomaron el espacio público en el Zócalo, en los festivales futboleros. Llevaron a cabo muchas actividades, sobre todo de festejo en sus explanadas, en Reforma. En fin, ese es el otro mundial. Otro mundial es posible, ese mundial social, ese que vive con la pasión. Y por supuesto que al inicio nos enfrentamos con, había quienes decían la pelota no va a regresar, la pelota no va a rodar.
17: No va a rodar.
18: Y estábamos en un momento difícil, pero logramos que en esta ciudad, con un gobierno democrático, pudiéramos conciliar dos derechos, el derecho a la protesta y el derecho a la mayoría de la población que quería vivir un mundial. Entonces logró también esa conciliación.
17: Con un operativo de movilidad y también un operativo de seguridad muy importante, porque en ese sentido me gustaría reconocer a los policías, a los servidores públicos de la Ciudad de México, a la gente encargada de la limpieza que tuvo esta labor tan sacrificada, todos festejando, todos celebrando y ellos encargándose de limpiar el festejo, pero que de nuevo pues hacen su parte para este objetivo y este resultado.
18: Sí, fíjate que fueron 40,000 servidoras y servidores públicos, de ellos 17,000 policías y los demás personas, servidoras y servidores públicos de todas las secretarías que hicieron su misión, que lograron la movilidad, transportar a la afición, lograron que se cuidara, ¿no? Mientras que la población podía gozar y vivir los momentos más felices del mundial y cada gol, habían miles, decenas de miles de servidores públicos que estaban atentos bajo la lluvia, bajo el sol, en condiciones difíciles. Y yo aprovecho para hacer un reconocimiento desde las personas de la limpieza, los operadores de los transportes, las personas de Protección Civil, por supuesto que a nuestros policías de la Ciudad de México, hombres y mujeres, pero de todas las secretarías de Participación Ciudadana que estuvieron en verdad demostrando que la Ciudad de México podía llevar a cabo y tener la capacidad de esto.
6: ¿Qué tal, jefa de gobierno? Le saluda Fernanda Caso.
18: Hola.
6: Pues preguntarle con qué se queda la ciudad, porque hubo una enorme inversión que se hizo en temas de infraestructura, en el metro, en cuestiones de transporte en general, justamente en el contexto del mundial, pero bueno, pues finalmente termina esta etapa. ¿Con qué se queda la ciudad de todo esto? ¿Qué mejoras vamos a poder ver ya de forma permanente después de este periodo?
18: Bueno, primeramente nos faltan todavía 15 días para que concluya el Mundial, así que va a seguir el FanFest en el Zócalo, van a seguir los festivales futboleros y va a seguir un conjunto de ofertas culturales que a lo mejor no se pudo conocer bien por toda la euforia de México en el Mundial, y ahora lo vamos a poder hacer. Todavía vamos a seguir trabajando en el Mundial. Y sobre el tema de las obras, fíjate que recibimos el Mundial. Lo que hizo el Mundial fue acelerar las obras que nosotros teníamos planeadas. Y recibimos el Mundial con más de 2,000 obras. Por ejemplo, 500 escuelas renovadas, que para nosotros las escuelas son prioritarias para el espacio público. O llevamos a cabo también 100 kilómetros más de electromovilidad. Decimos, el Mundial se va en 15 días y lo vamos a recordar y va a ser un momento apasionante de todo lo que podamos recordar del Mundial, pero las obras se quedan, las obras son permanentes, las obras benefician a la población. Mira, por ejemplo, invertimos 500 millones de pesos en modernizar el tren ligero de Tasqueña a Xochimilco, y con ello logramos transportar a alrededor de 70,000 personas de ida y vuelta al estadio. Esto es muy importante, la experiencia de movilidad que se llevó a cabo, porque con servicios públicos de transporte logramos trasladar y movilizar a la gente. Esto nos debería de quedar como experiencia para que en otros momentos deportivos, nacionales, por supuesto, podamos movilizar a la gente sin tantos autos particulares. Pero también se logró, mira, un tema en seguridad maravilloso. Junio, mes del Mundial en la Ciudad de México, y es el junio con menos homicidios desde que se tenga registro. El mes de junio con menos homicidios. Y el tema de lluvias, que fíjate,
17: para el partido de ayer, entiendo, jefa de gobierno, pues lo del horario era una decisión con la que ustedes estaban de acuerdo, entre otras razones, sí, por lo del clima y el tema de las tormentas eléctricas. Que más allá de a qué hora se haga el juego, pues representa un riesgo para la gente que se moviliza, pero también pues por los esquemas de seguridad que eran fundamentales, y a partir de los saldos trágicos que registró la última celebración en la que se movilizó casi 1,500,000 de personas en las calles.
18: Claro que sí, bueno, lo que sucedió el martes es terrible. Ni una celebración está por encima de una vida humana, y lo seguimos lamentando, y todo nuestro apoyo y solidaridad a las familias. Pero efectivamente, mira, el ángel se convirtió con ese poder de atracción, en ese imán, donde después de los goles y del triunfo, todos llegaron al ángel, que cada vez llegaba más y más de manera exponencial. Fue un reto muy, muy importante. Y sí, tiene que ver con que el operativo de seguridad, el operativo de movilidad y los operativos de gobierno funcionen. Demostramos después, como un balance, que la ciudad tiene esta capacidad de llevar a cabo estos eventos internacionales. Hoy la Ciudad de México la ve el mundo con ojos, con otros ojos, ¿no?
17: La mucha conversación, capacidad. Sí, y las imágenes sobre la Ciudad de México que acompañan. Sí. En todo el mundo son extraordinarias. Pues jefa de gobierno, Clara Brugada, como siempre, gracias por estos minutos en tiempo real.
18: Gracias, Enrique, Fernanda, estamos a la orden. Nos vemos después. Hasta luego.
17: Hasta luego. Pausa, ya regresa.
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8: Carlos Alberto contra Italia 1970. La culminación perfecta del fútbol arte.
15: Tras una secuencia colectiva donde participaron casi todos los jugadores brasileños, Pelé sirvió un pase medido para que el lateral Carlos Alberto llegara a toda velocidad y fusilara con un derechazo.
14: Territorio animal.
15: El pez dorado. Tener peces en casa aporta una sensación de tranquilidad inigualable. El pez dorado es la especie más popular gracias a su resistencia y brillantes colores. Observar su nado pausado en un acuario bien cuidado ayuda a reducir el estrés y embellece cualquier rincón.
14: Cuida lo que comes.
15: El tomate es mucho más que un ingrediente. Es una cápsula de hidratación natural. Compuesto mayoritariamente por agua, es ideal para preparar sopas frías como el gazpacho o ensaladas frescas. Aporta vitamina A y C, fundamentales para reparar la piel tras la exposición solar. Consumirlo regularmente durante tiempos de calor ayuda a mantener muy estables los niveles de hidratación interna.
14: Datos relevantes.
15: Las vacas tienen mejores amigas y se estresan mucho cuando las separan de sus compañeras de establo por mucho tiempo.
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11: La Fiscalía de Nuevo León detuvo en San Pedro Garza García a Tania Flores, exalcaldesa de Musquis, Coahuila, tras una indagatoria de la Fiscalía Especializada de ese estado. Es investigada por peculado en la modalidad de disposición de bienes muebles por cuantía mayor, así como por ejercicio abusivo de funciones. El Tribunal Superior de Sindh, Pakistán, emplazó al gobierno de esa provincia a informar sobre el contagio con VIH de al menos 78 niños atendidos en un hospital público de la ciudad de Karachi. El brote estaría relacionado con posible negligencia médica y reutilización de agujas contaminadas. Cuba sufrió un nuevo apagón nacional debido a una desconexión total del sistema eléctrico nacional. El hecho ocurrió este lunes a las 12:17 horas local. Este es el tercero en lo que va del 2026 y el octavo en casi 24 meses. Informó Amy Arriaga. 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
17: Ya estamos de regreso en tiempo real. Gracias por continuar con nosotros. Mire, el pleno de la Suprema Corte de Justicia de la Nación ha resuelto hace unos instantes que la Auditoría Superior del Estado de Guerrero no tiene competencia, repito, esta es la resolución, no tiene competencia para revisar el ejercicio de recursos federales por parte del municipio de Acapulco. Avelina López, alcaldesa con licencia de Acapulco, libra así cualquier sanción por negarse a entregar información requerida por autoridades estatales sobre 898 millones de pesos en recursos federales. El proyecto del ministro Arístides Guerrero García fue aprobado por mayoría de 9 votos, en la Corte, pues por unanimidad. El asunto central es si la auditoría del Estado, si la Auditoría Superior del Estado de Guerrero podía o no fiscalizar recursos federales. ¿Por qué esto es importante? Bueno, pues porque tiene un trasfondo político. El grupo que controla el gobierno del Estado, ¿no? Félix Salgado Macedonio, sus hijas, su gente, los que dicen, sí, Morena puede decir lo que quiera sobre nepotismo, pero yo tengo otros planes. Los que sabemos que mueven las palancas del poder en Guerrero, pues querían fiscalizar a la que ya es abiertamente pues una adversaria política, a la alcaldesa de Acapulco que quiere contender por la gubernatura, por la candidatura de Morena para la gubernatura del estado. Por eso resulta tan importante la decisión de la Suprema Corte de Justicia en forma y fondo, porque pues lo que se explica aquí es un asunto pues muy claro, que alguien que controla el poder estatal quiera usar ese poder para para pues cancelar las posibilidades de alguien que no representa esos intereses y que busca la candidatura para la gubernatura. Marco Silva, una decisión importantísima. Platícanos de lo que se discute de fondo en esta determinación de la Suprema Corte, que es un asunto de autonomía estatal, básicamente.
19: Y, claro, claro, Enrique.
17: Y la manera en la que se votó.
19: Mira, creo que lo que estás planteando, buenas tardes, Enrique, buenas tardes a todos, es fundamental. Tú me preguntas qué se discutió de fondo, es que está justo el tema. O sea, lo que hoy los ministros estuvieron discutiendo es que no van a ir al fondo del asunto. Están hablando de un tema de competencias, Enrique. ¿Quién puede hacer qué? Y lo que dejó claro, porque además la discusión fue realmente muy breve y todo el mundo pues rápido se adhirió al proyecto del ministro Aristides Guerrero García, lo que básicamente plantearon es lo que ya reseñas. A ver, la Auditoría Superior del Estado de Guerrero no puede fiscalizar recursos que son federales. Sin embargo, lo que dejaron bien claro los ministros es que esta decisión que toman pues no presupone sobre la existencia o inexistencia de irregularidades en estos 988.6 millones de pesos que sí tiene que comprobar la presidenta municipal Avelina López Rodríguez. Insisto, la importancia de lo que decide hoy la Corte tiene que ver con la invalidez, con que no tiene herramientas el Estado de Guerrero a través de su auditoría superior para poder entrarle a esta revisión a la que se ha negado la presidenta municipal. Es un tema de la cuenta pública del 2023 del municipio de Acapulco, Guerrero. Sin embargo, en donde sí estuvieron, digamos, esos votos que dan condicionado los ministros, no voy a entrar en tecnicismos jurídicos, en donde dicen sí, pero no, tiene que ver justamente con el tema de, pues nadie está diciendo que no esté obligada a comprobar ese dinero. El tema fundamental es que no lo debe hacer frente a la autoridad de fiscalizadora de Guerrero, y la Auditoría Superior del Estado no tiene cartas para poderle entrar a este tema. Fue lo que decidió.
17: Sí, pues, o sea, invalida de cierta forma el uso político de una instancia como la Auditoría Superior Estatal.
19: Sí, claro, y hablan, por ejemplo, de acuerdos de los acuerdos que existen para que se fiscalice a los municipios por parte de los estados, pero dicen aquí no aplica. También advierten, no conocemos cuál es el texto completo de este acuerdo al que están obligados estados y municipios con la federación, pero lo que sí dejan claro es que no, Guerrero no puede entrarle al ejercicio de revisión de cuentas de Acapulco de Juárez cuando estamos hablando de dinero federal. Punto.
17: De dinero federal. Para que eso ocurra, me imagino, tendría que haber algún tipo de acuerdo, de convenio, ¿no? Que puede existir, de hecho, que ha existido en Guerrero, uno reciente que expiró en 2020, y en donde la Auditoría Superior de la Federación pues trabaja en cooperación con la Auditoría Estatal, permitiendo la fiscalización de recursos federales. Pero en este caso, pues no aplica.
19: No. Incluso el ministro Edwin Espinosa, en su intervención, decía, a ver, o sea, que quede claro, no nos estamos manifestando con respecto a las obligaciones de las autoridades en temas de control, de combate a la corrupción, de rendición de cuentas. No, ese es otro tema. La sentencia no va hasta allá. No llegamos a resolver hasta allá el tema. Aquí la cosa es, ¿a quién le toca qué? E insisto, Enrique, a la Auditoría Superior de Guerrero no le toca entrar a las cuentas federales del municipio de Acapulco.
17: Bueno, pues ahí está esta decisión importantísima, sobre todo en el contexto de lo que ya se vive al interior de Morena, que es pues una contienda interna por la candidatura, por lo que ellos llaman coordinación estatal, pero pues es la candidatura para la gubernatura del estado de Guerrero, y el grupo del senador de Morena, de Félix Salgado Macedonio, que busca nuevamente mantener ese poder. Lo hizo ya con la gobernadora actual, Evelyn Salgado, y pues con la intención que ya ha hecho pública, incluso de él contender, y si no, también una de sus hijas en Acapulco. En fin, pues un grupo que se ha convertido en una especie de dinastía política y en Guerrero, que de eso el estado conoce mucho.
19: No, mejor dicho, imposible. Es decir, Félix Guerrero estuvo liderando este fin de semana una reunión en Chilpancingo, y la verdad es que se llevan pesado en el estado los de Morena.
17: Por decirlo menos. Gracias, Marco Silva.
19: Saludos, Enrique.
17: Vámonos con otros temas.
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17: Querido Emilio Pisu Saldaña, hablábamos de los números de las televisoras y obviamente soy parte interesada porque yo trabajo para una de las dos televisoras abiertas del país. Pero pues mucha gente me dice, oye Enrique, ¿por qué todas las televisoras dicen que ganaron en las transmisiones? ¿Por qué cada quien dice somos los ganadores de las transmisiones? Y yo les digo, bueno, los datos se generan de forma independiente, primero que nada. Es decir, no son los datos de Televisa Univisión y los datos de TV Azteca. Son datos que generan entidades independientes sobre los ratings, las audiencias, y que los miden así para que los anunciantes pues tengan estos datos y esta información y puedan tomar decisiones sobre sus presupuestos. Así funciona el sistema de manera muy general. Y la diferencia aquí, porque las dos dicen que ganan, es porque la turbina de contenido que representa a Televisa Univisión, sí, el Canal 5, TUDN, ViX, todo lo que representa las plataformas de Televisa Univisión, que están configuradas de esa forma, pues para atender los cambios de la industria. Es decir, pues ya no todo mundo sigue un partido a través de teleabierta. Están los que lo hacen a través de ViX, están los que lo hacen a través de TUDN, están quienes lo hacen a través de, no sé, medios digitales con los clips, etcétera, etcétera. Si uno suma todo eso, pues hay un consumo 30% superior, un consumo récord para los televidentes en México, en teleabierta, en plataforma, en todo, pero ya en la competencia, pues una superioridad innegable por parte de las plataformas de Televisa Univisión. ¿Por qué Azteca dice también que ellos ganan? Bueno, porque ellos hacen una comparación uno a uno. Es decir, no todas sus plataformas contra todas las plataformas de Televisa Univisión dicen, no, pues si comparamos el 7 contra el 5, nosotros les ganamos por 1% y por eso somos los que ganamos. Pues sí, pero la gente está siguiendo el Mundial no solamente en un canal de una televisora, sino en todas sus propiedades. Y lo que muestra el día de ayer, y para eso queríamos platicar contigo, es que ha aumentado esa conectividad más allá de la opción de la televisión abierta en nuestro país.
20: Absolutamente. Muchas gracias, Enrique. Muy buenas tardes. Y tienes toda la razón. Coincido en lo que estás comentando y gracias además por la explicación que nos compartes de cómo hacen justamente en términos de televisoras esta medición. En el caso del fenómeno, habría que agregarle a todo esto que el fenómeno del streaming como tal combinado demostró que definitivamente hoy es el rey indiscutible en términos de cómo accedemos a contenidos en general la sociedad, combinado este streaming con el compartir y vivir directamente el evento a través de las publicaciones que se llevan a cabo en redes sociales, divididos en dos grandes grupos. El primero, señor, el consumo de datos que implicó la audiencia presente dentro del coloso de Santa Úrsula, porque en este caso las redes 5G, por ejemplo, reportaron un tráfico de más de 150 terabytes en apenas 3 horas. Estamos hablando de miles de horas a nivel películas en HD, en la equivalencia, pero además se sumaron 3 eventos interesantísimos que nos mostraron como picos muy particulares de cómo la audiencia hoy forma parte directa de los consumidores y de los productores de contenidos que se están llevando a cabo en las redes sociales y en todo lo digital. El primero tuvo que ver con nuevamente el retraso de una hora para quienes estaban en el estadio y para quienes estábamos esperando la transmisión del evento, que típicamente cuando te dicen, oye, eso que ibas a empezar en 10 minutos se acaba de retrasar una hora, lo primero que hacemos la mayoría, y lo veía yo además ayer en la transmisión en la televisión, veía que la gente lo primero que hacíamos era pues tomar nuestros teléfonos y ponernos a publicar. En este sentido, las publicaciones y la cantidad de datos que lograron transmitirse fueron espectaculares, y habría que resaltar que la red dentro del Estadio Ciudad de México se comportó bastante decente en la medida en la que permitió a miles de aficionados transmitir TikTok Lives, hacer videollamadas, subir contenido a sus redes sociales y toda esta cuestión. Y estos dos siguientes momentos son relevantes. El primero tiene que ver con el minuto en el que se presenta la tarjeta roja en el 54 a este jugador de Inglaterra, y esta tarjeta roja hizo además que las búsquedas en Google sobre las reglas del VAR y expulsión directa, así como tiempos de revisión, se dispararon un 800% en México en un lapso de solo 4 minutos, que es un dato espectacular. Y el siguiente pico, como se podrán imaginar, pues fue el minuto 69, que es el pico más grande que tuvimos de volumen de datos, transacciones y publicaciones, que es cuando Raúl Jiménez cobra este penal del 3-2 que nos regresaba el alma al cuerpo. Los servidores de Meta, por ejemplo, el particular, registraron un pico de 450 mil interacciones por minuto a nivel global y sumaron cientos de miles de mensajes en WhatsApp enviados por segundo en los siguientes minutos inmediatos al evento. Nos deja, y con esto cierro, Enrique, nos deja un poco el triste sabor de boca del resultado del partido, sí, por supuesto, pero cómo el fenómeno de lo digital en México en particular, el uso de la segunda pantalla, la sincronización de nuestra vida física y digital, y esta muerte del espectador pasivo, sino del espectador que estamos constantemente interactuando con el evento que está sucediendo y juntos lo armamos, yo creo que serían las tres reflexiones con las que nos quedamos, o los tres legados que nos quedamos, independientemente de la infraestructura digital que podamos revisar a posterior y del evento en los estadios. ¿Qué nos dejó el Mundial en términos de avance digital? Será interesante analizarlo, señor.
5: Sí, bueno, esto que dices del espectador pasivo, de la audiencia pasiva, me parece fundamental, porque es así como hablamos de la importancia de la colectividad en el aficionado presencial, es decir, voy a ir al Zócalo, voy a ir a las pantallas, al Campo Marte, porque quiero verlo en la tele, pero quiero verlo en la tele con fricción, con otras personas, con el grito colectivo, ¿no? También eso pasa con la transmisión en plataformas como streaming, como televisión abierta, como medios sociales. Lo que se busca, pues, es ser parte de una experiencia colectiva, no solamente de ver el mismo evento al mismo tiempo. Y en el caso de lo que vimos anoche, pues esto es fundamental, ¿no? Cuestionar las jugadas, buscar en línea lo que significan las reglas, pues todo esto hace que sea una experiencia súper enriquecedora, muy integral para las audiencias, ¿no? Más allá del evento en sí, pues interesantísimo. Veremos también cómo este Mundial deja récords de audiencia más allá de las plataformas tradicionales. Y digo más allá, aunque siguen siendo, ayer 28.3 millones de personas vieron el partido en lo que podríamos llamar medios tradicionales de Televisa, Univisión, entre Las Estrellas, Canal 5, TUDN. Es increíble, porque uno habla de los números, por ejemplo, de los creadores de contenido. No, hombre, ese video tuvo 1 millón de likes. No, este otro video tuvo 3 millones de vistas, que es un contenido que está fijo en una plataforma durante días. Aquí durante 2 horas, o lo que haya durado la transmisión, 3 horas, decir que 28.3 millones de personas estuvimos en lo mismo, al mismo tiempo, pues sigue siendo una muestra de músculo y de poder de las plataformas tradicionales. Esa es la verdad.
20: Además, vivir una experiencia de este estilo, que es completamente dinámica, interactiva e hiperpersonalizada, y lo que implicó además en términos de infraestructura el soportar a estos millones de usuarios sintonizando al mismo tiempo, representa un hito realmente interesante, ¿eh?
5: Así es. Pues gracias, Pisu.
20: No, al contrario, señor. Muchas gracias y gracias por permitirme participar de este evento con ustedes.
5: Con mucho gusto, Pisu. Nos vamos de la tecnología a la cultura, no sin antes decirles que ya en tiempo de compensación está quedando cerca de la eliminación Cristiano Ronaldo, su último baile, y la selección portuguesa. Todo indica que se lo va a llevar España. Todavía falta, pero veremos. Vámonos con la cultura.
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5: Adán Ramírez, ¿cómo estás? En conversación con la jefa de gobierno hace unos instantes decía, pues todo lo que tiene que ver con la oferta cultural de la Ciudad de México, que no termina y que estará todavía vigente hasta que deje de rodar la pelota.
21: Así es, Enrique. Pues precisamente uno de nuestros grandes clásicos, me parece, el artista visual Santiago Arao, que ya nos tiene acostumbrados a este privilegio que hace con su tecnología, con los drones, unas fotos verdaderamente impresionantes. Aquí en el maravilloso Museo de Antropología e Historia tiene una exposición que se llama Espacios de Juego Sagrado Tlaxcli, que Tlaxcli quiere decir cancha en agua, que recordemos que además cancha es una palabra quechua. Qué interesante, ¿no? Que la palabra que permee también se de una cultura originaria americana, Pues bueno, son 24 fotografías sobre lugares arqueológicos y va a estar hasta el 2 de agosto, lugares arqueológicos que tienen que ver con el juego de pelota, esta tradición que tenemos cosas, vestigios desde hace 3.500 años. Y entonces, bueno, aquí está esta exposición donde Santiago Arao con su sello de la casa nos lleva a ver estas obras que a veces hemos estado allí en algunos lugares, por ejemplo, en Oaxaca, en Veracruz, en Yucatán, sin duda en Quintana Roo. Sin embargo, nos da una nueva perspectiva y ese es el gran talento de Santiago Arao. También está, por supuesto, una escultura femenina que se llama La Mujer que Jugó el Destino de los Astros. Esto es del Álamo Tempache, Veracruz. Es decir, aquí Santiago Arao tiene el talento para recrear a esto que hemos visto durante todo el tiempo. Tienen también esculturas aquí del propio Museo de Antropología e Historia y, en fin, se sigue celebrando justamente este mundial, aunque ahora estemos un poco de luto, pero bueno, la cultura siempre va a permanecer y darnos muchísima fuerza sobre esto.
9: Oye, y platícanos un poco para los interesados, horarios, ubicación, etcétera.
21: Claro que sí, hay que recordar que el Museo de Antropología e Historia cierra los lunes. Juan Villoro tiene un gran chiste que dice que es el mejor lugar para ligar, ir el lunes al Museo de Antropología e Historia, porque encuentras a mucha gente con ganas de hacer cosas y que se frustró su plan. Entonces, es de martes a domingo que se puede ir a esta exposición de 9 a 5 de la tarde. Este Museo de Antropología e Historia está en la parte de exposiciones itinerantes junto al Auditorio Torres Bodet. Para ver esta exposición fantástica, todo lo que ponen ahí en estas itinerantes es maravillosa y pues bueno, sí. Pero por supuesto está ahí el museo, pero bueno, va a estar hasta el 2 de agosto, querido Enrique, entonces es una súper oportunidad,
9: gran oportunidad
21: para acercarse. Sí.
9: Gracias, Adán, un abrazo, nos despedimos, buenas tardes, gracias.
21: Un abrazo bien grande y fuerte, querido Enrique.
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29: Si quieres tú también beneficiarte del negocio de este mundial y que no sea la FIFA la única ganona, te tengo una buena noticia. Y es que existe un índice financiero llamado GH Football Finance Index, creado por la firma Greyhound Trading, que lo que hace básicamente es lo mismo que el Standard & Poor's 500, que agrupa a las 500 empresas más importantes de Estados Unidos. Aquí hace lo mismo, pero con los 26 activos o las 26 empresas que más tienen que ver con el negocio del fútbol. Se divide en 6 sectores, que son clubes, medios, marcas deportivas, turismo, infraestructura y apuestas. Y todas se movieron diferente en estos últimos meses, pero la sorpresa es que la que cayó es la que menos esperaba, si es la de las apuestas, por distintas razones que tienen que ver con regulación y impuestos. Así que ya sabes, si tú quieres ser parte de este negocio del mundial y en general del fútbol, no tienes que ser a fuerza dueño de un equipo o de un medio.
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0: El cerebro humano genera más impulsos eléctricos en un día que todos los teléfonos del mundo juntos en ese mismo lapso.
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0: Un solo rayo contiene suficiente energía para tostar 100.000 rebanadas de pan en una fracción de segundo.

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1: De la tarde en punto en este lunes 6 de julio. Yo soy Javier Risco y gracias por darme la oportunidad de llegar hasta su casa a través de Telefórmula, por escucharnos en el 104.1 de FM, por seguirnos a través de YouTube y también, por supuesto, por formar comunidad descargando el podcast esta tarde, mañana por la mañana. Gracias de verdad por estar con nosotros en el lunes más lunes, caray. Lunes de bajón, absolutamente, después de lo ocurrido el día de ayer. Decía mi querido Joaquín López Dóriga, ánimo. Bueno, necesitamos más que eso, caray, el día de hoy. Pero la verdad, cuéntenos a través de Twitter en @jrisco, @radio-fórmula, ¿cómo se siente después de estos 24 días? Es lo que pasó entre el día 11 de junio y el día de ayer. Pasaron 24 días de 5 partidos, sí, 4 partidos en los cuales la selección nacional se impuso, no permitió goles, nos dio alegría, nos dio felicidad. Ya tendremos que platicar, por supuesto, el balance periodístico de lo que ocurrió en la cancha, de lo que sucedió el día de ayer, pero al menos en lo emocional, creo que salimos ganando en este Mundial. Desde mi punto de vista, el Mundial que nos ha dado más ilusión, el Mundial también en el cual, pues yo creo que se reconcilió gran parte de este país con la selección nacional. Hágame saber esto, si usted se siente igual, y también eso, ¿qué le hizo sentir la selección? Porque al final, pues bueno, eso es el fútbol. Insisto, hay, por supuesto, una parte importante en la sección periodística con periodistas de altísimo nivel como nuestro querido David Faitelson, como Tlatuani Carrera, como Alberto Lati. Todos los periodistas que están aquí somos locales que harán, insisto, el balance periodístico de esto, pero al menos los aficionados, en donde me incluyo, en lo emocional, vaya que salimos ganando el día de hoy. Cuénteme, de verdad, y vamos con la información.
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1: Bueno, regresamos a la programación habitual. Información importante, la presidenta Claudia Sheinbaum adelantó que mañana se dará a conocer una cronología de cómo el FBI incurrió en injerencia e intervención en territorio mexicano durante la extracción de Ismael El Mayo Zambada el 25 de julio, del año pasado. La verdad es que había sido esta nebulosa, este elefante en el cuarto, el cual el gobierno de López Obrador no quiso decir absolutamente nada. El gobierno de Claudia Sheinbaum hasta el día de mañana había permanecido en silencio. Vamos a ver qué tiene que decir el gobierno de Claudia Sheinbaum. Así lo dijo la presidenta.
2: Entonces, muy importante que todo esto salga a la luz. Entonces, vamos a dar a conocer mañana qué fue lo que dijo entonces el fiscal Gertz Manero. ¿Qué fue lo que dijo entonces con cartas el embajador de Estados Unidos? ¿Y qué es lo que hoy se reconoce? ¿Y cómo se dieron las cosas?
1: Vaya, ojalá el día de mañana salga a la luz, como le ha llamado la presidenta, pues nada más y nada menos de qué tanto sabía el gobierno mexicano de la operación que extrajo al Mayo Zambada, en donde tuvo que ver el asesinato de un exrector de la universidad local en Sinaloa. Tuvo que ver el exgobernador, ahora con licencia, Rubén Rocha Moya. Tuvo que ver el hijo del Chapo Guzmán. Y tuvieron que ver, por supuesto, las autoridades de Estados Unidos. Indispensable saber y estar atentos al día de mañana a la conferencia matutina. Por fin sabremos la versión del gobierno mexicano a la extracción del Mayo Zambada. Vamos a una pausa. Apenas comenzamos. 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
9: Roku en Plus, en Samsung TV. Muchísimas gracias por estar con nosotros esta tarde. Si está comiendo, pues muy buen provecho. Y si está en la sobremesa también, el cafecito y el postre. Gracias por acompañarnos el día de hoy. Y cuéntenos. Oigan, por cierto, siempre he tenido un problema con... ¿Ya salieron los niños de la escuela? Todavía no, ¿verdad? Todavía creo... Es que deberían de ver la cara de mi jefe de información. ¿Ya salieron o no salieron? O nadie sabe qué pasa en cada escuela de la SEP. Sí, es que nosotros lo sabemos. Cada quien tiene su calendario, pero cada quien, me refiero casi a cada padre de familia y cada escuela, ¿eh? Entonces cuéntenos si ya salieron los chamacos, qué van a hacer, si todavía tienen algunos días, si los están enviando todavía a la escuela. Todo eso escríbanos a través de Twitter. Estamos muy al pendiente. Pero bueno, a ver, rápidamente queríamos... revisar, por supuesto, nosotros la semana pasada estuvimos muy al pendiente de lo que iba a hacer el gobierno de la ciudad en este operativo para prevenir cualquier tragedia después del partido México-Inglaterra. Sabemos, por supuesto, las circunstancias, sabemos que México no pasó a la siguiente ronda, son otros sentimientos y emociones. Pero Abel, mi querida Raquel Flores, cuéntanos, ella es reportera de Grupo Fórmula, ¿cómo salió el operativo? Hoy hubo una revisión justamente en voz del secretario de Seguridad de la Ciudad de México. Adelante, Raquel.
10: ¿Qué tal, Javier? ¿Cómo estás? Muy buenas tardes. Fue la jefa de gobierno de la Ciudad de México, Clara Brugada, quien informó que los festejos por el partido de ayer entre la selección mexicana e Inglaterra concluyeron con saldo blanco, al asegurar que el amplio operativo desplegado por su administración permitió que más de 1,350,000 personas disfrutaran de la jornada y regresaran con seguridad a sus hogares. Anastasia Capitalina reconoció el esfuerzo de la selección mexicana durante el encuentro y afirmó que para su gobierno el mayor triunfo fue proteger a la población durante una de las concentraciones más grandes registradas en la capital con motivo del Mundial. Al respecto, el secretario de Seguridad Ciudadana, Pablo Vázquez, informó que más de 17,000 policías participaron en el operativo implementado desde las primeras horas de ayer para resguardar el estadio de Ciudad de México, el Fan Festival del Zócalo, Paseo de la Reforma y los 17 festivales futboleros organizados en las alcaldías. El funcionario explicó que fueron desplegados 7,500 elementos en el estadio y 3,300 policías en el Fan Festival, además de 7,000 efectivos para el operativo en Paseo de la Reforma y el Ángel de la Independencia, donde se instalaron filtros de acceso, cinturones de seguridad, células de atención médica, búsqueda de personas extraviadas y dispositivos para inhibir la venta y consumo de alcohol. el secretario ha sido enfático, dijo que el mundial probablemente para la selección mexicana, obvio, terminó, pero no para la gente que sigue viendo los partidos de fútbol que restan de este mundial hasta el 19 de julio, por lo que la Secretaría de Seguridad Ciudadana seguirá desplegando operativos de seguridad durante los encuentros restantes del mundial para garantizar la seguridad. El reporte, Fabián.
9: Bueno, pues estaremos al pendiente, Raquel, gracias. Gracias por la información y qué bueno que el día de ayer por lo menos no se reportó más allá que, hay que decirlo, la tristeza, la depresión de algunos, los comentarios. Ahorita iremos, por supuesto, a ese tema. Pero antes, mucha información para empezar esta semana. Vamos a lo que sigue. Información importante desde Jalisco. La Fiscalía del Estado informó que 3 estudiantes que habían sido reportados como desaparecidos el pasado 25 de junio en Puerto Vallarta ya fueron localizados con vida. Se trata de Flor Jocelyn Espinosa Contreras, de 18 años, José Israel Ramos Mejía, 17, y Elvira Montserrat Guzmán Mascorro, de 14 años. A ver, Uzi Toledo, corresponsal de Grupo Fórmula en Jalisco, cuéntanos la historia, lo que se da a conocer el día de hoy. Adelante.
11: ¿Cómo estás, Javier? Muy buenas tardes, te saludo desde Guadalajara, Jalisco. Hace unos momentos la Fiscalía del Estado confirmó el hallazgo de estos 3 jóvenes. Ya mencionabas tú sus nombres y sus edades. Ellos fueron vistos por última vez en la comunidad de El Zancudo, en Puerto Vallarta, este 25 de junio. Según lo que se sabía, es que ellos se dirigían a una graduación o a actividades relacionadas con sus estudios. Ellos son o eran alumnos de el CECITEC, porque uno de ellos ya se graduó, los demás también pues seguían en estos festejos, cuando pues de pronto desaparecieron. Lo que se conocía es que uno de estos jóvenes le mandó un mensaje a su mamá para mencionarle que ya no la buscara, que se iba a ir a trabajar, pero era lo único que se conocía. Repetimos, jóvenes de 14, 17 y 18 años. Claro que fue necesario que se activara una alerta nacional para poder conocer sobre su paradero, y pues lo que mencionó la Fiscalía de Jalisco es que estos jóvenes llegaron a la casa de uno de los familiares el día de hoy. Ellos, la Fiscalía, después de diversas investigaciones, también revisaron su estado de salud y mencionaron que van a continuar las diligencias para saber qué fue lo que pasó y bajo qué circunstancias es que ellos desaparecieron. Definitivamente una buena noticia que ellos hayan aparecido, pero pues nos faltan también otros 3 jóvenes aquí en Guadalajara que desaparecieron el 30 de junio después de también acudir a la graduación de secundaria. Es Justin, Jordan y Christopher en Lomas del Paraíso, repetimos, Guadalajara, que hasta el momento no se sabe sobre ellos, Javier.
9: Es importante lo que dices, ¿no? Tenemos buena noticia, digamos, con la aparición de estos 3 jóvenes, dos adolescentes, una niña prácticamente, Elvira Montserrat, de 14 años. Qué bueno que aparecen, pero quedan otros 3, y qué bueno que lo señalas y lo subrayas, Uzi. Te agradecemos y estamos al pendiente de la información. Gracias por tu reporte.
11: Muchas gracias, que tengan excelente día.
9: A ver, y hablábamos justamente de Jordan, de 13 años, Christopher, de 14, y Justin, de 15. 3 jóvenes que desaparecieron, nos decía nuestra reportera desde la colonia Lomas del Paraíso, en Guadalajara. Escuchemos a la tía justamente de uno de los jóvenes que aún no ha sido encontrado. A ver, vamos a escuchar lo que se ha dicho en los últimos días.
12: En ningún momento querían pertenecer a un cártel. Yo tengo 3 años, 9 meses, buscando a mi hijo y hoy a mi sobrino. No es justo que estemos perteneciendo, que estemos conticizando de que ya es normal eso. ¿Por qué? Porque vivimos en un lugar de bajos recursos, no se vale.
9: Y le agradezco de verdad que me acompañe esta tarde y que nos tome la llamada la señora María Luisa Torres. Ella es abuela de Jordan Isaac García Flores, justamente uno de los niños, porque hay que decirlo así, de 13 años. Gracias.

0: fiscalía ninguna información, no nos han mandado a hablar para nada, no nos han marcado, no, la verdad no.
1: Qué barbaridad. ¿Qué sabemos? ¿Qué sabemos sobre Jordan? La última comunicación que se tuvo con él, y bueno, pues por lo menos el último rastro que se tiene de él, María Luisa, ¿qué sabemos de tu nieto?
0: Mire, hasta ahorita, la verdad, pues no se ha sabido nada. La última comunicación que yo tuve con él fue nada más por vía WhatsApp, me manda a decir a las 6:43, abuela, y yo le pongo, mande, pero ya nada más fue lo último que ya él y yo, pues supe de él, pues porque yo cuando, yo sea, estaba en ese momento trabajando, yo claro. Llego a mi domicilio hasta las 8 de la noche. Y no, ya no tuve comunicación con él.
1: ¿Esto fue el martes 30 de junio?
0: Martes 30, exacto. El martes 30. En mediodía estuvimos en la secundaria, en la despedida, entrega de papeles, todo eso, de graduación. Y él iba en segundo. Pero igual, pues me entregaron sus papeles, ya llegamos a la casa, él se queda en la casa, yo me voy a trabajar porque pedí permiso más tarde para llegar más tarde. Me voy a trabajar. Y pues ya no me comunicó ya más nada.
1: Esa es la comunicación contigo. La comunicación con algún otro familiar también es la última comunicación el 30 de junio, María Luisa.
0: Como tiene su hermanito, tiene 9 años. Pues ahí se quedó con él ese día. Y le dice a su hermanito que ya se va a trabajar. Nada más así le dijo. Se despidió del de mano y se fue. Y me dice mi nietecito, pues, que la mamá lo vio que llevaba una mochila gris con un cambio de ropa y que, pues, se fue. Y ya, sí, pues, el niño, pues, se quedó en la casa, pues, ya no salió él para nada. Y ya
1: iba,
0: mi otro nieto, pues, se fue.
1: Que iba a trabajar, entonces, es lo último que le dice a su hermano de 9 años.
0: Sí, nada más eso le dijo.
1: ¿Conocemos? Pero, pues, no. Sí, hay dos jóvenes también, Christopher de 14, Justin de 15. ¿Los conoces, sí. María Luisa?
0: A Justin sí, pero a Christopher no. Pero sí sé que se juntaban, pues, pero no lo conozco así como tal, como a Justin, que es el que sí es más frecuente a la casa y cerca, afuera, porque ahí se juntaban, incluso afuera de mi domicilio, su casa.
1: Muchísimas gracias. Gracias, María Luisa. Híjole, pues, a ver. Lo que me llama la atención, vamos a ir a una pausa rápidamente, pero tenemos un par de preguntas al regresar del corte y te agradezco de verdad esta comunicación en estos momentos también tan complicados. Sí. Pero bueno, tratar claro. De entender, por supuesto, cuál ha sido el apoyo por parte de las autoridades. Me llama la atención que hoy hayan llegado unos policías a preguntar nada más. En fin, pausa y regresamos con este tema.
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2: Peña de Bernal, Querétaro. Hogar del tercer monolito más grande del mundo, este pueblo ofrece una energía mística que atrae a escaladores y buscadores de paz. Sus calles coloridas y deliciosas gorditas de maíz quebrado son el complemento perfecto para una vida llena de tranquilidad.
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3: Las hormigas no tienen pulmones y respiran a través de pequeños orificios en sus costados, llamados espiráculos.
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7: 3 de la tarde con 23 minutos, y le agradezco que permanezca en la línea María Luisa Torres. Ella es abuela del niño Jordan Isaac García Flores, de 13 años, el cual desapareció el 30 de junio pasado. Se le vio por última vez en la colonia Lomas del Paraíso, en Guadalajara. María Luisa, te preguntaría, ¿le había comentado o les había comentado de alguna oferta de trabajo, de alguna... salida después de hacer algún trabajo, tal vez en verano, para tener algún tipo de referencia o tratar de empezar esta búsqueda sobre Jordan, María Luisa?
8: No, a mí la verdad no me comunicó nada, ni siquiera habíamos comentado de que iba a trabajar, ni mucho menos. No, él estaba siempre en la casa, incluso siempre pues al cuidado de su hermano, de su hermanito, y él siempre ha estado ahí conmigo, y yo salir a trabajar, y mi familia, pues sus tíos ahí están cerca de con nosotros, pero él siempre estaba en la casa, siempre, o sea, de la casa a su escuela, pero jamás me comentó que iba a salir a ningún trabajo. Eso fue nada más lo que le dijo a su hermanito, pero de ahí en más no, jamás comentamos algo así, no.
7: Nada más.
8: No, la verdad que...
7: ¿Qué le piden, María Luisa, tú y tu familia, al gobierno local, a la fiscalía del estado? Por supuesto, después, en estos momentos tan complicados, tan difíciles, con la esperanza de ver pronto a Jordan, a Christopher, a Justin, ¿qué le solicitan, María Luisa?
8: Pues la verdad es de que que haga su trabajo, porque la verdad que es su trabajo, pero que no sea uno más, una carpeta más de búsqueda a estos niños, porque son unos niños. Que siga pues esta investigación a fondo, de tanto de ellos como de los demás niños, que ya no es justo que se sigan desapareciendo niños engañados, porque van engañados, desgraciadamente, que haya más vigilancia cibernética. No sé, la verdad, que ya hagan algo, por favor, para que pare todo esto, por mucha inseguridad con los niños.
7: María Luisa, de verdad,
8: agradecemos
7: estos minutos. La vamos a estar molestando en los próximos días, no queremos soltar este tema. Vamos a insistir también a hablar con la propia Fiscalía del Estado, no han querido tomarnos el teléfono, ojalá tengamos suerte el día de mañana, pero sabemos que cada hora cuenta, y le agradecemos de verdad esta comunicación. Un abrazo.
8: Sí, muchas gracias igualmente.
7: Bueno, pues ahí es la voz de María Luisa Torres. Ella es abuela de Jordan Isaac García Flores, uno de los jóvenes que desaparecieron el 30 de junio pasado. Solo le escribió abuela el 30 de junio, ya no tuvo respuesta. Le dijo a su hermano de 9 años que iba a trabajar. Es la última comunicación que tienen, por lo menos para empezar alguna línea de investigación. No es desafortunadamente un hecho extraordinario este modus operandi de engañar a los jóvenes, a los niños en este caso. Es un modus operandi que ha hecho el crimen organizado ya desde hace varios años en Guadalajara, en Jalisco, para reclutamiento. Ojalá esto no se trate de eso, ojalá regresen como lo hicieron estos tres jóvenes el día de hoy, Flor Jocelyn Espinosa, José Israel Ramos y Elvira Montserrat, regresen con bien, sean encontrados con vida. Ojalá Christopher, Justin y Jordan regresen en los próximos días. La voz de María Luisa Torres, abuela de Jordan Isaac García Flores. Pero bueno, pues eso es parte, insisto, de la información. El día de hoy estaremos al pendiente, no soltamos este tema desde Guadalajara. Y damos un giro de 180 grados, también información importante, tal vez, y es un tema también bandera en este programa. Nos hemos detenido desde el año pasado con diferentes autoridades, pero también con diferentes periodistas, tanto del diario El País como de Reforma, como Mexicanos contra la Corrupción e Impunidad, acompañando el tema de lo que ha sido pues el mayor escándalo de este sexenio en materia de corrupción, que tiene que ver con el huachicol fiscal, la manera en la que fueron descubiertos varios almirantes con relación incluso familiar con el exresponsable de la Marina del sexenio pasado, en una trama de corrupción y en una trama de millones y millones de dólares. Hoy se publica en el diario Reforma, a través de la pluma de Abel Barajas, este extraordinario periodista, la nota de no solo incluye a la Marina, sino también a la Secretaría de la Defensa Nacional. Van contra tres militares por meter huachicol. La Fiscalía General de la República va por 13 mandos por contrabando y crimen organizado. Acusan a tres mandos de aduana, esta vez, en este caso, terrestre, no marítima. Y me da mucho gusto que me acompañe esta tarde Iván Alamillo, él es periodista de Mexicanos contra la Corrupción e Impunidad. Ha dado seguimiento puntual a este caso de huachicol fiscal, en donde ahora ya se había anunciado, incluso me parece que desde el año pasado Proceso es el que publica en este semanario que no solo se trata de miembros de la Marina, miembros de las aduanas, sino también incluso elementos del ejército señalados. Gracias, Iván, por acompañarnos esta tarde. ¿Cómo estás?
6: Hola, Javier, buenas tardes. Un gusto estar contigo y con tu audiencia.
7: Insisto, Iván, sabemos que le has dado seguimiento al caso este, que ha sido, insisto, una bomba desde la Secretaría de Seguridad y Fiscalía de este gobierno, el huachicol fiscal. ¿Qué te dice la información publicada el día de hoy desde Reforma? ¿Te sorprendes algo, una línea de investigación que ya se caminaba y ya se trabajaba? ¿Qué decir respecto a esta publicación, Iván?
6: Pues mira, a mí lo que realmente me sorprende es que la Fiscalía General de la República se haya tardado tanto para comenzar a abrir procesos en contra de mandos militares que administran las aduanas del país. Honestamente, creo que estos procesos debieron haber comenzado mucho antes, sobre todo tomando en cuenta que el ejército mexicano, la Sedena, fue la que asumió el rol de administradores de las aduanas terrestres en casi todo el país. Entre ellas las aduanas tamaulipecas, que por lo que sabemos, pues era donde se cruzaba la mayor parte del huachicol fiscal, ¿no? Las aduanas como Reynosa, como Matamoros, como Nuevo Laredo. Y pues este que ha anunciado Reforma, pues es el primer caso de la Fiscalía en contra de militares. Lo que me parece igual muy interesante es el contexto en el que se da esta nota. La semana pasada, como bien recordarás tú y tu audiencia, el Departamento del Tesoro hizo público que estaba sancionando a una red de huachicol fiscal ligada al cártel Jalisco Nueva Generación y encabezada por un personaje de nombre Oscar Juraidini, que es un ciudadano mexicoamericano. Y el Departamento del Tesoro lo que decía es que Oscar Juraidini pues movió decenas de millones de litros de huachicol para el cártel de Jalisco en la región noreste del país, en Nuevo León y en Tamaulipas. Y aunque el Departamento del Tesoro no menciona como tal a la aduana de Matamoros, justamente el diario Reforma la semana pasada revela que Oscar Juraidini movía el huachicol precisamente por la aduana de Matamoros, ¿no? Que es la aduana que administran, sí, los militares que ahora se está acusando.
7: Se trata de los tenientes coroneles Armando Barrera Trujillo y Blas Pedro Sarabia García, ambos titulares de la aduana de Matamoros, entre 2024 y 2026, así como del teniente de Policía Militar Jorge García García, ex subdirector de Operación Aduanera del mismo recinto. Iván, estos son los perfiles de los cuales lo que se informa es que los tres están prófugos, ¿verdad?
6: Sí, así es, los tres ya cuentan con orden de aprehensión, es decir, ya son prófugos de la justicia, se desconoce hasta el momento su paradero, pero me parece muy importante, ¿no?, que se trate ya de las primeras acusaciones formales en contra de militares, y de militares de alto rango, porque se trata de tenientes coroneles, que es un rango pues por debajo de los generales, ¿no? Que es un rango ya muy alto en la jerarquía del ejército. Nosotros justamente el viernes pasado en Mexicanos contra la Corrupción y la Impunidad, mi colega Verónica Ayala y yo publicamos justamente que la hermana de este personaje sancionado por el Departamento del Tesoro, la hermana de Óscar Juraidini, es una funcionaria pública del gobierno federal que trabaja precisamente en la aduana de Matamoros. Ella se llama Analia de Jesús Juraidini Silva. Y hasta la fecha pues se desconocía, ¿no?, que la tenía infiltrada básicamente ahí en la aduana. Ella justamente era jefa del departamento legal de la aduana de Matamoros y tenía bajo su control un sistema que usan los agentes aduaneros que se llama SICOBI, y este sistema de lo que se encarga es de dar seguimiento y de hacer los registros de todos los bienes embargados por el SAT en las aduanas del país. Y esta mujer, precisamente, cuyo hermano es señalado por operar para el cártel de Jalisco, era la que tenía bajo su control este sistema. Entonces, sí, imagínate el nivel de infiltración y de colusión a la que llegó toda esta red.
7: Increíble, increíble de verdad. Y esto, por supuesto, lo sumamos a la información que se publica el día de hoy desde Reforma, por supuesto, lo que publica también en Mexicanos contra la Corrupción y la Impunidad. Y un poco, nada más para terminar, Iván, y de verdad te agradecemos estos minutos, explicar un poco este modus operandi, de qué manera era imposible tal vez que ellos no supieran, o la manera en la que participaban en esta red de huachicol fiscal, Iván.
6: Sí, mira, sabemos que es un delito y una red criminal que involucraba básicamente a funcionarios de todos los niveles de gobierno.
7: Sí.
6: Desde directores de aduanas, directivos de aduanas, hasta verificadores, y también con la venia de privados, ¿no?, de agentes aduanales, etcétera. Entonces, es un delito que lamentablemente fue mutando, fue convirtiéndose en este monstruo de mil cabezas. Comenzó con el huachicol en que picaba ductos, ¿no?, el huachicol tradicional, y mutó a esto que ahora conocemos como huachicol fiscal, que era importar combustible haciéndolo pasar con una fracción arancelaria distinta como aditivos o como desechos de aceite, y que terminó siendo el desfalco más grande en la historia de este país, ¿no?
7: Pues bueno, a ver, Iván, estaremos al pendiente de lo que se publique en Mexicanos contra la Corrupción e Impunidad, pero nos queríamos detener en este caso específicamente. Ahora, dices, lo que sorprende es lo que se tardaron en estas órdenes de aprehensión. Gracias, Iván.
6: Gracias, Javier. Un abrazo.
7: Pausa y regresamos.
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11: WhatsApp lanzó una nueva función de nombres de usuario en reemplazo de los números telefónicos para contactar otras cuentas de la aplicación de chats. La función estará disponible a finales de año. Sin embargo, ya inició un proceso paulatino para reservar nombres de usuario únicos para las más de 3 mil millones de cuentas que tiene en todo el mundo. La herramienta tiene el objetivo de proteger la privacidad de las cuentas, ya que con el nombre de usuario ya no será necesario compartir el número telefónico para establecer contacto mediante la aplicación. Y de la misma forma permitirá mantener oculto este dato cuando se participe en los grupos de WhatsApp. Para reforzar la privacidad, también agregó una función que además del nombre de usuario requerirá de una clave de 4 dígitos para establecer un primer contacto por el chat. Al ser un producto de Meta, el nombre de usuario puede ser el mismo de la cuenta de Instagram. ¿Ustedes ya pensaron el suyo? Informó Aide Rivera. 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
3: Las abejas pueden detectar explosivos con la misma eficacia que los perros entrenados, gracias a su increíble sentido del olfato.
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3: Venus es el único planeta del sistema solar que gira en sentido horario, al contrario que la mayoría de los planetas.
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12: La Fiscalía de Jalisco informó que 3 estudiantes que tenían reporte de desaparición en Puerto Vallarta fueron localizados con vida. Detalló que los jóvenes, vistos por última vez el 25 de junio en la localidad de El Zancudo, llegaron por su propio pie a casa de un familiar. Autoridades de Estados Unidos ofrecieron una vez más una recompensa de $10 millones para quien o quienes brinden información que ayude con la localización y arresto de Iván Archibaldo Guzmán Salazar y de Jesús Alfredo Guzmán, hijos de Joaquín El Chapo Guzmán y presuntos líderes del grupo de Los Chapitos. Tras las declaraciones de la senadora de Paraguay, Celeste Amarilla, en contra del jugador de fútbol francés Kylian Mbappé, la ministra francesa de Deportes, Marina Ferrari, señaló que estos ataques racistas son inaceptables, ya que van en contra de lo que Francia representa, libertad, igualdad y fraternidad.
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7: Tres de la tarde con 38 minutos, del día después de la salida de México de este mundial. No se logra la llegada a cuartos de final, pero se logra, desde mi punto de vista, la reconciliación de este país con la selección. Y también se logran en esto que, desde mi punto de vista, y ahorita lo discutiremos, luego se enojan los especialistas, que yo considero un entretenimiento lúdico y donde podemos vertir distintas emociones, pues se logra el objetivo de la felicidad en estos 24 días de mundial que nos duró la selección. Me da mucho gusto que nos acompañe esta tarde, como siempre, Tlatoani Carrera. Él es director editorial de Sports Illustrated, la Biblia del deporte. Querido Tlatoani, estuviste el día de ayer también en el Estadio Azteca, en el Estadio Ciudad de México. Bueno, y lo decíamos al inicio de este programa, insisto, yo me considero un fan, no me considero un periodista deportivo, así que muchas veces hablo desde la emoción, desde el corazón, pero hay los lugares, por supuesto, y ese es tu trabajo, Tlatoani, para poder separar lo que es la emoción y lo que es también lo que viste el día de ayer en la cancha, lo que le faltó a esta selección, por supuesto, desde el punto de vista periodístico. Querido Tlatoani, bienvenido a tu sección. Cuéntanos qué viste el día de ayer ahí en primera persona.
13: Bueno, sí, un abrazo. Igual creo que la maravillosa afición, punto número uno, y quiero resaltar también lo que decías tú de estos días de mundial que estuvieron en México, cómo ayudan a que se cambie la percepción, ¿no?, de lo que se pensaba de México, de todas las malas noticias que hay, que por supuesto no queremos esconder, pero se habló de hospitalidad, de alegría, de muchísimas cosas para todas las aficiones que vinieron. Fueron días maravillosos. Y el partido de ayer, yo lo que diría es, para ir poniendo primero la dimensión del rival, y lo platicamos aquí la semana pasada, Inglaterra era un equipo 7 veces más caro que México, que no necesariamente es un capricho de mercado, ¿no? Tú sabes que la diferencia entre los goleadores, por ejemplo, un goleador que vale $150 millones, justamente lo hace valer en los momentos determinantes, en los momentos que más cuentan. E Inglaterra tenía varios de esos jugadores, y varios de esos jugadores fueron los que tuvieron estos chispazos en el Estadio Azteca, ¿no? O sea, yo sí veía previamente un partido que sin duda se emparejaba mucho por las condiciones de altitud, por las condiciones del gran ambiente y la gran atmósfera que se hace en el Estadio Azteca, pero que claramente el favorito era Inglaterra, ¿no? Y así debía ser, así lo veían las casas de apuestas, A pesar de que los momios se fueron emparejando, porque mucha gente le estaba apostando a México, lo más lógico para el mercado, para el dinero y para todos era que ganara Inglaterra. Entonces, a Inglaterra lo vimos con un planteamiento defensivo al principio, que era, después lo explicó su técnico Thomas Tuchel, para mitigar un poco los efectos de la altitud, ¿no? Ellos decían, no podemos empezar con todo, tenemos que esperar a México. Y es aquí donde en dos jugadas, ¿no? En minutos casi consecutivos, sale este gran talento que tiene Inglaterra, que hace que México se equivoque también, porque hablamos mucho de los errores, por supuesto que sí, pero también hay cuenta la gran habilidad que tienen los delanteros ingleses, en este caso Jude Bellingham.
7: Y
13: se ve la diferencia de dinero de grandes figuras que no tiene México.
7: A mí me sorprende, fíjate que es lo que uno ve la televisión, por supuesto, y no se da cuenta la mayoría de las veces, o hay que tener un ojo muy entrenado de lo que significa, pero sí lo puedes ver traducido cuando lo ves en vivo. Ver a Bellingham jugar el día de ayer, qué pedazo de jugador, oye, un toro, físico espectacular, una técnica brutal, saliendo entre cuatro defensas mexicanos, con un pie siempre en la afición, volteando a ver a la gente que estaba en la tribuna, los ingleses, pero también coordinando a todos los que estaban ahí. ¿Te das cuenta del tamaño de estas grandes figuras mundiales hasta que los ves ahí, a 20 metros, 40 metros, 50 metros, y cómo pueden cambiar el ritmo de un partido? Bellingham ayer se echó un partido de antología, y me parece que en eso ha coincidido prácticamente toda la prensa mundial.
13: Y Harry Kane también, ¿no? Que lo ves, la frialdad, ese tipo de jugador que le da el pase para el segundo gol a Bellingham. Entonces, bueno, México reacciona rápido, ¿sí? Con el gol de Quiñones que le da vida. Viene la tarjeta roja para Inglaterra y decimos, bueno, es el momento de emparejar. Sin embargo, Inglaterra se vuelve a ir adelante otra vez provocando un error de la defensa mexicana con Edson Álvarez, que ya es un hombre que ha jugado con ellos en la Liga Premier. También de Raúl el tal Rangel, que sale con el penal. Y bueno, y empieza a ser complicado para México. Ya no da tiempo. La verdad es que sí, las grandes individuales de Inglaterra terminan por imponerse. Como pasa en el fútbol mundial, uno ve, por ejemplo, a Erling Haaland. Y dices, él solo se impuso a Brasil. Obviamente hay un equipo que lo respalda, que todo, pero tienen dos jugadas estos hombres y te hacen las dos, ¿no? México tuvo ayer 18 oportunidades de gol y metió dos. Inglaterra tuvo 6 y metió 3, ¿no? Entonces dices, ahí está la diferencia de pegada. Y nosotros hacíamos en Sports Illustrated esto que hacemos casi siempre, que era los tres pecados capitales que le costaron a México. Pero mira, lo primero es, tú sabes, y habíamos hablado varias veces aquí, que México había mantenido en cero su portería. Sí. No llevaba 8 goles a favor, 0 en contra, lo cual había sido maravilloso. O sea, lo habían hecho con Sudáfrica, Corea del Sur, Chequia y Ecuador, se habían ido sin recibir gol. Aquí, la ruptura, ¿no? No solo errores, sino que no estaban, tal vez, o sea, cómo se lleva a Jorge Sánchez, Bukayo Saka, para hacer esta jugada que le da de pase a Bellingham, le deja el gol servido. Y vemos la fragilidad, ante un equipo de más altura y de más nivel de la defensa mexicana, ¿no? Entonces, el punto número uno es que se rompe esta imbatibilidad y hay 3 goles. La otra también es que México no pudo aprovechar la altitud ni la localía, que es un poco lo que hablábamos. Thomas Tuchel lo dijo, amarré al equipo al inicio para quitar los problemas, porque sí se sentían muy sofocados, según sus propias palabras. Y además, a pesar de que los cantos para México, las porras para México estaban con toda la intensidad que hemos vivido en el estadio, pues empezó a complicarse México. De repente, en estos minutos clave donde entran los 2 goles de Bellingham, donde se remata dentro del área, ¿no? Y vemos esta ruptura defensiva rematando 2 veces dentro del área chica. No se congela, y entonces ahí está el momento donde México, sí, lo decíamos, llega 18 veces, no puede aprovechar estos factores de altitud. Y la tercera es que creo que Javier Aguirre se queda sin variantes tácticas al final, ¿no? Nunca había jugado Javier Aguirre con 3 delanteros, y de repente, cuando está perdiendo, interpreta que debe amontonar hombres en el área, ¿no? Y dice, pues ya tengo ahí.
7: Y se pasa 13 minutos, 15 minutos intentando la misma jugada.
13: La misma jugada, porque tienes a Raúl Jiménez, a Santi Jiménez, y metes a Guillermo Martínez, el Memote, sin nadie que les entre, porque sacaste a Quiñones. Entonces vamos a intentar la misma jugada que no se había ensayado en entrenamientos, que no se había ensayado en otro partido, y se queda sin remedio, sin variantes tácticas México. Y como lo dices tú, los últimos 15, 20 minutos, no hay ninguna otra respuesta, ningún otro tipo de ataque, y así es como se ahoga en el estadio, ¿no? El silencio fue brutal, demoledor, ¿no? Después del silbato.
7: Demoledor. Demoledor los dos goles, porque aparte los dos goles caen con 3 minutos de diferencia, 5 minutos, en 5 minutos ya iban 2-0, en un ambiente también único en el Estadio Azteca, haciéndose pesar, como lo dices, yo creo que me encanta, Tlatuani, que hayas empezado este análisis diciendo lo que se salva de todo este Mundial, bueno, no lo que se salva, la alegría más grande de este Mundial fue en las tribunas, fue en el Ángel, fue en Reforma, fue en el FanFest, la afición mexicana entregada otra vez a la selección.
13: Sí, y a ver, aunque suene extraño y lo sentiste ayer, hay silencios que se escuchan. El silencio de ayer, ¿no?, de los 80,000 aficionados en el estadio, todos debemos reconocer que se escuchó, y se escuchó dolorosamente, ¿no?, cuando termina el partido. Y es entonces también cuando quiero hablar de algunas cosas positivas, de las muchas cosas positivas que también le vi a esta selección nacional. Tú hablas de este reencuentro con la afición, vimos una selección que luchó, ¿no? Vimos una selección que todo el tiempo, después de los 2 goles de Inglaterra, tal vez muestra su mejor versión, una versión de mucho empuje. Y hay que reconocer que es un equipo de muchos jóvenes, que quizá, y ya que nos gusta a veces hablar de los hubieras, pues hubiera sido ideal que estuvieran en el Mundial de 2022 en Qatar, vivieran ahí su primera experiencia como fue esta y llegaran a este su Mundial mucho más fuertes. Sin embargo, creo que es una selección que tiene futuro, ¿no? Que tiene grandes figuras jóvenes. Ya vimos ahí a Obed Vargas, ya vimos a Mateo Chávez, ya vimos a Gilberto Mora. Estos hombres que estarán en un punto mucho más, de mucha mayor madurez, tal vez ya jugando en equipos europeos mucho más formalmente. Y creo que eso es lo que queda hacia adelante. Ayer en un abrazo le da Javier Aguirre, le pasa la batuta a Rafa Márquez, que será otra cosa a ver, ¿no? Es un gran líder de la selección, un histórico, y habrá que probar también sus habilidades como técnico que ha mostrado en el Barcelona B, pero todavía no en un equipo de mayor envergadura como la selección.
7: Así es. Pues esperaremos, por supuesto. Hoy se despiden del CAR, estaremos viendo si saldrán a medios algunos directivos, algunos jugadores, en fin, muchísimo que agradecerle a la selección nacional, insisto, sí. Yo desde lo emocional, tal vez como fan de las alegrías que nos dieron en estos días, pero no me quiero despedir, por supuesto, de ti, Tlatuani, porque hay un tema central que está considerándose en esa delgada línea entre lo político y el fútbol. Por supuesto, hablamos de esto.
14: Win the game. They can be very proud. If they would win the game with a player missing, it would have been a different feeling. You can't do that. And I'm very glad. All I did was ask for a review. I didn't say you have to do this. This man is a smart, tough man, Gianni Infantino. He's a smart, tough man. And his stock has gone through the roof because what the job he's done has been great. And I feel we have to have all the best players on the field. You can't take the best players.
7: Solo le pedí una revisión, Tlatuani Carrera, es lo que dijo Donald Trump. Hablé directamente con el señor Gianni Infantino. Lo que ha sido, Tlatuani, un tema de escándalo mundial. Cuéntale un poco al auditorio lo que acabamos de escuchar, el cómo llegamos a esta declaración de Trump.
13: A ver, es que cuando dices la delgada línea entre la política y el fútbol, pues aquí está completamente rota, ¿no? Ya es política pura porque Donald Trump está diciendo que le pidió, en este caso el presidente de la FIFA, Gianni Infantino, que ha presumido como un buen amigo, que revisaran una expulsión que hubo para uno de los jugadores estadounidenses, Valorin Balogun, que sale expulsado, y ahorita tendremos una voz tremendamente autorizada para hablarnos de este momento técnico en el que yo no me voy a meter, simplemente me estoy metiendo en la parte que viene después. Tú sabes que cuando hay una expulsión, la FIFA decide si vetará al jugador dependiendo la gravedad de la falta, un partido o 2 partidos, entonces Balogun quedaba fuera de circulación para el siguiente partido, y Donald Trump le pide a Gianni Infantino, así como ya nos lo dijo, esta revisión, lo cual ha causado un revuelo porque ya todos los equipos del Mundial, además con justa razón, están diciendo, Francia ya dijo, oye, por favor, quítale también la amarilla del jugador.
7: Bélgica también ya levantó la voz, varios países, la UEFA entera incluso, y como lo decías, me da muchísimo gusto que nos acompañe para cerrar este programa Arturo Bricio Carter, exárbitro, analista deportivo, uno de los mejores árbitros, hay que decirlo, mexicanos en la historia. Querido Arturo, ¿cómo estás? Buenas tardes.
15: Hola, Javier, qué gusto saludarte.
7: Oye, Arturo, pues bueno, por supuesto, seguramente en el grupo de WhatsApp que tienes, lleno de árbitros y de jueces del deporte, ¿qué se ha dicho a la noticia que se publicó desde el día de ayer, esta roja que le quitaron al delantero estrella de Estados Unidos. ¿Cuál es tu visión, Arturo, respecto a esto?
15: Mira, la realidad es que el reglamento de competencia y el reglamento de sanciones de la FIFA contempla la revisión, una apelación, y si es una roja notoriamente injusta, pues se puede quitar el castigo, por supuesto. Lo increíble de este caso es que la expulsión fue perfectamente fundamentada. Es llamado el árbitro Rafael Claus, brasileño, por el VAR, y ahí se percata de la gravedad de la acción, que es una acción muy fuerte, arriba del tobillo, poniendo en serio riesgo la integridad física del oponente. Una roja totalmente indiscutible, digamos, ¿no? Lo increíble es que en este caso la Comisión de Apelaciones y la Comisión Disciplinaria echen marcha atrás, favoreciendo obviamente al equipo local, y que después, ya sea cierto o no, la balandronada del presidente o no, lo que es un hecho es que está diciendo que él le habló a Infantino. Infantino no es quien para quitar tarjetas, pero si lo hicieron, es un tema que pone en entredicho la credibilidad, no solamente del arbitraje, de todo el aparato administrativo, sí, de la FIFA. Es un antecedente gravísimo. Y además, lo más grave, Javier, es la señal que le mandas al grupo arbitral, que es decir, no expulsen, mano, ya no expulsen porque te la van a echar para atrás, ¿verdad? Entonces, yo me enteré que incluso Pierluigi Colina amagó con poner la renuncia en la mesa, ¿eh? O sea, de ese tamaño es el cisma que ocasionó esto y el portón inmenso que abrieron, que a ver después cómo lo cierran.
7: A ver, Tlatoani, para seguir con esta conversación, ya hubo una respuesta por parte de Gianni Infantino. ¿Qué fue lo que puso en este comunicado, Tlatoani, el presidente de la FIFA?
13: Mira, antes de ir al comunicado de Infantino, te quiero decir que ya se quejaron un montón de instancias, ya lo decía ahorita Arturo. De las que más me llamó la atención es la UEFA, ¿no? Es esta enorme institución que gobierna el fútbol europeo, y que hay quien dice que es más rica que la FIFA, ¿no? Que es mucho más poderosa que la FIFA, en términos económicos, porque tiene un torneo de todo el tiempo, que es la UEFA Champions League. Pero bueno, ha habido muchísimas quejas, y lo que dice Infantino es, he visto los comentarios públicos con respecto a la decisión del Comité Disciplinario Independiente de la FIFA relacionada con la suspensión de Fallorin Balogun, y me gustaría reiterar un principio fundamental de la gobernanza de la FIFA. Los órganos judiciales de la FIFA son independientes, operan de manera autónoma, aplican el código disciplinario de la FIFA y deciden los casos en base a las regulaciones aplicables y los hechos específicos entre ellos. Su independencia es esencial, que aquí es donde hay que ir dándole tono a las palabras, para la credibilidad e integridad del fútbol, y esto debe respetarse siempre. Creo que es justamente lo que está en duda, ¿no?
7: Sí. Híjole, ¿qué te pareció la respuesta, Arturo? Lo acabas de decir. ¿Qué mensaje le dan a todo el cuerpo arbitral? ¿De qué manera expone, digamos, esta decisión? Lo que dices es cierto, está la regla de si es una roja, que evidentemente no lo es. Bueno, pues vaya, nadie se estaría quejando. El tema es el escándalo de lo que significa incluso salir hoy a decir fue una buena decisión, yo hablé con Gianni Infantino, y dónde dejan parado, pues, al cuerpo arbitral mundial, querido Arturo.
15: La respuesta es típica de Infantino, ¿no? Es un tipo que maneja la semántica y la política y todo aquello, ¿no? Lo cual es cierto, los órganos son independientes, pero aquí no están actuando con independencia. Además, fíjate, claro, ya la decisión del comité disciplinario queda condicionado, Balogún, a no cometer una falta similar, porque si lo echan por otra cosa no hay problema. Pero si comete una falta similar, entonces lo van a castigar en un periodo de un año con la suspensión de ese partido, y le van a guardar el de este para en aquella ocasión, si es que lo vuelve a cometer. Es como de párvulo, como mandarte sin recreo y castigado al rincón, Dios mío.
7: Tienes razón, es ridícula. Es ridícula.
15: Es ridículo, es un atropello a cualquier fundamento jurídico, a cualquier ordenamiento legal. Es una cosa que abre, insisto, un portón que a ver después cómo lo van a intentar cerrar estos desvergonzados, man.
13: No, terrible. Y fíjate, Arturo, cómo han intentado mejorar la justicia. Tú arbitrabas, obviamente, sin cámaras, sin VAR. Ahora hay un VAR que había ratificado esta expulsión. No, o sea, ya no fue el árbitro nada más. Hay una decisión de todo otro cuerpo de árbitros que le está diciendo, sí, el árbitro tiene una segunda oportunidad de verla. sí lo expulsa, y de repente llega la llamada del teléfono rojo desde arriba y dice, pues ni el árbitro, ni el VAR, ni nadie tenía razón, y Balogun puede jugar. Me parece que es un atropello al reglamento, y al árbitro y a toda la institución.
7: Bueno, pues Arturo, queríamos... Sí, Adel, no, queríamos escuchar tu voz, Arturo, por supuesto, con esta experiencia, pero también el cómo se vive este tipo de decisiones, insisto, en donde decía, mi querido Tlatuani, ya no hay ninguna línea entre lo político y más en este Mundial, en el cual se le ha dado el Premio de la Paz, en el cual ya se le concedió que él va a dar la Copa del Mundo al equipo ganador, en fin, pues bueno, la Copa de Trump, la Copa de la FIFA. Gracias, Arturo, de verdad, por este análisis y por estas palabras.
15: No, un abrazo, como siempre, muchachos, lo mejor para ustedes, ¿eh?
7: Gracias, Arturo. Gracias, Tlatuani, por tu análisis, gracias, como abrazos. Siempre. Ahí está Tlatuani Cabrera, director editorial de Sports Illustrated y la voz más que experimentada de Arturo Bricio. Nosotros nos vamos. Gracias por acompañarnos el día de hoy. Por supuesto, quédense en la señal de Grupo Fórmula. Nosotros nos escuchamos y vemos el día de mañana. Pásenla bien.
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22: El rey de España en México. La fiesta mundialista permite unir, y qué mejor marco que el fútbol, que indirectamente permitió zanjar esa pausa diplomática entre México y España. Pasaron casi 8 años para que Felipe VI regresara a México, un lugar especial para la familia real española. La primera vez que Felipe de Borbón y Grecia visitó México fue en 1991. Ahora, en el 2026, sin mensajes, pero sí imágenes que hablaron por sí solas, vimos cómo la presidenta de México salió a recibir al rey a las puertas de Palacio Nacional. Inmediatamente estiró los brazos y una sonrisa abierta fue la bienvenida. El monarca español en todo momento se vio contento, se notaba, se sentía en casa. Y cuando llegó a Guadalajara, recordó cuando su esposa, la reina, vivió en la Perla Tapatía mientras estudiaba periodismo. No son cuentos de hadas, son historias reales.
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24: Andrés Iniesta contra Países Bajos 2010. El gol más sagrado del fútbol español. En el minuto 116 del tiempo extra en Sudáfrica, Iniesta cazó un balón dentro del área y sacó un derechazo cruzado implacable, otorgándole a España su primera e histórica Copa del Mundo.
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1: Lionsgate confirmó que una secuela de Michael ya está en desarrollo. Adam Fogelson adelantó que la nueva película sobre Michael Jackson podría romper el orden cronológico tradicional para explorar distintas etapas de su vida y catálogo musical. Porque algunas leyendas no pueden contarse en línea recta.
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1: Lionsgate confirmó que una secuela de Michael ya está en desarrollo. Adam Fogelson adelantó que la nueva película sobre Michael Jackson podría romper el orden cronológico tradicional para explorar distintas etapas de su vida y catálogo musical. Porque algunas leyendas no pueden contarse en línea recta.
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1: La película de live action de Hello Kitty ya tiene directores confirmados. David Derrick Jr. y Jonah Oshima encabezarán el proyecto que llegará a cines en 2028. La producción contará con Bo Flynn y Ramsey Naito, porque incluso

0: los íconos más tiernos también quieren conquistar Hollywood.
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0: La sátira de The Voice vuelve a encender redes. La cuenta de Back International anunció que hacer memes de Homelander será crimen. El mensaje en tono irónico refleja el poder del mensaje y su paranoia. La nueva temporada ya está en emisión, porque en este universo, hasta el humor puede ser castigado.
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8: El rey de España en México. La fiesta mundialista permite unir, y qué mejor marco que el fútbol, que indirectamente permitió zanjar esa pausa diplomática entre México y España. Pasaron casi 8 años para que Felipe VI regresara a México, un lugar especial para la familia real española. La primera vez que Felipe de Borbón y Grecia visitó México fue en 1991. Ahora, en el 2026, sin mensajes, pero sí imágenes que hablaron por sí solas, vimos cómo la presidenta de México salió a recibir al rey a las puertas de Palacio Nacional. Inmediatamente estiró los brazos y una sonrisa abierta fue la bienvenida. El monarca español en todo momento se vio contento, se notaba, se sentía en casa. Y cuando llegó a Guadalajara, recordó cuando su esposa, la reina, vivió en la Perla Tapatía mientras estudiaba periodismo. No son cuentos de hadas, son historias reales.
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9: Peña de Bernal, Querétaro. Hogar del tercer monolito más grande del mundo, este pueblo ofrece una energía mística que atrae a escaladores y buscadores de paz. Sus calles coloridas y deliciosas gorditas de maíz quebrado son el complemento perfecto para una vida llena de tranquilidad.
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10: La Concanaco de la Ciudad de México informó que en lo que va del Mundial de Fútbol se ha generado una derrama económica superior a los 22.678 millones de pesos y la creación de alrededor de 80.000 empleos. Los sectores más beneficiados fueron el turismo, hospedaje, comercio, venta de artesanías, restaurantes y bares. El tipo de cambio abrió la semana en 17.43 pesos por dólar americano, 4 centavos menos comparado con el registro anterior, mientras que el dólar interbancario se ubicó en 17.39 pesos y el dólar en ventanilla finalizó la jornada en 17.83 pesos a la venta. El índice de precios y cotizaciones de la Bolsa Mexicana de Valores cerró la jornada con ganancias de 0.61% para ubicarse en las 67.466.46 unidades. Informó Itzel Vanegas. 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
0: Canciones que cumplen 40 años este 2026. Kenny Loggins. Danger.

0: 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El planeta de los simios entra en una nueva etapa. Disney decidió abandonar los planes de continuación de la historia reciente y reiniciar por completo la saga con una nueva versión encabezada por Matt Sackman y Joss Whedon. Noah y May quedarán fuera mientras la franquicia busca reconectar con el público desde cero. Porque al final, reiniciar una historia no es empezar de nuevo.
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0: 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James Cameron quiere cambiar por completo la forma en que terminará la saga de Avatar. El director reconoció que las películas finales siguen en desarrollo, pero aseguró que deberá encontrar nuevas tecnologías para reducir costos y tiempos de producción.
1: Quiero hacerlas en la mitad del tiempo y con dos tercios del costo,
0: explicó Cameron durante una entrevista promocionando su documental sobre la gira de Billie Eilish. Aunque la franquicia sigue siendo una de las más exitosas de la historia, cada entrega ha generado menos dinero que la anterior, aumentando las dudas sobre si realmente llegarán Avatar 4 y Avatar 5. Cameron incluso bromeó con que, si las secuelas no ocurren, simplemente hará una conferencia de prensa para contar toda la historia planeada. Porque incluso en Pandora, el futuro también depende de los números.
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0: La película de live action de Hello Kitty ya tiene directores confirmados. David Derrick Jr. y Jonah Oshima encabezarán el proyecto que llegará a cines en 2028. La producción contará con Bo Flynn y Ramsey Naito, porque incluso los íconos más tiernos también quieren conquistar Hollywood.
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3: Apple Martin, hija de Chris Martin y Gwyneth Paltrow, debutará en cine en una nueva película de Nancy Meyers. El proyecto contará con figuras como Penélope Cruz, Jude Law y Owen Wilson. Porque Hollywood siempre encuentra nuevas generaciones listas para entrar en escena.
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3: Amazon MGM Studios confirmó que la esperada versión live action de Voltron, Defender of the Universe, no llegará a los cines y debutará directamente en Prime Video. La película, dirigida por Russell Marshall Tulber y protagonizada por Henry Cavill, adapta la clásica serie animada de los años 80 sobre pilotos que controlan leones robóticos capaces de combinarse en el gigante Voltron. El elenco también incluye a Sterling K. Brown, quien interpretará al villano Sarkon. La decisión sorprendió a fans, especialmente porque la producción construyó enormes sets prácticos para recrear las batallas mecánicas con menos dependencia de CGI. La franquicia llevaba años atrapada en Development Hell antes de que Amazon obtuviera los derechos en 2022, porque en Hollywood incluso las franquicias más gigantes pueden terminar aterrizando primero en streaming.
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3: Quinta Brunson desarrollará y protagonizará una película inspirada en Betty Boop. Proyecto junto a Fleischer Studios buscará reinterpretar al personaje desde una mirada moderna, explorando también la relación entre Max Fleischery y su creación. Porque algunos íconos animados siempre encuentran la forma de reinventarse.
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4: El hámster. Estos pequeños roedores son perfectos para espacios reducidos. Son animales nocturnos que disfrutan haciendo ejercicio en su rueda y almacenando comida en sus mejillas. Aunque su vida es corta, ofrecen una gran oportunidad para enseñar a los menores la responsabilidad sobre el cuidado animal.
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5: Noruega derriba a Brasil. Llegó una de las mayores sorpresas del torneo. Noruega derrotó 2-1 a Brasil gracias a un doblete de Erling Haaland y dejó fuera a una de las selecciones más ganadoras de la historia. Los vikingos mostraron personalidad y aprovecharon cada oportunidad para firmar una victoria memorable. Mientras para Brasil representa un nuevo fracaso internacional, Noruega se instala entre los 8 mejores y ahora enfrentará a Inglaterra. El equipo escandinavo sigue rompiendo pronósticos. ¿Será capaz de llegar hasta la gran final?
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5: Quiñones entra a la historia. Julián Quiñones firmó una actuación memorable al convertirse en uno de los máximos goleadores mexicanos en una misma edición del torneo. Con 4 anotaciones igualó las marcas de Javier El Chicharito Hernández y Luis Hernández, dos referentes del ataque nacional. Su capacidad para aparecer en los momentos importantes fue una de las mejores noticias para México durante la competencia. A pesar de la eliminación, el delantero dejó una huella muy importante.
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8: Fórmula Deportes. Cristiano Ronaldo pudo haber jugado su último partido de Copa del Mundo, y es que Portugal ha quedado fuera de la presente edición al caer 1-0 ante España. En duelo disputado en el estadio de Dallas, Mikel Merino marcó el único tanto que clasificó a la roja a los cuartos de final, en donde enfrentará al ganador entre Estados Unidos y Bélgica. La victoria también amplía la racha personal de Unai Simón, llevando al guardameta de 28 años a 609 minutos disputados desde la última vez que encajó un gol en la Copa del Mundo con la selección española. La Federación Francesa de Fútbol comunicó este lunes que presentará una denuncia ante la Fiscalía por las declaraciones racistas de la senadora paraguaya Celeste Amarilla, dirigidas hacia el futbolista francés Kylian Mbappé. Soy Alfredo González y Grupo Fórmula, somos locales.
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0: Lionsgate confirmó que una secuela de Michael ya está en desarrollo. Adam Fogelson adelantó que la nueva película sobre Michael Jackson podría romper el orden cronológico tradicional para explorar distintas etapas de su vida y catálogo musical, porque algunas leyendas no pueden contarse en línea recta.
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0: La película de live action de Hello Kitty ya tiene directores confirmados. David Derrick Jr. y Jonah Oshima encabezarán el proyecto, que llegará a cines en 2028. La producción contará con Bo Flynn y Ramsey Naito, porque incluso los íconos más tiernos también quieren conquistar Hollywood.
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7: ¡Se decreta un receso!
6: Todos.
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6: Son las 6:00 p.m, soy Juan Becerra Costa, estamos en Fórmula Noticias y le voy a dar a conocer los sucesos más importantes, más destacados del país y del mundo ocurridos hoy, lunes 6 de julio. Domingo de bajón. Ayer México perdió ante Inglaterra 3-2 en un gran partido en el Estadio Ciudad de México. Pero tenemos que estar orgullosos de ellos. La presidenta Sheinbaum reiteró su felicitación para la selección mexicana que, pese a la derrota, nos dieron mucha alegría.
8: Entonces tenemos que sentirnos muy orgullosos de la participación de la selección. Bueno, aparte de felicitar a la selección, realmente nos dieron mucha alegría y jugaron muy bien. Faltó el último gol, pero muy bien, nos dieron mucha alegría a todas y a todos los mexicanos.
6: Informó que el gobierno insistirá con la Federación de Fútbol en el fomento de escuelas deportivas en todo el país.
8: Y vamos a insistir mucho con la Federación, estuvo aquí presente, en la formación de escuelas deportivas. Nosotros, por nuestra parte, lo vamos a seguir haciendo. El Mundial Social es algo que ya permanece para todos los años. Todas las competencias de fútbol que se hicieron.
6: Relevante saber si hubo injerencia extranjera. La presidenta Sheinbaum adelantó que mañana presentará un informe detallado sobre cómo ocurrió la detención del Mayo Zambada y cuál fue la participación de Estados Unidos.
8: Porque evidentemente todos en nuestro país actuamos en contra del narco y de las organizaciones criminales. También defendemos al mismo tiempo la soberanía y tienen que esclarecerse hechos. Y eso es muy, muy relevante. Entonces mañana vamos a hablar de ese tema.
6: Refuerzan Sinaloa tras ataque a personal naval. Así lo informó el Gabinete de Seguridad luego de un operativo en San Marcos, Mazatlán, en el que un elemento de la Marina murió y 10 civiles agresores fueron abatidos. No permitirá que el odio ocupe un lugar en su vida. En medio del duelo por la muerte de la periodista Roxana Berenice Guzmán, su madre, Rubicela Ramírez, aseguró que ha decidido perdonar a las personas involucradas en el homicidio de su hija.
9: Que Dios los perdone. Que Dios los perdone. En mi corazón no va a caber odio. Tengo dos personitas por quien más preocuparme que de ellos. Así que Dios les dé el perdón divino.
6: Los Blanco acusan Mano Negra, luego de que ayer fue increpado por un grupo de activistas mientras se trasladaba al Estadio Ciudad de México. Cuauhtémoc Blanco denunció haber